0: Ha superado incluso al ODS, al Partido Cívico Democrático, que tradicionalmente es la mayor fuerza de la oposición en la República Checa, y podría perfilarse Stan ahora mismo quizá, Dani, como el principal partido de la oposición.
1: Yo creo que hace ya tiempo que se venía hablando de todo esto, y creo que estas elecciones han sido las que lo han confirmado, ¿no? Que Stan ahora sí puede ser considerado el líder de la oposición.
0: Además, han tenido lugar elecciones senatoriales, se ha renovado un tercio del Senado y 5 de los escaños ya tienen senador, porque han conseguido mayoría absoluta, 2 de ellos precisamente de Stan, de esta fuerza política, y el resto tendrán que esperar a la segunda vuelta de las elecciones senatoriales, que tendrá lugar el próximo fin de semana. Y bueno, yo creo que... Bueno, Dani.
1: Sí, bueno, no, solo quería agregar que si bien Ano compite en muchos de esos casos, en total 14 me parece, por conseguir un senador, sin embargo, el otro candidato va a aglutinar todo el voto contra Ano. Entonces va a ser difícil que también consiga muchos senadores y reviertan esa tendencia y esa mayoría que ya tenían los alcaldes independientes en el Senado, o sea que va a permanecer.
0: Pues sí, de todas maneras lo veremos el próximo fin de semana próximo en Radio Praga. Yo creo que ahora es el momento de continuar.
1: Sí, solo añadiría que sobre estas elecciones, ahora que ya bueno, no tenemos un programa todos los días, toda la información y todo el análisis de lo que han sido estas elecciones municipales y a un tercio del Senado está en nuestra página web, en espanol.radio.cz.
0: Y en el programa de hoy, además de hablar de política, que ya creo que hemos hablado bastante, vamos a hablar también mucho de cultura, porque se celebran 22 años de la muerte de Susana Navarová, y Gonzalo Núñez nos trae un pequeño reportaje en homenaje a esta cantante checa que trajo al país muchos de los ritmos y de las melodías latinas más conocidas, y que será pronto homenajeada por Iva Manešová, una cantante actual. También entrevistamos a Fernando Sánchez, un científico español, un traductólogo que trabaja para la Universidad Palatsky de Olomouc y que está especializado en la traducción automática, y que tiene como tema principal la traducción de nombres propios, que es precisamente uno de los escollos, uno de los temas en los que las inteligencias artificiales generativas tienen más problemas. Y ahora ya sí, continuamos con las noticias con Daniel Ordóñez.
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1: El primer ministro Andrei Babiš calificó de impactante el acuerdo alcanzado entre el presidente estadounidense Donald Trump y el jefe de Estado ruso Vladimir Putin para la importación de combustible diésel desde Rusia a Estados Unidos. Por supuesto, es algo impactante, ya que el presidente Trump nos ha criticado durante mucho tiempo a Europa por comprar estas materias primas a Rusia. Lo entiendo, se acercan unas elecciones, pero sigue siendo una enorme bofetada para Europa, afirmó Babiš el sábado por la noche durante una rueda de prensa en la sede electoral del movimiento ANO. Expresó también su curiosidad por saber qué opinarían al respecto sus colegas del Consejo Europeo. Si incluso después de esto Europa no se da cuenta de que debe empezar a actuar, las cosas no acabarán bien, añadió el primer ministro. El partido Alcaldes por la Región de Liberec, ganador de las elecciones municipales este sábado en la ciudad de Liberec, ha alcanzado un acuerdo de coalición con el movimiento Mejor Ciudad y la coalición electoral Liberec Abierta a la Gente y el partido Pirata. Juntos contarán con una cómoda mayoría de 31 escaños en un consejo municipal de 39 miembros. De hecho, a Alcaldes por la Región de Liberec solo le hacía falta llegar a un acuerdo con cualquiera de las otras dos formaciones, pero ha preferido conformar esa gran mayoría. Los representantes de estas formaciones anunciaron el acuerdo ya el lunes, ni 48 horas después del cierre de los colegios electorales. En consecuencia, el movimiento ANO, que había formado parte de la coalición de gobierno durante los últimos 12 años, será el único partido que permanezca en la oposición. El movimiento ANO del primer ministro Andrei Babiš pasó de un 26,2% de los votos en 2022 en Liberec, que le colocaban como segundo partido de la alcaldía con 11 escaños, a 17,8% de los votos y 8 escaños como tercera fuerza. El movimiento ANO ganaría las elecciones parlamentarias si se celebraran este mes de octubre, aunque su apoyo ha caído al 28,8%, esto es 3,7 puntos menos que en primavera. Por el contrario, el movimiento STAND de alcaldes e independientes, actualmente en segundo lugar, ha mejorado hasta alcanzar el 18,8%, mientras que el Partido Cívico Democrático, ODS, obtendría el 12,5% de los votos. Estos son los resultados de una encuesta realizada por la agencia NMS para el portal de noticias Novinky CZ, que se ha publicado este lunes. El SPD de Tomio Okamura, el Partido Pirata y Automovilistas también entrarían en la Cámara Baja del Parlamento.
0: Los nombres propios parecen fáciles de traducir, pero cada caso es tan específico que la silla de traducción sufre con ellos. ¿Por qué decimos Castillo de Praga, si no parece un castillo? Fernando Sánchez Rodas, traductólogo español en la Universidad Palatsky de Olomouc, está llevando a cabo una investigación sobre este tema. Con él hemos hablado además de los retos y las debilidades de la traducción automática. Tenemos con nosotros a Fernando Sánchez Rodas, investigador español en la Cátedra de Lenguas Romances de la Universidad Palatsky de Olomouc. Fernando centra su investigación en la traducción automática mediante IA generativa y especialmente en la traducción o no traducción de nombres propios en el ámbito institucional y turístico. Hola Fernando, ¿qué tal? Muchas gracias por estar con nosotros.
3: Hola Carlos, encantado de estar con vosotros y de que me hayáis concedido esta entrevista.
0: Muy bien. A ver, Fernando, el tema de tu investigación es la traducción automática de nombres propios. Pues a primera vista debería ser un asunto sencillo, ¿no? Uno se lo puede imaginar como que, bueno, que pues el nombre de una persona es igual en diferentes lenguas. ¿Con qué complicaciones se encuentran los traductores humanos y la IA a la hora de traducir el nombre de, por ejemplo, pues un instituto, una montaña o un castillo?
3: Pues me alegra que comentes que debería ser un asunto sencillo a primera vista, porque efectivamente lo es solo a primera vista, ¿no? Es decir, la traducción de los nombres propios es un asunto fascinante y difícil porque es muy casuístico, es decir, va a depender, la manera en la que se traduce cada nombre va a depender casi individualmente de cada uno de ellos, ¿no? Se cruzan muchos factores que contribuyen a esto, va a depender de, por supuesto, de la lengua de origen y la lengua de partida, la que se traduzca, va a depender también del tipo de nombre, ¿no? Si es un nombre de persona, nombre de lugar o de institución, y bueno, también de la función del texto y del tipo de texto. Y muy importante es también el valor o connotación que represente ese nombre en la comunidad de origen, ¿no? Podemos resumirlo diciendo que como los nombres propios hacen referencia a realidades extralingüísticas muy concretas, muy únicas, la traducción de cada nombre es un mundo en sí, ¿no? Y esa dependencia del contexto tan propia, ¿no?, valga la redundancia, es lo que lo hace tan difícil de solucionar por los humanos y más aún por la IA, ¿no?
0: Porque habría que tener en cuenta también, ¿no?, la tradición que hay a la hora de traducir ciertos nombres, que a lo mejor puede ser diferente en diferentes países, ¿no? Se me está ocurriendo que...
3: Efectivamente. De hecho, has mencionado antes el ejemplo de los castillos, ¿no?, o podemos decir atracciones turísticas. Yo te quería hablar, por ejemplo, del Prešky hrad, ¿no?, de lo que tradicionalmente en español se conoce como el Castillo de Praga, ¿no? Uh-huh. Bien, pues quizás si introdujéramos un texto en checo con ese nombre, en una IA que estuviera más despistada, digamos, o que estuviera peor entrenada, nos podría generar una traducción que no fuera esa, sino que fuera quizá pues el Palacio de Praga o la Fortaleza de Praga, porque también es cierto que a primera vista el estilo arquitectónico del edificio tampoco casa 100% con la idea de un castillo en España, ¿no?, que es más medieval. Sin embargo, la traducción que nosotros aceptamos como correcta, que no nos suena extraña, es Castillo de Praga. ¿Por qué? Porque hay una tradición humana, una convención aceptada, de cómo se ha traducido a lo largo de los años, incluso de los siglos, ese monumento, ¿no? Y algo distinto nos sonaría forzado o incluso no humano, ¿no?
0: en Radio Praga luchamos constantemente contra, bueno, con este tipo de traducciones, porque pues tenemos que trabajar para traducir instituciones o lugares que tienen pues poca tradición, ¿no?, de traducción al español. ¿Hay alguna directriz o una especie de guía? ¿Es más importante la literalidad, por ejemplo, al traducir, o que suene natural en la lengua de destino? ¿Qué consejo nos podrías dar?
3: Bueno, pues como decía anteriormente, es que depende enormemente de esos factores contextuales, ¿no?

0: diafraga estaba conectada en este caso, porque claro, el corpus, ¿no? Es decir, el conjunto de traducciones que tenemos hechas por humanos de esos partidos son muy pequeñas, ¿no? Entonces, yo, por ejemplo, para evaluar esas traducciones he tomado como referencia algunos de vuestros artículos en los que sí había equivalentes al español, pues, de partidos como Humano, ¿no?, SPD, etcétera, etcétera.
1: Entonces, tu investigación o tu trabajo debería facilitar esto, pero también a las inteligencias artificiales, para mantener un raccord y una coherencia a la hora de traducir siempre de la misma forma el mismo nombre. ¿Qué es exactamente ahora mismo? ¿A qué te estás dedicando? ¿En lo que estás trabajando? ¿Qué dirección va tu investigación?
0: Bueno, pues actualmente yo estoy trabajando con la evaluación de la calidad de la traducción generada por herramientas de IA generativa, más concretamente por ChatGPT, ¿no? Estamos utilizando tres pares de idiomas, todos hacia el español, ¿no? Inglés-español, alemán-español y checo-español. Y estamos utilizando como texto de partida textos parlamentarios, es decir, discursos del parlamento, por ejemplo, el parlamento checo o del parlamento austríaco, ¿no? Para el caso del checo y el alemán. Y se trataría de otorgar una puntuación a esas traducciones mediante unas métricas, digamos, unas varas de medir que ya existen, están rezadas por expertos y están estandarizadas, pues para determinar de una manera lo más científicamente posible que esa traducción es buena, es aceptable o no, ¿no?, desde el punto de vista humano. Y bueno, claro, lo que ocurre es que esta investigación o este proyecto está específicamente centrado en los nombres propios, pues como unidades, como ya estaba diciendo antes, muy, muy sujetas a ese contexto humano individual, ¿no?, y por lo tanto más propensas a errores por parte del traductor automático.
1: Vale, y a la hora de traducir, ¿una inteligencia artificial generativa como ChatGPT tiene más problemas del checo al español o del inglés al español? Es decir, ¿el checo, al tener un corpus comparativamente menor, tiene más problemas la IA a la hora de trabajar este tipo de traducciones?
0: Sí, pues, siguen saliendo estudios al respecto, pero podemos decir que en líneas generales sí. Podemos hablar de lo que llamamos los pares anglocéntricos de lenguas, o podemos decir que la traducción automática es en general anglocentrista, ¿no? Es decir, aquellos pares que incluyen inglés y además lenguas mayoritarias, como por ejemplo el español, ¿no?, inglés-español, o inglés-francés, inglés-portugués, etcétera, y al contrario, van a tener normalmente mejores resultados demostrables que los pares minoritarios, como checo-inglés, y bueno, y mucho más si se trata de pares que no incluyen el inglés, ¿no?, lo que llamaríamos no anglocéntricos, como el par checo-español, ¿no? Esto ocurre, digamos, de una manera más observable en los traductores automáticos tradicionales, como DeepL o Google Translate, ¿no?, los que son más conocidos, pero también a la hora de traducir mediante IA generativa, por ejemplo, mediante ChatGPT, un texto, ¿no?, mediante las instrucciones que le demos, también deberíamos tener esto en cuenta, tener algo de cuidado, porque la realidad es que los sistemas como ChatGPT están muy entrenados de base con una gran cantidad de textos monolingües en inglés.
1: Muy bien, y pues ya que tenemos con nosotros a un experto en traducción por IA, ¿qué nos puedes decir de la situación actual de la traducción? Todos sabemos que la profesión de traductor se ve amenazada. Las traducciones por IA generativa pues cada vez son más frecuentes. ¿Cuál es el futuro del traductor? ¿Cómo ves tú la situación del traductor humano?
0: Sí, está clarísimo que ha sido una de las profesiones más golpeadas de entrada por la irrupción de la IA, porque la IA actual trabaja o ha trabajado fundamentalmente con texto, ¿no?, generación de texto. Lo que ocurre es que el nivel de resistencia, que podríamos decir, de los traductores humanos a la inteligencia artificial está dependiendo mucho de los tipos de texto con los que trabaje cada uno, ¿no? Por ejemplo, tenemos traducciones o tipos de documentos más estandarizados, como pueden ser los documentos contractuales, ¿no?, o patentes, manuales de instrucciones y textos de este tipo, en los que ya desde hace tiempo se está trabajando mucho con post-edición, que es lo que nosotros llamamos a la reedición de un texto ya traducido por IA mediante un traductor o un lingüista experto. Sin embargo, existen otros ámbitos creativos, como la traducción literaria o la audiovisual, ¿no?, de películas y series, en los que un traductor

0: humano todavía garantía de calidad porque la traducción automática comete muchos errores precisamente por esa vinculación a la creatividad individual y al contexto que en la que pues, juegan un papel tan importante los nombres propios y en estos tipos de textos aún más, ¿no? Pensemos, por ejemplo, en los nombres propios inventados que contiene la literatura fantástica, ¿no? De todas maneras, yo pienso que en un futuro próximo todos los ámbitos de traducción van a converger en un, digamos, en un trasvase de los roles del traductor al revisor humano, ¿no? Incluso podemos hablar de evaluador, ¿no? Porque es verdad que nos encontramos con una paradoja muy, muy interesante aquí, que es que cuanto más aumenta la calidad de los textos que traduce la máquina, eso no significa que los errores no aparezcan, es decir, sigue habiendo errores, pero son muy sutiles y por lo tanto, por esa sutileza, la figura del humano vuelve a cobrar protagonismo, ¿no? Porque necesitamos a un experto que lo mire con lupa y con criterio para poder detectarlos, ¿no?
1: Ahora la traducción, digamos que se ha extendido a la sociedad en general. Todos traducimos en casa, todos podemos traducir. Hay páginas web que se traducen automáticamente. ¿De qué forma están cambiando los hábitos con respecto para la persona de a pie, para el ciudadano de a pie? ¿De qué manera está traduciendo, está cambiando la relación con las traducciones de diferentes idiomas?
0: Pues sí, yo hablaba anteriormente de paradojas y aquí podemos encontrar una nueva paradoja, ¿no? Porque yo creo que la tecnología o el uso de la tecnología está lleno de paradojas. Lo que pasa es que estaría en la dirección contraria, ¿no? Es decir, nos encontramos con que cuanto más integradas están estas herramientas de traducción automática, como tú comentabas, en páginas web o, por ejemplo, en las redes sociales, ¿no?, que cuentan con millones de usuarios a diario, la actividad, ¿no?, de la traducción se vuelve más visible y más accesible incluso que cuando solo había traductoras humanas, ¿no? Pensamos, por ejemplo, en un usuario común que no tenga ningún tipo de conocimiento lingüístico, ¿no?, solo el de su lengua materna, que emplee, pues, por ejemplo, Instagram, ¿no?, la traducción automática de publicaciones de Instagram o el doblaje automático de YouTube, que ya está presente en muchas cuentas. Pues esta persona va a pulsar un botón de manera totalmente consciente para hacer accesibles esos contenidos en su idioma y puede que incluso durante unos instantes adopte el papel de un mini traductor, ¿no?, de un traductor temporal, ya que puede sentir curiosidad por la lengua de origen o el contexto de producción de esa publicación, aunque no la conozca, o si tiene un mínimo conocimiento de ambas lenguas, puede jugar, ¿no?, a detectar algún fallo o a evaluar la calidad de esa traducción. Entonces, es una generalización de la actividad de traducción que, aunque esté, mermando el papel tradicional del traductor humano, al mismo tiempo está haciendo que la traducción sea una actividad, pues, de alguna manera, cada vez más valorada por la sociedad en su conjunto, ¿no?
1: Pues muy bien, yo creo que eso sería todo. Muchísimas gracias, Fernando, por tu tiempo y por toda la información.
0: Muchas gracias a vosotros, encantado de haber hablado con vosotros.
1: Han pasado casi 22 años de la prematura muerte de Susana Navarova, pero la artista que difundió los ritmos latinoamericanos en Chequia sigue más viva que nunca y su legado sigue creciendo, incluso entre las nuevas generaciones. La cantante Iva Marešová prepara un homenaje a Navarova en noviembre en Praga. Nos lo cuenta Gonzalo Núñez.
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0: La música de Susana Navarova sigue muy viva y por eso queremos celebrarla. Así lo afirma la cantante Iva Marechova, impulsora del proyecto Susana Navarova al cielo. Se trata de dos conciertos en noviembre próximo, 14 y 15, en la Sala Nova Spirala de Praga, que mezcla música con fotos y videos de la fallecida cantante, una muestra multidisciplinaria que quiere recordar y ensalzar el legado de una cantante que sigue muy vigente, incluso entre las nuevas generaciones. Iva Marechova se presentará junto con el grupo Razam y la Filarmónica de Hradec Králové, quienes aunan esfuerzos para recordar y homenajear a la fallecida cantante, recordada por fusionar ritmos latinos y folk checo. La madre de la fallecida cantante, Olga, le proporcionó a Iva fotografías, recortes de prensa, compartió recuerdos y también le prestó los diarios de la cantante. Sin embargo, Marechova subraya que no desea publicar información de la vida privada de Navarova solo porque tenga acceso a ella.
1: Nebylo možný takhle, ne z toho důvodu, že bychom neměli dostatek informací, protože...
2: Simplemente no quería decir ciertas cosas y no tengo derecho a mencionarlas ahora solo porque las conozco. La concebimos como una serie de imágenes de la vida de Susana. Todos los actores y músicos en escena son solo fragmentos de su alma.
0: Marechova entró en contacto con la obra de Navarova de forma intuitiva cuando tenía 15 años. Considera que la canción Narubi es la que mejor describe la personalidad de la fallecida cantante.
1: Tak, za mě nejvíc definuje Zuzanu píseň Narubi.
2: De repente tuve la sensación de que sabía cómo era. No digo que mi presentimiento sea correcto, pero esa canción define su esencia para mí. Me di cuenta de que su esencia, su forma de vivir, lo que siento por ella como persona y por su vida, todo está plasmado en esas canciones. Era una artista y creadora que, en mi opinión, ponía mucho en su música.
1: Zuzanu určuje se vůbec nezměnil.

0: El proyecto Susana Navarova Doneve también se presentó este año en el Festival Rock for People de Hradec Králové. Aunque Marešová inicialmente tenía ciertas dudas sobre la reacción del público del festival ante Navarova, el concierto fue un éxito rotundo, según comenta.
1: No tak vlastně to je ta věc, která nás nějakým způsobem spojuje. Já se přiznám, že si...
2: Estaba lleno y la gente estaba entusiasmada. Cantaron con nosotros y lo disfrutamos muchísimo. Desde luego, no queremos presentarlo como una especie de duelo por la pérdida de Susana. Claro que es triste, pero sus canciones aún tienen mucho que decir. Su música sigue viva y queremos celebrar su presencia.
0: Según Iva Marešová, uno de los principales objetivos del proyecto es acercar a nuevos oyentes a la música de Susana Navarová.
1: Já jsem nad tím úplně nebádala hlavou, nějak jsem nevytvářela...
2: Jóvenes que nunca han escuchado y desconocen su obra vienen a nosotros. Gracias a la interpretación o a la versión del concierto, buscan sus discos antiguos en plataformas digitales y redescubren su obra original. Para mí, es sin duda la celebración más hermosa que podríamos haber deseado.
1: Takový tohodle se snažím fakt jako vyvarovat.
0: Los conciertos Susana Navarová al cielo se celebrarán los días 14 y 15 de noviembre en la Sala Nova Espirala de Praga Holešovice. Junto a Iva Marešová y el grupo Razam actuarán la Orquesta Filarmónica de Hradec Králové y el cantante William Valerian. Las canciones que se incluyen son Andielska, Malovani, Namorsnitska, Narubi y otras. Creo que la emoción, la humildad, el respeto y el amor por Susana y su obra, así como la dosis necesaria de libertad creativa personal, pueden crear una esencia musical enriquecedora para todos los involucrados, finaliza diciendo Iva Marešová. En la Feria del Libro de Frankfurt también celebran a Susana Navarová. El músico y cantante Mario Bihari, que fue descubierto y apadrinado por Navarová, brindó dos conciertos en el marco de la Feria del Libro la semana pasada bajo el título Mario Bihari, Thanks to Zuzka Navarová. En 1998, cuando estaba en el conservatorio estudiando para mi tesis, recibí una llamada del portero de la residencia estudiantil. Era Zuzka y me preguntó si quería tocar en una banda con ella. En ese momento no sabía quién era Susana, pero tocar en una banda siempre había sido mi sueño, así que dije que sí. Luego volví a la habitación donde estudiaban mis compañeros y les conté que una tal Navarová me había llamado. Se rieron y me explicaron quién era Zuzka Navarová. Estaban emocionados de que me hubiera ofrecido colaborar. Y así fue como conocí a Zuzka, recuerda Mario Bihari, quien ahora le agradece a Zuzka todo lo que ella le dio con estos conciertos.

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1: Y desde aquí este programa de Radio Praga Internacional, desde aquí saludamos a todos nuestros oyentes que nos escuchan en Onda Corta a través de Radio Miami Internacional y a todos aquellos que nos siguen en redes sociales y a través de nuestro podcast. A los mandos ha estado Alex Krupka y en la moderación Carlos Ferrer. Muchas gracias por escucharnos y hasta la próxima.

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1: Las elecciones municipales y senatoriales que han tenido lugar este fin de semana han removido el escenario político checo. El partido del gobierno, el partido ANO, liderado por Andrej Babiš, no ha conseguido la alcaldía de Praga ni la de Brno, y se verá si consigue las alcaldías de Olomouc y Ostrava, en las que es la primera fuerza más votada, pero que no cuenta con unos socios de gobierno que puedan permitirle llegar a gobernar el ayuntamiento. ¿No es así, Dani?
2: Así es, han sido unas elecciones bastante movidas y con unos resultados que creo que tanto el movimiento ANO del primer ministro Andrej Babiš como sus socios de gobierno, los automovilistas y el SPD de Tomé Okamura, esperaban mejores. El SPD se ha quedado fuera en las grandes ciudades, los automovilistas sí que han logrado entrar en Ostrava como la menor fuerza política que va a estar representada. Pero en muchos casos, incluso ANO habiendo ganado los comicios, en muchas ciudades se va a quedar fuera. Me parece que va a pasar a la oposición, incluido Liberec, que ahora lo vamos a ver en las noticias.
1: Desde luego, los grandes ganadores de estas elecciones municipales y senatoriales han sido el partido STAN de alcaldes e independientes, que ha sido la fuerza más votada tanto en Praga como en Brno, que son las dos principales ciudades del país, y seguramente el próximo alcalde de Praga será de esta formación política. Ha superado incluso al ODS, al Partido Cívico Democrático, que tradicionalmente es la mayor fuerza de la oposición en la República Checa, y podría perfilarse STAN ahora mismo quizá, Dani, como el principal partido de la oposición.
2: Yo creo que hace ya tiempo que se venía hablando de todo esto, y creo que estas elecciones han sido las que lo han confirmado, ¿no? Que STAN ahora sí puede ser considerado el líder de la oposición.
1: Además, han tenido lugar elecciones senatoriales, se ha renovado un tercio del Senado y 5 de los escaños ya tienen senador, porque han conseguido mayoría absoluta, 2 de ellos precisamente de STAN, de esta fuerza política, y el resto tendrán que esperar a la segunda vuelta de las elecciones senatoriales, que tendrá lugar el próximo fin de semana. Y bueno, yo creo que... Bueno, Dani.
2: Sí, bueno, no, solo quería agregar que si bien ANO compite en muchos de esos casos, en total 14 me parece, por conseguir un senador, sin embargo, el otro candidato va a aglutinar todo el voto contra ANO. Entonces va a ser difícil que también consiga muchos senadores y reviertan esa tendencia y esa mayoría que ya tenían los alcaldes independientes en el Senado, o sea que va a permanecer.
1: Pues sí, de todas maneras lo veremos el próximo fin de semana próximo en Radio Praga. Yo creo que ahora es el momento de continuar.
2: Sí, solo añadiría que sobre estas elecciones, ahora que ya bueno, no tenemos un programa todos los días, toda la información y todo el análisis de lo que han sido estas elecciones municipales y a un tercio del Senado está en nuestra página web, en espanol.radio.cz.
1: Y en el programa de hoy, además de hablar de política, que ya creo que hemos hablado bastante, vamos a hablar también mucho de cultura, porque se celebran 22 años de la muerte de Susana Navarová, y Gonzalo Núñez nos trae un pequeño reportaje en homenaje a esta cantante checa que trajo al país muchos de los ritmos y de las melodías latinas más conocidas, y que será pronto homenajeada por Iva Manešová, una cantante actual. También entrevistamos a Fernando Sánchez, un científico español, un traductólogo que trabaja para la Universidad Palatsky de Olomouc y que está especializado en la traducción automática, y que tiene como tema principal la traducción de nombres propios, que es precisamente uno de los escollos, uno de los temas en los que las inteligencias artificiales generativas tienen más problemas. Y ahora ya sí, continuamos con las noticias con Daniel Ordóñez.
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2: El primer ministro Andrej Babiš calificó de impactante el acuerdo alcanzado entre el presidente estadounidense Donald Trump y el jefe de Estado ruso Vladimir Putin para la importación de combustible diésel desde Rusia a Estados Unidos. Por supuesto, es algo impactante, ya que el presidente Trump nos ha criticado durante mucho tiempo a Europa por comprar estas materias primas a Rusia. Lo entiendo, se acercan unas elecciones, pero sigue siendo una enorme bofetada para Europa, afirmó Babiš el sábado por la noche durante una rueda de prensa en la sede electoral del movimiento ANO. Expresó también su curiosidad por saber qué opinarían al respecto sus colegas del Consejo Europeo. Si incluso después de esto Europa no se da cuenta de que debe empezar a actuar, las cosas no acabarán bien, añadió el primer ministro. El partido Alcaldes por la Región de Liberec, ganador de las elecciones municipales este sábado en la ciudad de Liberec, ha alcanzado un acuerdo de coalición con el movimiento Mejor Ciudad y la coalición electoral Liberec Abierta a la Gente y el partido Pirata. Juntos contarán con una cómoda mayoría de 31 escaños en un consejo municipal de 39 miembros. De hecho, a Alcaldes por la Región de Liberec solo le hacía falta llegar a un acuerdo con cualquiera de las otras dos formaciones, pero ha preferido conformar esa gran mayoría. Los representantes de estas formaciones anunciaron el acuerdo ya el lunes, ni 48 horas después del cierre de los colegios electorales. En consecuencia, el movimiento ANO, que había formado parte de la coalición de gobierno durante los últimos 12 años, será el único partido que permanezca en la oposición. El movimiento ANO del primer ministro Andrei Babiš pasó de un 26,2% de los votos en 2022 en Liberec, que le colocaban como segundo partido de la alcaldía con 11 escaños, a 17,8% de los votos y 8 escaños como tercera fuerza. El movimiento ANO ganaría las elecciones parlamentarias si se celebraran este mes de octubre, aunque su apoyo ha caído al 28,8%, esto es 3,7 puntos menos que en primavera. Por el contrario, el movimiento STAN, de alcaldes e independientes, actualmente en segundo lugar, ha mejorado hasta alcanzar el 18,8%, mientras que el Partido Cívico Democrático, ODS, obtendría el 12,5% de los votos. Estos son los resultados de una encuesta realizada por la agencia NMS para el portal de noticias Novinky.cz, que se ha publicado este lunes. El SPD de Tomio Okamura, el Partido Pirata y Automovilistas también entrarían en la Cámara Baja del Parlamento.
1: Los nombres propios parecen fáciles de traducir, pero cada caso es tan específico que la silla de traducción sufre con ellos. ¿Por qué decimos Castillo de Praga, si no parece un castillo? Fernando Sánchez Rodas, traductólogo español en la Universidad Palatsky de Olomouc, está llevando a cabo una investigación sobre este tema. Con él hemos hablado además de los retos y las debilidades de la traducción automática. Tenemos con nosotros a Fernando Sánchez Rodas, investigador español en la Cátedra de Lenguas Romances de la Universidad Palatsky de Olomouc. Fernando centra su investigación en la traducción automática mediante IA generativa y especialmente en la traducción o no traducción de nombres propios en el ámbito institucional y turístico. Hola Fernando, ¿qué tal? Muchas gracias por estar con nosotros.
3: Hola Carlos, encantado de estar con vosotros y de que me hayáis concedido esta entrevista.
1: Muy bien. A ver, Fernando, el tema de tu investigación es la traducción automática de nombres propios. Pues a primera vista debería ser un asunto sencillo, ¿no? Uno se lo puede imaginar como que, bueno, que pues el nombre de una persona es igual en diferentes lenguas. ¿Con qué complicaciones se encuentran los traductores humanos y la IA a la hora de traducir el nombre de, por ejemplo, pues un instituto, una montaña o un castillo?
3: Pues me alegra que comentes que debería ser un asunto sencillo a primera vista, porque efectivamente lo es solo a primera vista, ¿no? Es decir, la traducción de los nombres propios es un asunto fascinante y difícil porque es muy casuístico, es decir, va a depender, la manera en la que se traduce cada nombre va a depender casi individualmente de cada uno de ellos, ¿no? Se cruzan muchos factores que contribuyen a esto, va a depender de, por supuesto, de la lengua de origen y la lengua de partida, la que se traduzca, va a depender también del tipo de nombre, ¿no? Si es un nombre de persona, nombre de lugar o de institución, y bueno, también de la función del texto y del tipo de texto, y muy importante es también el valor o connotación que represente ese nombre en la comunidad de origen, ¿no? Podemos resumirlo diciendo que como los nombres propios hacen referencia a realidades extralingüísticas muy concretas, muy únicas, la traducción de cada nombre es un mundo en sí, ¿no? Y esa dependencia del contexto tan propia, ¿no?, valga la redundancia, es lo que lo hace tan difícil de solucionar por los humanos y más aún por la IA, ¿no?
1: Porque habría que tener en cuenta también, ¿no?, la tradición que hay a la hora de traducir ciertos nombres, que a lo mejor puede ser diferente en diferentes países, ¿no? Se me está ocurriendo que...
3: Efectivamente, Efectivamente. De hecho, ha mencionado antes el ejemplo de los castillos, ¿no? O podemos decir atracciones turísticas. Yo te quería hablar, por ejemplo, del Prešovský hrad, ¿no? De lo que tradicionalmente en español se conoce como el castillo de Praga, ¿no? Uh-huh. Bien, pues quizás si introdujéramos un texto en checo con ese nombre, en una IA que estuviera más despistada, digamos, o que estuviera peor entrenada, nos podría generar una traducción que no fuera esa, sino que fuera quizá pues el Palacio de Praga o la Fortaleza de Praga, porque también es cierto que a primera vista el estilo arquitectónico del edificio tampoco casa 100% con la idea de un castillo en España, ¿no?, que es más medieval. Sin embargo, la traducción que nosotros aceptamos como correcta, que no nos suena extraña, es Castillo de Praga. ¿Por qué? Porque hay una tradición humana, una convención aceptada, de cómo se ha traducido a lo largo de los años, incluso de los siglos, ese monumento, ¿no? Y algo distinto nos sonaría forzado o incluso no humano, ¿no?
1: En Radio Praga luchamos constantemente contra, bueno, con este tipo de traducciones, porque pues tenemos que trabajar para traducir instituciones o lugares que tienen pues uh-huh. poca tradición, ¿no?, de traducción al español. ¿Hay alguna directriz o una especie de guía? ¿Es más importante la literalidad, por ejemplo, al traducir, o que suene natural en la lengua de destino? ¿Qué consejo nos podrías dar?
3: Bueno, pues como decía anteriormente, es que depende enormemente de esos factores contextuales, ¿no? Del tipo de texto, de para quién estamos traduciendo, ¿no? Por ejemplo, una cuestión en la que, de hecho, Radio Praga también ha tenido un papel en mi proyecto actual, ha sido la traducción de los nombres de partidos políticos del checo al español, ¿no? Porque son una serie de instituciones que no tienen una traducción tan asentada en español, y en ese tipo de ejemplos yo diría que la tendencia sí sería, en nombre de partidos, a buscar alguna traducción ya realizada por algún humano para tenerla como referencia de cara a corregir la traducción automática, ¿no? Pero claro, ¿qué es lo que ocurre? ¿Y por qué decía que Radio Praga estaba conectada en este caso? Porque claro, el corpus, ¿no?, es decir, el conjunto de traducciones que tenemos hechas por humanos de esos partidos son muy pequeñas, ¿no? Entonces, yo, por ejemplo, para evaluar esas traducciones he tomado como referencia algunos de vuestros artículos en los que sí había equivalentes al español, pues de partidos como Humano, ¿no?, SPD, etcétera, etcétera.
1: Entonces, tu investigación o tu trabajo debería facilitar esto, pero también a las inteligencias artificiales, para mantener un raccord y una coherencia a la hora de traducir siempre de la misma forma el mismo nombre. ¿Qué es exactamente ahora mismo?

0: checo o del Parlamento austríaco, ¿no? Para el caso del checo y el alemán. Y se trataría de otorgar una puntuación a esas traducciones mediante unas métricas, o digamos unas varas de medir que ya existen, están rezadas por expertos y están estandarizadas, pues para determinar de una manera lo más científicamente posible que esa traducción es buena, es aceptable o no, ¿no? Desde el punto de vista humano. Y bueno, claro, lo que ocurre es que esta investigación o este proyecto está específicamente centrado en los nombres propios, pues como unidades, como ya estaba diciendo antes, muy, muy sujetas a ese contexto humano individual, ¿no? Y por lo tanto más propensas a errores por parte del traductor automático.
1: Vale. Y a la hora de traducir, una inteligencia artificial generativa como ChatGPT, ¿tiene más problemas del checo del español o del inglés a español? Es decir, el checo, al tener un corpus comparativamente menor, ¿tiene más problemas la IA a la hora de trabajar este tipo de traducciones?
0: Sí, pues, siguen saliendo estudios al respecto, pero podemos decir que en líneas generales sí. Podemos hablar de lo que llamamos los pares anglocéntricos de lenguas, o podemos decir que la traducción automática es en general anglocentrista, ¿no? Es decir, aquellos pares que incluyen inglés y además lenguas mayoritarias, como por ejemplo el español, ¿no? Inglés español o inglés francés, inglés portugués, etcétera, y al contrario, van a tener normalmente mejores resultados demostrables que los pares minoritarios, como checo-inglés, y bueno, y mucho más si se trata de pares que no incluyen el inglés, ¿no? Lo que llamaríamos no anglocéntricos, como el par checo-español, ¿no? Esto ocurre, digamos, de una manera más observable en los traductores automáticos tradicionales, como DeepL o Google Translate, ¿no? Los que son más conocidos, pero también a la hora de traducir mediante IA generativa, por ejemplo, mediante ChatGPT, un texto, ¿no?, mediante las instrucciones que le demos, también deberíamos tener esto en cuenta, tener algo de cuidado, porque la realidad es que los sistemas como ChatGPT están muy entrenados de base con una gran cantidad de textos monolingües en inglés.
1: Muy bien, y pues ya que tenemos con nosotros a un experto en traducción por IA, ¿qué nos puedes decir de la situación actual de la traducción? Todos sabemos que la profesión de traductor está siendo, se ve amenazada. Las traducciones por IA generativa pues cada vez son más frecuentes. ¿Cuál es el futuro del traductor? ¿Cómo ves tú la situación del traductor humano?
0: Sí, está clarísimo que ha sido una de las profesiones más golpeadas de entrada por la irrupción de la IA, porque la IA actual trabaja o ha trabajado fundamentalmente con texto, ¿no?, generación de texto. Lo que ocurre es que el nivel de resistencia, que podríamos decir, de los traductores humanos a la inteligencia artificial está dependiendo mucho de los tipos de texto con los que trabaje cada uno, ¿no? Por ejemplo, tenemos traducciones o tipos de documentos más estandarizados, como pueden ser los documentos contractuales, ¿no?, o patentes, manuales de instrucciones y textos de este tipo, en los que ya desde hace tiempo se está trabajando mucho con post-edición, que es lo que nosotros llamamos a la reedición de un texto ya traducido por IA mediante un traductor o un lingüista experto. Sin embargo, existen otros ámbitos creativos, como la traducción literaria o la audiovisual, ¿no?, de películas y series, en los que un traductor humano todavía garantía de calidad porque la traducción automática comete muchos errores precisamente por esa vinculación a la creatividad individual y al contexto en la que pues, juegan un papel tan importante los nombres propios y en estos tipos de textos aún más, ¿no? Pensemos, por ejemplo, en los nombres propios inventados que contiene la literatura fantástica, ¿no? De todas maneras, yo pienso que en un futuro próximo todos los ámbitos de traducción van a converger en un, digamos, en un trasvase de los roles del traductor al revisor humano, ¿no? Incluso podemos hablar de evaluador, ¿no? Porque es verdad que nos encontramos con una paradoja muy, muy interesante aquí, que es que cuanto más aumenta la calidad de los textos que traduce la máquina, eso no significa que los errores no aparezcan, es decir, sigue habiendo errores, pero son muy sutiles y por lo tanto, por esa sutileza, la figura del humano vuelve a cobrar protagonismo, ¿no? Porque necesitamos a un experto que lo mire con lupa y con criterio para poder detectarlos, ¿no?
1: Uh-huh. Ahora la traducción, digamos que se ha extendido a...

0: a la sociedad en general. Todos traducimos en casa, todos podemos traducir. Hay páginas web que se traducen automáticamente. ¿De qué forma están cambiando los hábitos con respecto para la persona de a pie, para el ciudadano de a pie? ¿De qué manera está traduciendo, está cambiando la relación con las traducciones de diferentes idiomas?
1: Pues sí, yo hablaba anteriormente de paradojas y aquí podemos encontrar una nueva paradoja, ¿no? Porque yo creo que la tecnología o el uso de la tecnología está lleno de paradojas. Lo que pasa es que estaría en la dirección contraria, ¿no? Es decir, nos encontramos con que cuanto más integradas están estas herramientas de traducción automática, como tú comentabas, en páginas web o, por ejemplo, en las redes sociales, ¿no?, que cuentan con millones de usuarios a diario, la actividad, ¿no?, de la traducción se vuelve más visible y más accesible incluso que cuando solo había traductoras humanas, ¿no? Pensamos, por ejemplo, en un usuario común que no tenga ningún tipo de conocimiento lingüístico, ¿no?, solo el de su lengua materna, que emplee, pues, por ejemplo, Instagram, ¿no?, la traducción automática de publicaciones de Instagram, o el doblaje automático de YouTube, que ya está presente en muchas cuentas. Pues esta persona va a pulsar un botón de manera totalmente consciente para hacer accesibles esos contenidos en su idioma, y puede que incluso durante unos instantes adopte el papel de un mini traductor, ¿no?, de un traductor temporal, ya que puede sentir curiosidad por la lengua de origen o el contexto de producción de esa publicación, aunque no la conozca, o si tiene un mínimo conocimiento de ambas lenguas, puede jugar, ¿no?, a detectar algún fallo o a evaluar la calidad de esa traducción. Entonces, es una generalización de la actividad de traducción que, aunque esté, mermando el papel tradicional del traductor humano, al mismo tiempo está haciendo que la traducción sea una actividad, pues, de alguna manera, cada vez más valorada por la sociedad en su conjunto, ¿no?
0: Pues muy bien, yo creo que eso sería todo. Muchísimas gracias, Fernando, por tu tiempo y por toda la información.
1: Muchas gracias a vosotros, encantado de haber hablado con vosotros.
0: Han pasado casi 22 años de la prematura muerte de Susana Navarova, pero la artista que difundió los ritmos latinoamericanos en Chequia sigue más viva que nunca y su legado sigue creciendo, incluso entre las nuevas generaciones. La cantante Iva Marešová prepara un homenaje a Navarova en noviembre en Praga. Nos lo cuenta Gonzalo Núñez.
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0: La música de Zuzana Navarova sigue muy viva y por eso queremos celebrarla. Así lo afirma la cantante Iva Marechova, impulsora del proyecto Zuzana Navarova al cielo. Se trata de dos conciertos en noviembre próximo, 14 y 15, en la Sala Nova Spirala de Praga, que mezcla música con fotos y videos de la fallecida cantante, una muestra multidisciplinaria que quiere recordar y ensalzar el legado de una cantante que sigue muy vigente, incluso entre las nuevas generaciones. Iva Marechova se presentará junto con el grupo Razam y la Filarmónica de Hradec Králové, quienes aunan esfuerzos para recordar y homenajear a la fallecida cantante, recordada por fusionar ritmos latinos y folk checo. La madre de la fallecida cantante, Olga, le proporcionó a Iva fotografías, recortes de prensa, compartió recuerdos y también le prestó los diarios de la cantante. Sin embargo, Marechova subraya que no desea publicar información de la vida privada de Navarova solo porque tenga acceso a ella.
1: Nebylo možný takhle, ne z toho důvodu, že bychom neměli dostatek informací, protože
2: simplemente no quería decir ciertas cosas y no tengo derecho a mencionarlas ahora solo porque las conozco. La concebimos como una serie de imágenes de la vida de Susana. Todos los actores y músicos en escena son solo fragmentos de su alma.
0: Marechova entró en contacto con la obra de Navarova de forma intuitiva cuando tenía 15 años. Considera que la canción Narubi es la que mejor describe la personalidad de la fallecida cantante.
1: Tak, za mě nejvíc definuje Zuzanu píseň Narubi.
2: De repente tuve la sensación de que sabía cómo era. No digo que mi presentimiento sea correcto, pero esa canción define su esencia para mí. Me di cuenta de que su esencia, su forma de vivir, lo que siento por ella como persona y por su vida, todo está plasmado en esas canciones. Era una artista y creadora que, en mi opinión, ponía mucho en su música.
1: Zuzanu určuje se vůbec nezměnil.

0: El proyecto Susana Navarro Adoneve también se presentó este año en el Festival Rock for People de Hradec Králové. Aunque Marešová inicialmente tenía ciertas dudas sobre la reacción del público del festival ante Navarová, el concierto fue un éxito rotundo, según comenta.
1: No tak vlastně to je ta věc, která nás nějakým způsobem spojuje. Já se přiznám, že si...
2: Estaba lleno y la gente estaba entusiasmada. Cantaron con nosotros y lo disfrutamos muchísimo. Desde luego, no queremos presentarlo como una especie de duelo por la pérdida de Susana. Claro que es triste, pero sus canciones aún tienen mucho que decir. Su música sigue viva y queremos celebrar su presencia.
1: Není to pro mě samozřejmá věc.
0: Según Iva Marešová, uno de los principales objetivos del proyecto es acercar a nuevos oyentes a la música de Susana Navarová.
1: Já jsem nad tím úplně nebádala hlavou, nějak jsem nevytvářela...
2: Jóvenes que nunca han escuchado y desconocen su obra vienen a nosotros. Gracias a la interpretación o a la versión del concierto, buscan sus discos antiguos en plataformas digitales y redescubren su obra original. Para mí, es sin duda la celebración más hermosa que podríamos haber deseado.
0: Los conciertos Susana Navarová al cielo se celebrarán los días 14 y 15 de noviembre en la Sala Nova Espirala de Praga Holešovice. Junto a Iva Marešová y el grupo Razam actuarán la Orquesta Filarmónica de Hradec Králové y el cantante William Valerian. Las canciones que se incluyen son Andielska, Malovani, Namorsnitska, Narubi y otras. Creo que la emoción, la humildad, el respeto y el amor por Susana y su obra, así como la dosis necesaria de libertad creativa personal, pueden crear una esencia musical enriquecedora para todos los involucrados, finaliza diciendo Iva Marešová. En la Feria del Libro de Frankfurt también celebran a Susana Navarová. El músico y cantante Mario Bihari, que fue descubierto y apadrinado por Navarová, brindó dos conciertos en el marco de la Feria del Libro la semana pasada bajo el título Mario Bihari, Thanks to Zuzka Navarová. En 1998, cuando estaba en el conservatorio estudiando para mi tesis, recibí una llamada del portero de la residencia estudiantil. Era Zuzka y me preguntó si quería tocar en una banda con ella. En ese momento no sabía quién era Susana, pero tocar en una banda siempre había sido mi sueño, así que dije que sí. Luego volví a la habitación donde estudiaban mis compañeros y les conté que una tal Navarová me había llamado. Se rieron y me explicaron quién era Zuzka Navarová. Estaban emocionados de que me hubiera ofrecido colaborar. Y así fue como conocí a Zuzka, recuerda Mario Bihari, quien ahora le agradece a Zuzka todo lo que ella le dio con estos conciertos.

Y desde aquí este programa de Radio Praga Internacional, desde aquí saludamos a todos nuestros oyentes que nos escuchan en onda corta a través de Radio Miami Internacional y a todos aquellos que nos siguen en redes sociales y a través de nuestro podcast. A los mandos ha estado Aleš Krupka y en la moderación Carlos Ferrer. Muchas gracias por escucharnos y hasta la próxima.

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1: Las elecciones municipales y senatoriales que han tenido lugar este fin de semana han removido el escenario político checo. El partido del gobierno, el partido ANO, liderado por Andrej Babiš, no ha conseguido la alcaldía de Praga ni la de Brno, y se verá si consigue las alcaldías de Olomouc y Ostrava, en las que es la primera fuerza más votada, pero que no cuenta con unos socios de gobierno que puedan permitirle llegar a gobernar el ayuntamiento. ¿No es así, Dani?
2: Así es, han sido unas elecciones bastante movidas y con unos resultados que creo que tanto el movimiento ANO del primer ministro Andrej Babiš como sus socios de gobierno, los automovilistas y el SPD de Tomé Okamura, esperaban mejores. El SPD se ha quedado fuera en las grandes ciudades. Los automovilistas sí que han logrado entrar en Ostrava como la menor fuerza política que va a estar representada. Pero en muchos casos, incluso ANO habiendo ganado los comicios, en muchas ciudades se va a quedar fuera. Me parece que va a pasar a la oposición, incluido Liberec, que ahora lo vamos a ver en las noticias.
1: Desde luego, los grandes ganadores de estas elecciones municipales y senatoriales han sido el partido STAN, de alcaldes e independientes, que ha sido la fuerza más votada tanto en Praga como en Brno, que son las dos principales ciudades del país, y seguramente el próximo alcalde de Praga será de esta formación política. Ha superado incluso al ODS, al Partido Cívico Democrático, que tradicionalmente es la mayor fuerza de la oposición en la República Checa, y podría perfilarse STAN ahora mismo, quizá, Dani, como el principal partido de la oposición.
2: Yo creo que hace ya tiempo que se venía hablando de todo esto, y creo que estas elecciones han sido las que lo han confirmado, ¿no? Que STAN ahora sí puede ser considerado el líder de la oposición.
1: Además, han tenido lugar elecciones senatoriales, se ha renovado un tercio del Senado y 5 de los escaños ya tienen senador, porque han conseguido mayoría absoluta, 2 de ellos precisamente de STAN, de esta fuerza política, y el resto tendrán que esperar a la segunda vuelta de las elecciones senatoriales, que tendrá lugar el próximo fin de semana. Y bueno, yo creo que... Bueno, Dani.
2: Sí, bueno, no, solo quería agregar que si bien ANO compite en muchos de esos casos, en total 14 me parece, por conseguir un senador, sin embargo, el otro candidato va a aglutinar todo el voto contra ANO. Entonces va a ser difícil que también consiga muchos senadores y reviertan esa tendencia y esa mayoría que ya tenían los alcaldes independientes en el Senado, o sea que va a permanecer.
1: Pues sí, de todas maneras lo veremos el fin de semana próximo en Radio Praga. Yo creo que ahora es el momento de continuar.
2: Sí, solo añadiría que sobre estas elecciones, ahora que ya, bueno, no tenemos un programa todos los días, toda la información y todo el análisis de lo que han sido estas elecciones municipales y a un tercio del Senado está en nuestra página web, en espanol.radio.cz.
1: Y en el programa de hoy, además de hablar de política, que ya creo que hemos hablado bastante, vamos a hablar también mucho de cultura, porque se celebran 22 años de la muerte de Susana Navarová, y Gonzalo Núñez nos trae un pequeño reportaje en homenaje a esta cantante checa que trajo al país muchos de los ritmos y de las melodías latinas más conocidas, y que será pronto homenajeada por Iva Manešová, una cantante actual. También entrevistamos a Fernando Sánchez, un científico español, un traductólogo que trabaja para la Universidad Palatsky de Olomouc y que está especializado en la traducción automática, y que tiene como tema principal la traducción de nombres propios, que es precisamente uno de los escollos, uno de los temas en los que las inteligencias artificiales generativas tienen más problemas. Y ahora ya sí, continuamos con las noticias con Daniel Ordóñez.
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2: El primer ministro Andrej Babiš calificó de impactante el acuerdo alcanzado entre el presidente estadounidense Donald Trump y el jefe de Estado ruso Vladimir Putin para la importación de combustible diésel desde Rusia a Estados Unidos. Por supuesto, es algo impactante, ya que el presidente Trump nos ha criticado durante mucho tiempo a Europa por comprar estas materias primas a Rusia. Lo entiendo, se acercan unas elecciones, pero sigue siendo una enorme bofetada para Europa, afirmó Babiš el sábado por la noche durante una rueda de prensa en la sede electoral del movimiento ANO. Expresó también su curiosidad por saber qué opinarían al respecto sus colegas del Consejo Europeo. Si incluso después de esto Europa no se da cuenta de que debe empezar a actuar, las cosas no acabarán bien, añadió el primer ministro. El partido Alcaldes por la Región de Liberec, ganador de las elecciones municipales este sábado en la ciudad de Liberec, ha alcanzado un acuerdo de coalición con el movimiento Mejor Ciudad y la coalición electoral Liberec Abierta a la Gente y el partido Pirata. Juntos contarán con una cómoda mayoría de 31 escaños en un consejo municipal de 39 miembros. De hecho, a Alcaldes por la Región de Liberec solo le hacía falta llegar a un acuerdo con cualquiera de las otras dos formaciones, pero ha preferido conformar esa gran mayoría. Los representantes de estas formaciones anunciaron el acuerdo ya el lunes, ni 48 horas después del cierre de los colegios electorales. En consecuencia, el movimiento ANO, que había formado parte de la coalición de gobierno durante los últimos 12 años, será el único partido que permanezca en la oposición. El movimiento ANO del primer ministro Andrei Babiš pasó de un 26,2% de los votos en 2022 en Liberec, que le colocaban como segundo partido de la alcaldía con 11 escaños, a 17,8% de los votos y 8 escaños como tercera fuerza. El movimiento ANO ganaría las elecciones parlamentarias si se celebraran este mes de octubre, aunque su apoyo ha caído al 28,8%, esto es 3,7 puntos menos que en primavera. Por el contrario, el movimiento STAN de alcaldes e independientes, actualmente en segundo lugar, ha mejorado hasta alcanzar el 18,8%, mientras que el Partido Cívico Democrático, ODS, obtendría el 12,5% de los votos. Estos son los resultados de una encuesta realizada por la agencia NMS para el portal de noticias Novinky CZ, que se ha publicado este lunes. El SPD de Tomio Okamura, el Partido Pirata y Automovilistas también entrarían en la Cámara Baja del Parlamento.
1: Los nombres propios parecen fáciles de traducir, pero cada caso es tan específico que la silla de traducción sufre con ellos. ¿Por qué decimos Castillo de Praga, si no parece un castillo? Fernando Sánchez Rodas, traductólogo español en la Universidad Palatsky de Olomouc, está llevando a cabo una investigación sobre este tema. Con él hemos hablado además de los retos y las debilidades de la traducción automática. Tenemos con nosotros a Fernando Sánchez Rodas, investigador español en la Cátedra de Lenguas Romances de la Universidad Palatsky de Olomouc. Fernando centra su investigación en la traducción automática mediante IA generativa y especialmente en la traducción o no traducción de nombres propios en el ámbito institucional y turístico. Hola Fernando, ¿qué tal? Muchas gracias por estar con nosotros.
3: Hola Carlos, encantado de estar con vosotros y de que me hayáis concedido esta entrevista.
1: Muy bien. A ver, Fernando, el tema de tu investigación es la traducción automática de nombres propios. Pues a primera vista debería ser un asunto sencillo, ¿no? Uno se lo puede imaginar como que, bueno, que pues el nombre de una persona es igual en diferentes lenguas. ¿Con qué complicaciones se encuentran los traductores humanos y la IA a la hora de traducir el nombre de, por ejemplo, pues un instituto, una montaña o un castillo?
3: Pues me alegra que comentes que debería ser un asunto sencillo a primera vista, porque efectivamente lo es solo a primera vista, ¿no? Es decir, la traducción de los nombres propios es un asunto fascinante y difícil porque es muy casuístico, es decir, va a depender, la manera en la que se traduce cada nombre va a depender casi individualmente de cada uno de ellos, ¿no? Se cruzan muchos factores que contribuyen a esto, va a depender de, por supuesto, de la lengua de origen y la lengua de partida, la que se traduzca, va a depender también del tipo de nombre, ¿no? Si es un nombre de persona, nombre de lugar o de institución, y bueno, también de la función del texto y del tipo de texto, y muy importante es también el valor o connotación que represente ese nombre en la comunidad de origen, ¿no? Podemos resumirlo diciendo que como los nombres propios hacen referencia a realidades extralingüísticas muy concretas, muy únicas, la traducción de cada nombre es un mundo en sí, ¿no? Y esa dependencia del contexto tan propia, ¿no?, valga la redundancia, es lo que lo hace tan difícil de solucionar por los humanos y más aún por la IA, ¿no?
1: Porque habría que tener en cuenta también, ¿no?, la tradición que hay a la hora de traducir ciertos nombres, que a lo mejor puede ser diferente en diferentes países, ¿no? Se me está ocurriendo que...
3: Efectivamente, Efectivamente. De hecho, ha mencionado antes el ejemplo de los castillos, ¿no? O podemos decir atracciones turísticas. Yo te quería hablar, por ejemplo, del Prešovský hrad, ¿no? De lo que tradicionalmente en español se conoce como el castillo de Praga, ¿no? Uh-huh. Bien, pues quizás si introdujéramos un texto en checo con ese nombre, en una IA que estuviera más despistada, digamos, o que estuviera peor entrenada, nos podría generar una traducción que no fuera esa, sino que fuera quizá pues el Palacio de Praga o la Fortaleza de Praga, porque también es cierto que a primera vista el estilo arquitectónico del edificio tampoco casa 100% con la idea de un castillo en España, ¿no?, que es más medieval. Sin embargo, la traducción que nosotros aceptamos como correcta, que no nos suena extraña, es Castillo de Praga. ¿Por qué? Porque hay una tradición humana, una convención aceptada, de cómo se ha traducido a lo largo de los años, incluso de los siglos, ese monumento, ¿no? Y algo distinto nos sonaría forzado o incluso no humano, ¿no?
1: En Radio Praga luchamos constantemente contra, bueno, con este tipo de traducciones, porque pues tenemos que trabajar para traducir instituciones o lugares que tienen pues uh-huh. poca tradición, ¿no?, de traducción al español. ¿Hay alguna directriz o una especie de guía? ¿Es más importante la literalidad, por ejemplo, al traducir, o que suene natural en la lengua de destino? ¿Qué consejo nos podrías dar?
3: Bueno, pues como decía anteriormente, es que depende enormemente de esos factores contextuales, ¿no? Del tipo de texto, de para quién estamos traduciendo, ¿no? Por ejemplo, una cuestión en la que, de hecho, Radio Praga también ha tenido un papel en mi proyecto actual, ha sido la traducción de los nombres de partidos políticos del checo al español, ¿no? Porque son una serie de instituciones que no tienen una traducción tan asentada en español, y en ese tipo de ejemplos yo diría que la tendencia sí sería, en nombre de partidos, a buscar alguna traducción ya realizada por algún humano para tenerla como referencia de cara a corregir la traducción automática, ¿no? Pero claro, ¿qué es lo que ocurre? ¿Y por qué decía que Radio Praga estaba conectada en este caso? Porque claro, el corpus, ¿no?, es decir, el conjunto de traducciones que tenemos hechas por humanos de esos partidos son muy pequeñas, ¿no? Entonces, yo, por ejemplo, para evaluar esas traducciones he tomado como referencia algunos de vuestros artículos en los que sí había equivalentes al español, pues de partidos como Humano, ¿no?, SPD, etcétera, etcétera.
1: Entonces, tu investigación o tu trabajo debería facilitar esto, pero también a las inteligencias artificiales, para mantener un raccord y una coherencia a la hora de traducir siempre de la misma forma el mismo nombre. ¿Qué es exactamente ahora mismo? ¿A qué te estás dedicando? ¿En lo que estás trabajando? ¿Qué dirección va tu investigación?
3: Bueno, pues actualmente yo estoy trabajando con la evaluación de la calidad de la traducción generada por herramientas de IA generativa, más concretamente por ChatGPT, ¿no? Estamos utilizando tres pares de idiomas, todos hacia el español, ¿no? Inglés-español, alemán-español y checo-español. Y estamos utilizando como texto de partida textos parlamentarios, es decir, discursos del Parlamento, por ejemplo, el Parlamento checo o del Parlamento austríaco, ¿no?, para el caso del checo y el alemán. Y se trataría de otorgar una puntuación a esas traducciones mediante unas métricas, digamos, unas varas de medir que ya existen, están rezadas por expertos y están estandarizadas, pues para determinar de una manera lo más científicamente posible que esa traducción es buena, es aceptable o no, ¿no?, desde el punto de vista humano. Y bueno, claro, lo que ocurre es que esta investigación o este proyecto está específicamente centrado en los nombres propios, pues como unidades.

0: democracia automática es en general anglocentrista, ¿no? Es decir, aquellos pares que incluyen inglés y además lenguas mayoritarias, como por ejemplo el español, ¿no? Inglés español o inglés francés, inglés portugués, etcétera, y al contrario, van a tener normalmente mejores resultados demostrables que los pares minoritarios, como checo-inglés, y bueno, y mucho más si se trata de pares que no incluyen el inglés, ¿no? Lo que llamaríamos no anglocéntricos, como el par checo-español, ¿no? Esto ocurre, digamos, de una manera más observable en los traductores automáticos tradicionales como DeepL o Google Translate, ¿no? Los que son más conocidos, pero también a la hora de traducir mediante IA generativa, por ejemplo, mediante ChatGPT, un texto, ¿no? Mediante las instrucciones que le demos, también deberíamos tener esto en cuenta, tener algo de cuidado, porque la realidad es que los sistemas como ChatGPT están muy entrenados de base con una gran cantidad de textos monolingües en inglés.
1: Muy bien, y pues ya que tenemos con nosotros a un experto en traducción por IA, ¿qué nos puedes decir de la situación actual de la traducción? Todos sabemos que la profesión de traductor se ve amenazada. Las traducciones por IA generativa pues cada vez son más frecuentes. ¿Cuál es el futuro del traductor? ¿Cómo ves tú la situación del traductor humano?
0: Sí, está clarísimo que ha sido una de las profesiones más golpeadas de entrada por la irrupción de la IA, porque la IA actual trabaja o ha trabajado fundamentalmente con texto, ¿no? Generación de texto. Lo que ocurre es que el nivel de resistencia, que podríamos decir, de los traductores humanos a la inteligencia artificial está dependiendo mucho de los tipos de texto con los que trabaje cada uno, ¿no? Por ejemplo, tenemos traducciones o tipos de documentos más estandarizados, como pueden ser los documentos contractuales, ¿no? O patentes, manuales de instrucciones y textos de este tipo, en los que ya desde hace tiempo se está trabajando mucho con post-edición, que es lo que nosotros llamamos a la revisión de un texto ya traducido por IA mediante un traductor o un lingüista experto. Sin embargo, existen otros ámbitos creativos, como la traducción literaria o la audiovisual, ¿no? De películas y series, en los que un traductor humano todavía garantía de calidad porque la traducción automática comete muchos errores, precisamente por esa vinculación a la creatividad individual y al contexto en la que juegan un papel tan importante los nombres propios y en estos tipos de textos aún más, ¿no? Pensemos, por ejemplo, en los nombres propios inventados que contiene la literatura fantástica, ¿no? De todas maneras, yo pienso que en un futuro próximo todos los ámbitos de traducción van a converger en un, digamos, en un trasvase de los roles del traductor al revisor humano, ¿no? Incluso podemos hablar de evaluador, ¿no? Porque es verdad que nos encontramos con una paradoja muy, muy interesante aquí, que es que cuanto más aumenta la calidad de los textos que traduce la máquina, eso no significa que los errores no aparezcan, es decir, sigue habiendo errores, pero son muy sutiles y por lo tanto, por esa sutileza, la figura del humano vuelve a cobrar protagonismo, ¿no? Porque necesitamos a un experto que lo mire con lupa y con criterio para poder detectarlos, ¿no?
1: Ahora la traducción, digamos que se ha extendido a la sociedad en general. Todos traducimos en casa, todos podemos traducir. Hay páginas web que se traducen automáticamente. Uh-huh. ¿De qué forma están cambiando los hábitos con respecto para la persona de a pie, para el ciudadano de a pie? ¿De qué manera está traduciendo, está cambiando la relación con las traducciones de diferentes idiomas?
0: Pues sí, yo hablaba anteriormente de paradojas y aquí podemos encontrar una nueva paradoja, ¿no? Porque yo creo que la tecnología o el uso de la tecnología está lleno de paradojas. Lo que pasa es que estaría en la dirección contraria, ¿no? Es decir, nos encontramos con que cuanto más integradas están estas herramientas de traducción automática, como tú comentabas, en páginas web o, por ejemplo, en las redes sociales, ¿no? Que cuentan con millones de usuarios a diario. La actividad, ¿no? De la traducción se vuelve más visible y más accesible incluso que cuando solo había traductoras humanas, ¿no? Pensamos, por ejemplo, en un usuario común que no tenga ningún tipo de conocimiento lingüístico, ¿no? Solo el de su lengua materna, que emplee, pues, por ejemplo, Instagram, ¿no? La traducción automática de publicaciones.

0: Instagram o el doblaje automático de YouTube, que ya está presente en muchos, en muchas cuentas, pues esta persona va a pulsar un botón de manera totalmente consciente para hacer accesibles esos contenidos en su idioma, y puede que incluso durante unos instantes adopte el papel de un mini traductor, ¿no? De un traductor temporal, ya que puede sentir curiosidad por la lengua de origen o el contexto de producción de esa publicación, aunque no la conozca, o si tiene un mínimo conocimiento de ambas lenguas, puede jugar, ¿no?, a detectar algún fallo o a evaluar la calidad de esa traducción. Entonces, es una generalización de la actividad de traducción que, aunque esté, mermando el papel tradicional del traductor humano, al mismo tiempo está haciendo que la traducción sea una actividad, pues, de alguna manera, cada vez más valorada por la sociedad en su conjunto, ¿no? Uh-huh.
1: Pues muy bien, yo creo que eso sería todo. Muchísimas gracias, Fernando, por tu tiempo y por toda la información.
0: Muchas gracias a vosotros, encantado de haber hablado con vosotros.
1: Han pasado casi 22 años de la prematura muerte de Susana Navarova, pero la artista que difundió los ritmos latinoamericanos en Chequia sigue más viva que nunca y su legado sigue creciendo, incluso entre las nuevas generaciones. La cantante Iva Marešová prepara un homenaje a Navarova en noviembre en Praga. Nos lo cuenta Gonzalo Núñez.
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0: La música de Zuzana Navarova sigue muy viva y por eso queremos celebrarla. Así lo afirma la cantante Iva Marechova, impulsora del proyecto Zuzana Navarova al cielo. Se trata de dos conciertos en noviembre próximo, 14 y 15, en la Sala Nova Spirala de Praga, que mezcla música con fotos y videos de la fallecida cantante, una muestra multidisciplinaria que quiere recordar y ensalzar el legado de una cantante que sigue muy vigente, incluso entre las nuevas generaciones. Iva Marechova se presentará junto con el grupo Razam y la Filarmónica de Hradec Králové, quienes aunan esfuerzos para recordar y homenajear a la fallecida cantante, recordada por fusionar ritmos latinos y folk checo. La madre de la fallecida cantante, Olga, le proporcionó a Iva fotografías, recortes de prensa, compartió recuerdos y también le prestó los diarios de la cantante. Sin embargo, Marechova subraya que no desea publicar información de la vida privada de Navarova solo porque tenga acceso a ella.
1: Nebylo možný takhle, ne z toho důvodu, že bychom neměli dostatek informací, protože...
2: Simplemente no quería decir ciertas cosas y no tengo derecho a mencionarlas ahora solo porque las conozco. La concebimos como una serie de imágenes de la vida de Zuzana. Todos los actores y músicos en escena son solo fragmentos de su alma.
0: Marechova entró en contacto con la obra de Navarova de forma intuitiva cuando tenía 15 años. Considera que la canción Narubi es la que mejor describe la personalidad de la fallecida cantante.
1: Tak, za mě nejvíc definuje Zuzanu píseň Narubi.
2: De repente tuve la sensación de que sabía cómo era. No digo que mi presentimiento sea correcto, pero esa canción define su esencia para mí. Me di cuenta de que su esencia, su forma de vivir, lo que siento por ella como persona y por su vida, todo está plasmado en esas canciones. Era una artista y creadora que, en mi opinión, ponía mucho en su música.
1: Zuzanu určuje se vůbec nezměnil.

0: El proyecto Susana Navarova Doneve también se presentó este año en el Festival Rock for People de Hradec Králové. Aunque Marešová inicialmente tenía ciertas dudas sobre la reacción del público del festival ante Navarova, el concierto fue un éxito rotundo, según comenta.
1: No tak vlastně to je ta věc, která nás nějakým způsobem spojuje. Já se přiznám, že si...
2: Estaba lleno y la gente estaba entusiasmada. Cantaron con nosotros y lo disfrutamos muchísimo. Desde luego, no queremos presentarlo como una especie de duelo por la pérdida de Susana. Claro que es triste, pero sus canciones aún tienen mucho que decir. Su música sigue viva y queremos celebrar su presencia.
0: Según Iva Marešová, uno de los principales objetivos del proyecto es acercar a nuevos oyentes a la música de Susana Navarová.
1: Já jsem nad tím úplně nebádala hlavou, nějak jsem nevytvářela...
2: Jóvenes que nunca han escuchado y desconocen su obra vienen a nosotros. Gracias a la interpretación o a la versión del concierto, buscan sus discos antiguos en plataformas digitales y redescubren su obra original. Para mí, es sin duda la celebración más hermosa que podríamos haber deseado.
1: Takový tohle se snažím fakt jako vyvarovat.
0: Los conciertos Susana Navarová al cielo se celebrarán los días 14 y 15 de noviembre en la Sala Nova Espirala de Praga Holešovice. Junto a Iva Marešová y el grupo Razam actuarán la Orquesta Filarmónica de Hradec Králové y el cantante William Valerian. Las canciones que se incluyen son Andielska, Malovani, Namorsnitska, Narubi y otras. Creo que la emoción, la humildad, el respeto y el amor por Susana y su obra, así como la dosis necesaria de libertad creativa personal, pueden crear una esencia musical enriquecedora para todos los involucrados, finaliza diciendo Iva Marešová. En la Feria del Libro de Frankfurt también celebran a Susana Navarová. El músico y cantante Mario Bihari, que fue descubierto y apadrinado por Navarová, brindó dos conciertos en el marco de la Feria del Libro la semana pasada bajo el título Mario Bihari, Thanks to Zuzka Navarová. En 1998, cuando estaba en el conservatorio estudiando para mi tesis, recibí una llamada del portero de la residencia estudiantil. Era Zuzka y me preguntó si quería tocar en una banda con ella. En ese momento no sabía quién era Susana, pero tocar en una banda siempre había sido mi sueño, así que dije que sí. Luego volví a la habitación donde estudiaban mis compañeros y les conté que una tal Navarová me había llamado. Se rieron y me explicaron quién era Zuzka Navarová. Estaban emocionados de que me hubiera ofrecido colaborar. Y así fue como conocí a Zuzka, recuerda Mario Bihari, quien ahora le agradece a Zuzka todo lo que ella le dio con estos conciertos.

Y desde aquí este programa de Radio Praga Internacional, desde aquí saludamos a todos nuestros oyentes que nos escuchan en onda corta a través de Radio Miami Internacional y a todos aquellos que nos siguen en redes sociales y a través de nuestro podcast. A los mandos ha estado Alex Krupka y en la moderación Carlos Ferrer. Muchas gracias por escucharnos y hasta la próxima.

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1: Las elecciones municipales y senatoriales que han tenido lugar este fin de semana han removido el escenario político checo. El partido del gobierno, el partido ANO, liderado por Andrej Babiš, no ha conseguido la alcaldía de Praga ni la de Brno y se verá si consigue las alcaldías de Olomouc y Ostrava, en las que es la primera fuerza más votada, pero que no cuenta con unos socios de gobierno que puedan permitirle llegar a gobernar el ayuntamiento. ¿No es así, Dani?
2: Así es, han sido unas elecciones bastante movidas y con unos resultados que creo que tanto el movimiento ANO del primer ministro Andrej Babiš como sus socios de gobierno, los automovilistas y el SPD de Tomio Okamura esperaban mejores. El SPD se ha quedado fuera en las grandes ciudades, los automovilistas sí que han logrado entrar en Ostrava como la menor fuerza política que va a estar representada. Pero en muchos casos, incluso ANO habiendo ganado los comicios, en muchas ciudades se va a quedar fuera. Me parece que va a pasar a la oposición, incluido Liberec, que ahora lo vamos a ver en las noticias.
1: Desde luego, los grandes ganadores de estas elecciones municipales y senatoriales han sido el partido STAN de alcaldes independientes, que ha sido la fuerza más votada tanto en Praga como en Brno, que son las dos principales ciudades del país, y seguramente el próximo alcalde de Praga será de esta formación política. Ha superado incluso al ODS, al Partido Cívico Democrático, que tradicionalmente es la mayor fuerza de la oposición en la República Checa, y podría perfilarse STAN ahora mismo quizá, Dani, como el principal partido de la oposición.
2: Yo creo que hace ya tiempo que se venía hablando de todo esto y creo que estas elecciones han sido las que lo han confirmado, ¿no? Que STAN ahora sí puede ser considerado el líder de la oposición.
1: Además, han tenido lugar elecciones senatoriales, se ha renovado un tercio del Senado y cinco de los escaños ya tienen senador porque han conseguido mayoría absoluta, dos de ellos precisamente de STAN, de esta fuerza política, y el resto tendrán que esperar a la segunda vuelta de las elecciones senatoriales, que tendrá lugar el próximo fin de semana. Y bueno, yo creo que... Bueno, Dani.
2: Sí, bueno, no, solo quería agregar que si bien ANO compite en muchos de esos casos, en total 14 me parece, por conseguir un senador, sin embargo, el otro candidato va a aglutinar todo el voto contra ANO. Entonces va a ser difícil que también consiga muchos senadores y reviertan esa tendencia y esa mayoría que ya tenían los alcaldes independientes en el Senado, o sea que va a permanecer.
1: Pues sí, de todas maneras lo veremos el fin de semana próximo en Radio Praga. Yo creo que ahora es el momento de continuar.
2: Sí, solo añadiría que sobre estas elecciones, ahora que ya no tenemos un programa todos los días, toda la información y todo el análisis de lo que han sido estas elecciones municipales y a un tercio del Senado está en nuestra página web, en espanol.radio.cz.
1: Y en el programa de hoy, además de hablar de política, que ya creo que hemos hablado bastante, vamos a hablar también mucho de cultura, porque se celebran 22 años de la muerte de Susana Navarová y Gonzalo Núñez nos trae un pequeño reportaje en homenaje a esta cantante checa que trajo al país muchos de los ritmos y de las melodías latinas más conocidas y que será pronto homenajeada por Iva Manesova, una cantante actual. También entrevistamos a Fernando Sánchez, un científico español, un traductólogo que trabaja para la Universidad Palatsky de Olomouc y que está especializado en la traducción automática y que tiene como tema principal la traducción de nombres propios, que es precisamente uno de los escollos, uno de los temas en los que las inteligencias artificiales generativas tienen más problemas. Y ahora ya sí, continuamos con las noticias con Daniel Ordóñez.
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2: El primer ministro Andrej Babiš calificó de impactante el acuerdo alcanzado entre el presidente estadounidense Donald Trump y el jefe de Estado ruso Vladimir Putin para la importación de combustible diésel desde Rusia a Estados Unidos. Por supuesto, es algo impactante, ya que el presidente Trump nos ha criticado durante mucho tiempo a Europa por comprar estas materias primas a Rusia. Lo entiendo, se acercan unas elecciones, pero sigue siendo una enorme bofetada para Europa, afirmó Babiš el sábado por la noche durante una rueda de prensa en la sede electoral del movimiento ANO. Expresó también su curiosidad por saber qué opinarían al respecto sus colegas del Consejo Europeo. Si incluso después de esto Europa no se da cuenta de que debe empezar a actuar, las cosas no acabarán bien, añadió el primer ministro. El partido Alcaldes por la Región de Liberec, ganador de las elecciones municipales este sábado en la ciudad de Liberec, ha alcanzado un acuerdo de coalición con el movimiento Mejor Ciudad y la coalición electoral Liberec Abierta a la Gente y el partido Pirata. Juntos contarán con una cómoda mayoría de 31 escaños en un consejo municipal de 39 miembros. De hecho, a Alcaldes por la Región de Liberec solo le hacía falta llegar a un acuerdo con cualquiera de las otras dos formaciones, pero ha preferido conformar esa gran mayoría. Los representantes de estas formaciones anunciaron el acuerdo ya el lunes, ni 48 horas después del cierre de los colegios electorales. En consecuencia, el movimiento ANO, que había formado parte de la coalición de gobierno durante los últimos 12 años, será el único partido que permanezca en la oposición. El movimiento ANO del primer ministro Andrei Babiš pasó de un 26,2% de los votos en 2022 en Liberec, que le colocaban como segundo partido de la alcaldía con 11 escaños, a 17,8% de los votos y 8 escaños como tercera fuerza. El movimiento ANO ganaría las elecciones parlamentarias si se celebraran este mes de octubre, aunque su apoyo ha caído al 28,8%, esto es 3,7 puntos menos que en primavera. Por el contrario, el movimiento STAN, de alcaldes e independientes, actualmente en segundo lugar, ha mejorado hasta alcanzar el 18,8%, mientras que el Partido Cívico Democrático, ODS, obtendría el 12,5% de los votos. Estos son los resultados de una encuesta realizada por la agencia NMS para el portal de noticias Novinky.cz, que se ha publicado este lunes. El SPD de Tomio Okamura, el Partido Pirata y Automovilistas también entrarían en la Cámara Baja del Parlamento.
1: Los nombres propios parecen fáciles de traducir, pero cada caso es tan específico que la silla de traducción sufre con ellos. ¿Por qué decimos Castillo de Praga, si no parece un castillo? Fernando Sánchez Rodas, traductólogo español en la Universidad Palatsky de Olomouc, está llevando a cabo una investigación sobre este tema. Con él hemos hablado además de los retos y las debilidades de la traducción automática. Tenemos con nosotros a Fernando Sánchez Rodas, investigador español en la Cátedra de Lenguas Romances de la Universidad Palatsky de Olomouc. Fernando centra su investigación en la traducción automática mediante IA generativa y especialmente en la traducción o no traducción de nombres propios en el ámbito institucional y turístico. Hola Fernando, ¿qué tal? Muchas gracias por estar con nosotros.
3: Hola Carlos, encantado de estar con vosotros y de que me hayáis concedido esta entrevista.
1: Muy bien. A ver, Fernando, el tema de tu investigación es la traducción automática de nombres propios. Pues a primera vista debería ser un asunto sencillo, ¿no? Uno se lo puede imaginar como que, bueno, que pues el nombre de una persona es igual en diferentes lenguas. ¿Con qué complicaciones se encuentran los traductores humanos y la IA a la hora de traducir el nombre de, por ejemplo, pues un instituto, una montaña o un castillo?
3: Pues me alegra que comentes que debería ser un asunto sencillo a primera vista, porque efectivamente lo es solo a primera vista, ¿no? Es decir, la traducción de los nombres propios es un asunto fascinante y difícil porque es muy casuístico, es decir, va a depender, la manera en la que se traduce cada nombre va a depender casi individualmente de cada uno de ellos, ¿no? Se cruzan muchos factores que contribuyen a esto, va a depender de, por supuesto, de la lengua de origen y la lengua de partida, la que se traduzca, va a depender también del tipo de nombre, ¿no? Si es un nombre de persona, nombre de lugar o de institución, y bueno, también de la función del texto y del tipo de texto, y muy importante es también el valor o connotación que represente ese nombre en la comunidad de origen, ¿no? Podemos resumirlo diciendo que como los nombres propios hacen referencia a realidades extralingüísticas muy concretas, muy únicas, la traducción de cada nombre es un mundo en sí, ¿no? Y esa dependencia del contexto tan propia, ¿no?, valga la redundancia, es lo que lo hace tan difícil de solucionar por los humanos y más aún por la IA, ¿no?
1: Porque habría que tener en cuenta también, ¿no?, la tradición que hay a la hora de traducir ciertos nombres, que a lo mejor puede ser diferente en diferentes países, ¿no? Se me está ocurriendo que...
3: Efectivamente. De hecho, ha mencionado antes el ejemplo de los castillos, ¿no? O podemos decir atracciones turísticas. Yo te quería hablar, por ejemplo, del Prešky hrad, ¿no? De lo que tradicionalmente en español se conoce como el castillo de Praga, ¿no? Uh-huh. Bien, pues quizás si introdujéramos un texto en checo con ese nombre, en una IA que estuviera más despistada, digamos, o que estuviera peor entrenada, nos podría generar una traducción que no fuera esa, sino que fuera quizá pues el Palacio de Praga o la Fortaleza de Praga, porque también es cierto que a primera vista el estilo arquitectónico del edificio tampoco casa 100% con la idea de un castillo en España, ¿no?, que es más medieval. Sin embargo, la traducción que nosotros aceptamos como correcta, que no nos suena extraña, es Castillo de Praga. ¿Por qué? Porque hay una tradición humana, una convención aceptada, de cómo se ha traducido a lo largo de los años, incluso de los siglos, ese monumento, ¿no? Y algo distinto nos sonaría forzado o incluso no humano, ¿no?
1: En Radio Praga luchamos constantemente contra, bueno, con este tipo de traducciones, porque pues tenemos que trabajar para traducir instituciones o lugares que tienen pues uh-huh. poca tradición, ¿no?, de traducción al español. ¿Hay alguna directriz o una especie de guía? ¿Es más importante la literalidad, por ejemplo, al traducir, o que suene natural en la lengua de destino? ¿Qué consejo nos podrías dar?
3: Bueno, pues como decía anteriormente, es que depende enormemente de esos factores contextuales, ¿no? Del tipo de texto, de para quién estamos traduciendo, ¿no? Por ejemplo, una cuestión en la que, de hecho, Radio Praga también ha tenido un papel en mi proyecto actual, ha sido la traducción de los nombres de partidos políticos del checo al español, ¿no? Porque son una serie de instituciones que no tienen una traducción tan asentada en español, y en ese tipo de ejemplos yo diría que la tendencia sí sería, en nombre de partidos, a buscar alguna traducción ya realizada por algún humano para tenerla como referencia de cara a corregir la traducción automática, ¿no? Pero claro, ¿qué es lo que ocurre? ¿Y por qué decía que Radio Praga estaba conectada en este caso? Porque claro, el corpus, ¿no?, es decir, el conjunto de traducciones que tenemos hechas por humanos de esos partidos son muy pequeñas, ¿no? Entonces, yo, por ejemplo, para evaluar esas traducciones he tomado como referencia algunos de vuestros artículos en los que sí había equivalentes al español, pues de partidos como Humano, ¿no?, SPD, etcétera, etcétera.
1: Entonces, tu investigación o tu trabajo debería facilitar esto, pero también a las inteligencias artificiales, para mantener un raccord y una coherencia a la hora de traducir siempre de la misma forma el mismo nombre. ¿Qué es exactamente ahora mismo? ¿A qué te estás dedicando? ¿Qué es lo que estás trabajando? ¿Qué dirección va tu investigación?
3: Bueno, pues actualmente yo estoy trabajando con la evaluación de la calidad de la traducción generada por herramientas de IA generativa, más concretamente por ChatGPT, ¿no? Estamos utilizando tres pares de idiomas, todos hacia el español, ¿no? Inglés-español, alemán-español y checo-español. Y estamos utilizando como texto de partida textos parlamentarios, es decir, discursos del Parlamento, por ejemplo, el Parlamento checo o del Parlamento austríaco, ¿no?, para el caso del checo y el alemán. Y se trataría de otorgar una puntuación a esas traducciones mediante unas métricas, digamos, unas varas de medir que ya existen, están rezadas por expertos y están estandarizadas, pues para determinar de una manera lo más científicamente posible que esa traducción es buena, es aceptable o no, ¿no?, desde el punto de vista humano. Y bueno, claro, lo que ocurre es que esta investigación o este proyecto está específicamente centrado en los nombres propios, pues como unidades, como ya estaba diciendo antes, muy, muy sujetas a ese contexto humano individual, ¿no?, y por lo tanto más propensas a errores por parte del traductor automático.
1: Vale, y a la hora de traducir, ¿una inteligencia artificial generativa como ChatGPT tiene más problemas del checo al español o del inglés a español? Es decir, ¿el checo, al tener un corpus comparativamente menor, tiene más problemas la IA a la hora de trabajar este tipo de traducciones?
3: Sí, pues, siguen saliendo estudios al respecto, pero podríamos decir que en líneas generales sí. podemos hablar de lo que llamamos los pares anglocéntricos de lenguas, o podemos decir que la traducción automática es en general anglocentrista, ¿no? Es decir, aquellos pares que incluyen inglés y además lenguas mayoritarias, como por ejemplo el español, ¿no? Inglés español o inglés francés, inglés portugués, etcétera, y al contrario, van a tener normalmente mejores resultados demostrables que los pares minoritarios, como checo-inglés, y bueno, y mucho más si se trata de pares que no incluyen el inglés, ¿no? Lo que llamaríamos no anglocéntricos, como el par checo-español, ¿no? Esto ocurre, digamos, de una manera más observable

0: ¿Qué nos puedes decir de la situación actual de la traducción? Todos sabemos que la profesión de traductor está siendo, se ve amenazada. Las traducciones por IA generativa pues cada vez son más frecuentes. ¿Cuál es el futuro del traductor? ¿Cómo ves tú la situación del traductor humano?
1: Sí, está clarísimo que ha sido una de las profesiones más golpeadas de entrada por la irrupción de la IA, porque la IA actual trabaja o ha trabajado fundamentalmente con texto, ¿no? Generación de texto. Lo que ocurre es que el nivel de resistencia, que podríamos decir, de los traductores humanos a la inteligencia artificial está dependiendo mucho de los tipos de texto con los que trabaje cada uno, ¿no? Por ejemplo, tenemos traducciones o tipos de documentos más estandarizados, como pueden ser los documentos contractuales, ¿no? O patentes, manuales de instrucciones y textos de este tipo, en los que ya desde hace tiempo se está trabajando mucho con post-edición, que es lo que nosotros llamamos a la reedición de un texto ya traducido por IA mediante un traductor o un lingüista experto. Sin embargo, existen otros ámbitos creativos, como la traducción literaria o la audiovisual, ¿no? De películas y series, en los que un traductor humano todavía garantía de calidad porque la traducción automática comete muchos errores, precisamente por esa vinculación a la creatividad individual y al contexto que en la que pues, juegan un papel tan importante los nombres propios y en estos tipos de textos aún más, ¿no? Pensemos, por ejemplo, en los nombres propios inventados que contiene la literatura fantástica, ¿no? De todas maneras, yo pienso que en un futuro próximo todos los ámbitos de traducción van a converger en un trasvase de los roles del traductor al revisor humano, ¿no? Incluso podemos hablar de evaluador, ¿no? Porque es verdad que nos encontramos con una paradoja muy, muy interesante aquí, que es que cuanto más aumenta la calidad de los textos que traduce la máquina, eso no significa que los errores no aparezcan, es decir, sigue habiendo errores, pero son muy sutiles y por lo tanto, por esa sutileza, la figura del humano vuelve a cobrar protagonismo, ¿no? Porque necesitamos a un experto que lo mire con lupa y con criterio para poder detectarlos, ¿no?
0: Ahora la traducción, digamos que se ha extendido a la sociedad en general. Todos traducimos en casa, todos podemos traducir. Hay páginas web que se traducen automáticamente. ¿De qué forma están cambiando los hábitos con respecto para la persona de a pie, para el ciudadano de a pie? ¿De qué manera está traduciendo, está cambiando la relación con las traducciones de diferentes idiomas?
1: Pues sí, yo hablaba anteriormente de paradojas y aquí podemos encontrar una nueva paradoja, ¿no? Porque yo creo que la tecnología o el uso de la tecnología está lleno de paradojas. Lo que pasa es que estaría en la dirección contraria, ¿no? Es decir, nos encontramos con que cuanto más integradas están estas herramientas de traducción automática, como tú comentabas, en páginas web o, por ejemplo, en las redes sociales, ¿no? Que cuentan con millones de usuarios a diario. La actividad, ¿no? De la traducción se vuelve más visible y más accesible incluso que cuando solo había traductoras humanas, ¿no? Pensamos, por ejemplo, en un usuario común que no tenga ningún tipo de conocimiento lingüístico, ¿no? Solo el de su lengua materna, que emplee, pues, por ejemplo, Instagram, ¿no? La traducción automática de publicaciones de Instagram o el doblaje automático de YouTube, que ya está presente en muchas cuentas. Pues esta persona va a pulsar un botón de manera totalmente consciente para hacer accesibles esos contenidos en su idioma y puede que incluso durante unos instantes adopte el papel de un mini traductor, ¿no? De un traductor temporal, ya que puede sentir curiosidad por la lengua de origen o el contexto de producción de esa publicación, aunque no la conozca, o si tiene un mínimo conocimiento de ambas lenguas, puede jugar, ¿no? A detectar algún fallo o a evaluar la calidad de esa traducción. Entonces, es una, digamos, una generalización de la actividad de traducción que, aunque esté, digamos, mermando el papel tradicional del traductor humano, al mismo tiempo está haciendo que la traducción pues, sea una actividad pues, de alguna manera cada vez más valorada por la sociedad en su conjunto, ¿no?
0: Pues muy bien, yo creo que eso sería todo. Muchísimas gracias, Fernando, por tu tiempo y por toda la información.
1: Muchas gracias a vosotros, encantado de haber hablado con vosotros.

0: Han pasado casi 22 años de la prematura muerte de Susana Navarova, pero la artista que difundió los ritmos latinoamericanos en Chequia sigue más viva que nunca y su legado sigue creciendo, incluso entre las nuevas generaciones. La cantante Iva Marešová prepara un homenaje a Navarova en noviembre en Praga. Nos lo cuenta Gonzalo Núñez.
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0: La música de Zuzana Navarova sigue muy viva y por eso queremos celebrarla. Así lo afirma la cantante Iva Marechova, impulsora del proyecto Zuzana Navarova al cielo. Se trata de dos conciertos en noviembre próximo, 14 y 15, en la Sala Nova Spirala de Praga, que mezcla música con fotos y videos de la fallecida cantante, una muestra multidisciplinaria que quiere recordar y ensalzar el legado de una cantante que sigue muy vigente, incluso entre las nuevas generaciones. Iva Marechova se presentará junto con el grupo Razam y la Filarmónica de Hradec Králové, quienes aunan esfuerzos para recordar y homenajear a la fallecida cantante, recordada por fusionar ritmos latinos y folk checo. La madre de la fallecida cantante, Olga, le proporcionó a Iva fotografías, recortes de prensa, compartió recuerdos y también le prestó los diarios de la cantante. Sin embargo, Marechova subraya que no desea publicar información de la vida privada de Navarova solo porque tenga acceso a ella.
1: Nebylo možný takhle, ne z toho důvodu, že bychom neměli dostatek informací, protože...
2: Simplemente no quería decir ciertas cosas y no tengo derecho a mencionarlas ahora solo porque las conozco. La concebimos como una serie de imágenes de la vida de Zuzana. Todos los actores y músicos en escena son solo fragmentos de su alma.
0: Marechova entró en contacto con la obra de Navarova de forma intuitiva cuando tenía 15 años. Considera que la canción Narubi es la que mejor describe la personalidad de la fallecida cantante.
1: Tak, za mě nejvíc definuje Zuzanu píseň Narubi.
2: De repente tuve la sensación de que sabía cómo era. No digo que mi presentimiento sea correcto, pero esa canción define su esencia para mí. Me di cuenta de que su esencia, su forma de vivir, lo que siento por ella como persona y por su vida, todo está plasmado en esas canciones. Era una artista y creadora que, en mi opinión, ponía mucho en su música.
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0: El proyecto Susana Navarro-Doneve también se presentó este año en el festival Rock for People de Hradec Králové. Aunque Marešová inicialmente tenía ciertas dudas sobre la reacción del público del festival ante Navarová, el concierto fue un éxito rotundo, según comenta.
1: No tak vlastně to je ta věc, která nás nějakým způsobem spojuje.
2: Estaba lleno y la gente estaba entusiasmada. Cantaron con nosotros y lo disfrutamos muchísimo. Desde luego, no queremos presentarlo como una especie de duelo por la pérdida de Susana. Claro que es triste, pero sus canciones aún tienen mucho que decir. Su música sigue viva y queremos celebrar su presencia.
0: Según Iva Marešová, uno de los principales objetivos del proyecto es acercar a nuevos oyentes a la música de Susana Navarová.
1: Já jsem nad tím úplně nebádala hlavou, nějak jsem nevytvářela.
2: Jóvenes que nunca han escuchado y desconocen su obra vienen a nosotros. Gracias a la interpretación o a la versión del concierto, buscan sus discos antiguos en plataformas digitales y redescubren su obra original. Para mí es sin duda la celebración más hermosa que podríamos haber deseado.
1: Takový tohodle se snažím fakt jako vyvarovat.
0: Los conciertos Susana Navarová al cielo se celebrarán los días 14 y 15 de noviembre en la Sala Nova Espirala de Praga, Holešovice. Junto a Iva Marešová y el grupo Razam actuarán la Orquesta Filarmónica de Hradec Králové y el cantante William Valerian. Las canciones que se incluyen son Andielska, Malovani, Namorsnitska, Narubi y otras. Creo que la emoción, la humildad, el respeto y el amor por Susana y su obra, así como la dosis necesaria de libertad creativa personal, pueden crear una esencia musical enriquecedora para todos los involucrados, finaliza diciendo Iva Marešová. En la Feria del Libro de Frankfurt también celebran a Susana Navarová. El músico y cantante Mario Bihari, que fue descubierto y apadrinado por Navarová, brindó dos conciertos en el marco de la Feria del Libro la semana pasada bajo el título Mario Bihari, Thanks to Zuzka Navarová. En 1998, cuando estaba en el conservatorio estudiando para mi tesis, recibí una llamada del portero de la residencia estudiantil. Era Zuzka y me preguntó si quería tocar en una banda con ella. En ese momento no sabía quién era Susana, pero tocar en una banda siempre había sido mi sueño, así que dije que sí. Luego volví a la habitación donde estudiaban mis compañeros y les conté que una tal Navarová me había llamado. Se rieron y me explicaron quién era Zuzka Navarová. Estaban emocionados de que me hubiera ofrecido colaborar. Y así fue como conocí a Zuzka, recuerda Mario Bihari, quien ahora le agradece a Zuzka todo lo que ella le dio con estos conciertos.

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1: Y desde aquí este programa de Radio Praga Internacional, desde aquí saludamos a todos nuestros oyentes que nos escuchan en onda corta a través de Radio Miami Internacional y a todos aquellos que nos siguen en redes sociales y a través de nuestro podcast. A los mandos ha estado Alex Krupka y en la moderación Carlos Ferrer. Muchas gracias por escucharnos y hasta la próxima.

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1: Las elecciones municipales y senatoriales que han tenido lugar este fin de semana han removido el escenario político checo. El partido del gobierno, el partido ANO, liderado por Andrej Babiš, no ha conseguido la alcaldía de Praga ni la de Brno, y se verá si consigue las alcaldías de Olomouc y Ostrava, en las que es la primera fuerza más votada, pero que no cuenta con unos socios de gobierno que puedan permitirle llegar a gobernar el ayuntamiento. ¿No es así, Dani?
2: Así es, han sido unas elecciones bastante movidas y con unos resultados que creo que tanto el movimiento ANO del primer ministro Andrej Babiš como sus socios de gobierno, los automovilistas y el SPD de Tomeo Okamura, esperaban mejores. El SPD se ha quedado fuera en las grandes ciudades, los automovilistas sí que han logrado entrar en Ostrava como la menor fuerza política que va a estar representada. Pero en muchos casos, incluso ANO habiendo ganado los comicios, en muchas ciudades se va a quedar fuera. Me parece que va a pasar a la oposición, incluido Liberec, que ahora lo vamos a ver en las noticias.
1: Desde luego, los grandes ganadores de estas elecciones municipales y senatoriales han sido el partido STAN de alcaldes e independientes, que ha sido la fuerza más votada tanto en Praga como en Brno, que son las dos principales ciudades del país, y seguramente el próximo alcalde de Praga será de esta formación política. Ha superado incluso al ODS, al Partido Cívico Democrático, que tradicionalmente es la mayor fuerza de la oposición en la República Checa, y podría perfilarse STAN ahora mismo, quizá, Dani, como el principal partido de la oposición.
2: Yo creo que hace ya tiempo que se venía hablando de todo esto, y creo que estas elecciones han sido las que lo han confirmado, ¿no? Que STAN ahora sí puede ser considerado el líder de la oposición.
1: Además, han tenido lugar elecciones senatoriales, se ha renovado un tercio del Senado y 5 de los escaños ya tienen senador, porque han conseguido mayoría absoluta, 2 de ellos precisamente de STAN, de esta fuerza política, y el resto tendrán que esperar a la segunda vuelta de las elecciones senatoriales, que tendrá lugar el próximo fin de semana. Y bueno, yo creo que... Bueno, Dani.
2: Sí, bueno, no, solo quería agregar que si bien ANO compite en muchos de esos casos, en total 14 me parece, por conseguir un senador, sin embargo, el otro candidato va a aglutinar todo el voto contra ANO. Entonces va a ser difícil que también consiga muchos senadores y reviertan esa tendencia y esa mayoría que ya tenían los alcaldes independientes en el Senado, o sea que va a permanecer.
1: Pues sí, de todas maneras lo veremos el fin de semana próximo en Radio Praga. Yo creo que ahora es el momento de continuar.
2: Sí, solo añadiría que sobre estas elecciones, ahora que ya, bueno, no tenemos un programa todos los días, toda la información y todo el análisis de lo que han sido estas elecciones municipales y a un tercio del Senado está en nuestra página web, en espanol.radio.cz.
1: Y en el programa de hoy, además de hablar de política, que ya creo que hemos hablado bastante, vamos a hablar también mucho de cultura, porque se celebran 22 años de la muerte de Susana Navarová, y Gonzalo Núñez nos trae un pequeño reportaje en homenaje a esta cantante checa que trajo al país muchos de los ritmos y de las melodías latinas más conocidas, y que será pronto homenajeada por Iva Manešová, una cantante actual. También entrevistamos a Fernando Sánchez, un científico español, un traductólogo que trabaja para la Universidad Palatsky de Olomouc y que está especializado en la traducción automática, y que tiene como tema principal la traducción de nombres propios, que es precisamente uno de los escollos, uno de los temas en los que las inteligencias artificiales generativas tienen más problemas. Y ahora ya sí, continuamos con las noticias con Daniel Ordóñez.
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2: El primer ministro Andrej Babiš calificó de impactante el acuerdo alcanzado entre el presidente estadounidense Donald Trump y el jefe de Estado ruso Vladimir Putin para la importación de combustible diésel desde Rusia a Estados Unidos. Por supuesto, es algo impactante, ya que el presidente Trump nos ha criticado durante mucho tiempo a Europa por comprar estas materias primas a Rusia. Lo entiendo, se acercan unas elecciones, pero sigue siendo una enorme bofetada para Europa, afirmó Babiš el sábado por la noche durante una rueda de prensa en la sede electoral del movimiento ANO. Expresó también su curiosidad por saber qué opinarían al respecto sus colegas del Consejo Europeo. Si incluso después de esto Europa no se da cuenta de que debe empezar a actuar, las cosas no acabarán bien, añadió el primer ministro. El partido Alcaldes por la Región de Liberec, ganador de las elecciones municipales este sábado en la ciudad de Liberec, ha alcanzado un acuerdo de coalición con el movimiento Mejor Ciudad y la coalición electoral Liberec Abierta a la Gente y el partido Pirata. Juntos contarán con una cómoda mayoría de 31 escaños en un consejo municipal de 39 miembros. De hecho, a Alcaldes por la Región de Liberec solo le hacía falta llegar a un acuerdo con cualquiera de las otras dos formaciones, pero ha preferido conformar esa gran mayoría. Los representantes de estas formaciones anunciaron el acuerdo ya el lunes, ni 48 horas después del cierre de los colegios electorales. En consecuencia, el movimiento ANO, que había formado parte de la coalición de gobierno durante los últimos 12 años, será el único partido que permanezca en la oposición. El movimiento ANO del primer ministro Andrei Babiš pasó de un 26,2% de los votos en 2022 en Liberec, que le colocaban como segundo partido de la alcaldía con 11 escaños, a 17,8% de los votos y 8 escaños como tercera fuerza. El movimiento ANO ganaría las elecciones parlamentarias si se celebraran este mes de octubre, aunque su apoyo ha caído al 28,8%, esto es 3,7 puntos menos que en primavera. Por el contrario, el movimiento STAN, de alcaldes e independientes, actualmente en segundo lugar, ha mejorado hasta alcanzar el 18,8%, mientras que el Partido Cívico Democrático, ODS, obtendría el 12,5% de los votos. Estos son los resultados de una encuesta realizada por la agencia NMS para el portal de noticias Novinky CZ, que se ha publicado este lunes. El SPD de Tomio Okamura, el Partido Pirata y Automovilistas también entrarían en la Cámara Baja del Parlamento.
1: Los nombres propios parecen fáciles de traducir, pero cada caso es tan específico que la silla de traducción sufre con ellos. ¿Por qué decimos Castillo de Praga, si no parece un castillo? Fernando Sánchez Rodas, traductólogo español en la Universidad Palatsky de Olomouc, está llevando a cabo una investigación sobre este tema. Con él hemos hablado además de los retos y las debilidades de la traducción automática. Tenemos con nosotros a Fernando Sánchez Rodas, investigador español en la Cátedra de Lenguas Romances de la Universidad Palatsky de Olomouc. Fernando centra su investigación en la traducción automática mediante IA generativa y especialmente en la traducción o no traducción de nombres propios en el ámbito institucional y turístico. Hola Fernando, ¿qué tal? Muchas gracias por estar con nosotros.
3: Hola Carlos, encantado de estar con vosotros y de que me hayáis concedido esta entrevista.
1: Muy bien. A ver, Fernando, el tema de tu investigación es la traducción automática de nombres propios. Pues a primera vista debería ser un asunto sencillo, ¿no? Uno se lo puede imaginar como que, bueno, que pues el nombre de una persona es igual en diferentes lenguas. ¿Con qué complicaciones se encuentran los traductores humanos y la IA a la hora de traducir el nombre de, por ejemplo, pues un instituto, una montaña o un castillo?
3: Pues me alegra que comentes que debería ser un asunto sencillo a primera vista, porque efectivamente lo es solo a primera vista, ¿no? Es decir, la traducción de los nombres propios es un asunto fascinante y difícil porque es muy casuístico, es decir, va a depender, la manera en la que se traduce cada nombre va a depender casi individualmente de cada uno de ellos, ¿no? Se cruzan muchos factores que contribuyen a esto, va a depender de, por supuesto, de la lengua de origen y la lengua de partida, la que se traduzca, va a depender también del tipo de nombre, ¿no? Si es un nombre de persona, nombre de lugar o de institución, y bueno, también de la función del texto y del tipo de texto. Y muy importante es también el valor o connotación que represente ese nombre en la comunidad de origen, ¿no? Podemos resumirlo diciendo que como los nombres propios hacen referencia a realidades extralingüísticas muy concretas, muy únicas, la traducción de cada nombre es un mundo en sí, ¿no? Y esa dependencia del contexto tan propia, ¿no?, valga la redundancia, es lo que lo hace tan difícil de solucionar por los humanos y más aún por la IA, ¿no?
1: Porque habría que tener en cuenta también, ¿no?, la tradición que hay a la hora de traducir ciertos nombres, que a lo mejor puede ser diferente en diferentes países, ¿no? Se me está ocurriendo que...
3: Uh-huh. Efectivamente. De hecho, ha mencionado antes el ejemplo de los castillos, ¿no? O podemos decir atracciones turísticas. Yo te quería hablar, por ejemplo, del Prešky hrad, ¿no? De lo que tradicionalmente en español se conoce como el castillo de Praga, ¿no? Uh-huh. Bien, pues quizás si introdujéramos un texto en checo con ese nombre, en una IA que estuviera más despistada, digamos, o que estuviera peor entrenada, nos podría generar una traducción que no fuera esa, sino que fuera quizá pues el Palacio de Praga o la Fortaleza de Praga, porque también es cierto que a primera vista el estilo arquitectónico del edificio tampoco casa 100% con la idea de un castillo en España, ¿no?, que es más medieval. Sin embargo, la traducción que nosotros aceptamos como correcta, que no nos suena extraña, es Castillo de Praga. ¿Por qué? Porque hay una tradición humana, una convención aceptada, de cómo se ha traducido a lo largo de los años, incluso de los siglos, ese monumento, ¿no? Y algo distinto nos sonaría forzado o incluso no humano, ¿no?
1: En Radio Praga luchamos constantemente con este tipo de traducciones, porque pues tenemos que trabajar para traducir instituciones o lugares que tienen pues uh-huh. poca tradición, ¿no?, de traducción al español. ¿Hay alguna directriz o una especie de guía? ¿Es más importante la literalidad, por ejemplo, al traducir, o que suene natural en la lengua de destino? ¿Qué consejo nos podrías dar?
3: Bueno, pues como decía anteriormente, es que depende enormemente de esos factores contextuales, ¿no? Del tipo de texto, de para quién estamos traduciendo, ¿no? Por ejemplo, una cuestión en la que, de hecho, Radio Praga también ha tenido un papel en mi proyecto actual, ha sido la traducción de los nombres de partidos políticos del checo al español, ¿no? Porque son una serie de instituciones que no tienen una traducción tan asentada en español, y en ese tipo de ejemplos yo diría que la tendencia sí sería, en nombre de partidos, a buscar alguna traducción ya realizada por algún humano para tenerla como referencia de cara a corregir la traducción automática, ¿no? Pero claro, ¿qué es lo que ocurre? ¿Y por qué decía que Radio Praga estaba conectada en este caso? Porque claro, el corpus, ¿no?, es decir, el conjunto de traducciones que tenemos hechas por humanos de esos partidos son muy pequeñas, ¿no? Entonces, yo, por ejemplo, para evaluar esas traducciones he tomado como referencia algunos de vuestros artículos en los que sí había equivalentes al español, pues de partidos como Humano, ¿no?, SPD, etcétera, etcétera.
1: Entonces, tu investigación o tu trabajo debería facilitar esto, pero también a las inteligencias artificiales, para mantener un raccord y una coherencia a la hora de traducir siempre de la misma forma el mismo nombre. ¿Qué es exactamente ahora mismo? ¿A qué te estás dedicando? ¿Qué es lo que estás trabajando? ¿Qué dirección va tu investigación?
3: Bueno, pues actualmente yo estoy trabajando con la evaluación de la calidad de la traducción generada por herramientas de IA generativa, más concretamente por ChatGPT, ¿no? Estamos utilizando tres pares de idiomas, todos hacia el español, ¿no? Inglés-español, alemán-español y checo-español. Y estamos utilizando como texto de partida textos parlamentarios, es decir, discursos del Parlamento, por ejemplo, el Parlamento checo o del Parlamento austríaco, ¿no?, para el caso del checo y el alemán. Y se trataría de otorgar una puntuación a esas traducciones mediante unas métricas, digamos, unas varas de medir que ya existen, están rezadas por expertos y están estandarizadas, pues para determinar de una manera lo más científicamente posible que esa traducción es buena, es aceptable o no, ¿no?, desde el punto de vista humano. Y bueno, claro, lo que ocurre es que esta investigación o este proyecto está específicamente centrado en los nombres propios, pues como unidades, como ya estaba diciendo antes, muy, muy sujetas a ese contexto humano individual, ¿no?, y por lo tanto más propensas a errores por parte del traductor automático.
1: Vale. Y a la hora de traducir, ¿una inteligencia artificial generativa como ChatGPT tiene más problemas del checo al español o del inglés al español? Es decir, ¿el checo, al tener un corpus comparativamente menor, tiene más problemas la IA a la hora de trabajar este tipo de traducciones?
3: Sí, pues, siguen saliendo estudios al respecto, pero podríamos decir que en líneas generales sí. podemos hablar de lo que llamamos los pares anglocéntricos de lenguas, o podemos decir que la traducción automática es en general anglocentrista, ¿no? Es decir, aquellos pares que incluyen inglés y además lenguas mayoritarias, como por ejemplo el español, ¿no? Inglés español o inglés francés, inglés portugués, etcétera, y al contrario, van a tener normalmente mejores resultados demostrables que los pares minoritarios, como checo-inglés, y bueno, y mucho más si se trata de pares que no incluyen el inglés, ¿no? Lo que llamaríamos no anglocéntricos, como el par checo-español, ¿no? Esto ocurre, digamos, de manera más observable en los traductores automáticos tradicionales, como DeepL o Google Translate, ¿no? Los que son más conocidos, pero también a la hora de traducir mediante IA generativa, por ejemplo, mediante ChatGPT, un texto, ¿no? Mediante las instrucciones que le demos, también deberíamos tener esto en cuenta, tener algo de cuidado, porque la realidad es que los sistemas como ChatGPT están muy entrenados de base con una gran cantidad de textos monolingües en inglés.
1: Uh-huh. Muy bien, y pues ya que tenemos con nosotros a un experto en traducción por IA, ¿qué nos puedes decir de la situación actual de la traducción? Todos sabemos que la profesión de traductor está siendo, se ve amenazada. Las traducciones por IA generativa pues cada vez son más frecuentes. ¿Cuál es el futuro del traductor? ¿Cómo ves tú la situación del traductor humano?
3: Sí, está clarísimo que ha sido una de las profesiones más golpeadas de entrada por la irrupción de la IA, porque la IA actual trabaja o ha trabajado fundamentalmente con texto, ¿no? Generación de texto. Lo que ocurre es que el nivel de resistencia

0: audiovisual, ¿no? De películas y series, en los que un traductor humano todavía es garantía de calidad porque la traducción automática comete muchos errores, precisamente por esa vinculación a la creatividad individual y al contexto que en la que pues, juegan un papel tan importante los nombres propios y en estos tipos de textos aún más, ¿no? Pensemos, por ejemplo, en los nombres propios inventados que contiene la literatura fantástica, ¿no? De todas maneras, yo pienso que en un futuro próximo todos los ámbitos de traducción van a converger en un, digamos, en un trasvase de los roles del traductor al revisor humano, ¿no? Incluso podemos hablar de evaluador, ¿no? Porque es verdad que nos encontramos con una paradoja muy, muy interesante aquí, que es que cuanto más aumenta la calidad de los textos que traduce la máquina, eso no significa que los errores no aparezcan, es decir, sigue habiendo errores, pero son muy sutiles y por lo tanto, por esa sutileza, la figura del humano vuelve a cobrar protagonismo, ¿no? Porque necesitamos a un experto que lo mire con lupa y con criterio para poder detectarlos, ¿no?
1: Ahora la traducción, digamos que se ha extendido a la sociedad en general. Todos traducimos en casa, todos podemos traducir. Hay páginas web que se traducen automáticamente. ¿De qué forma están cambiando los hábitos con respecto para la persona de a pie, para el ciudadano de a pie? ¿De qué manera está cambiando la relación con las traducciones de diferentes idiomas?
0: Pues sí, yo hablaba anteriormente de paradojas y aquí podemos encontrar una nueva paradoja, ¿no? Porque yo creo que la tecnología o el uso de la tecnología está lleno de paradojas. Lo que pasa es que estaría en la dirección contraria, ¿no? Es decir, nos encontramos con que cuanto más integradas están estas herramientas de traducción automática, como tú comentabas, en páginas web o, por ejemplo, en las redes sociales, ¿no?, que cuentan con millones de usuarios a diario, la actividad, ¿no?, de la traducción se vuelve más visible y más accesible incluso que cuando solo había traductoras humanas, ¿no? Pensamos, por ejemplo, en un usuario común que no tenga ningún tipo de conocimiento lingüístico, ¿no?, solo el de su lengua materna, que emplee, pues, por ejemplo, Instagram, ¿no?, la traducción automática de publicaciones de Instagram o el doblaje automático de YouTube, que ya está presente en muchas cuentas. Pues esta persona va a pulsar un botón de manera totalmente consciente para hacer accesibles esos contenidos en su idioma y puede que incluso durante unos instantes adopte el papel de un mini traductor, ¿no?, de un traductor temporal, ya que puede sentir curiosidad por la lengua de origen o el contexto de producción de esa publicación, aunque no la conozca, o si tiene un mínimo conocimiento de ambas lenguas, puede jugar, ¿no?, a detectar algún fallo o a evaluar la calidad de esa traducción. Entonces, es una generalización de la actividad de traducción que, aunque esté, mermando el papel tradicional del traductor humano, al mismo tiempo está haciendo que la traducción sea una actividad, pues, de alguna manera, cada vez más valorada por la sociedad en su conjunto, ¿no?
1: Pues muy bien, yo creo que eso sería todo. Muchísimas gracias, Fernando, por tu tiempo y por toda la información.
0: Muchas gracias a vosotros, encantado de haber hablado con vosotros.
1: Han pasado casi 22 años de la prematura muerte de Susana Navarova, pero la artista que difundió los ritmos latinoamericanos en Chequia sigue más viva que nunca y su legado sigue creciendo, incluso entre las nuevas generaciones. La cantante Iva Maresova prepara un homenaje a Navarova en noviembre en Praga. Nos lo cuenta Gonzalo Núñez.
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0: La música de Zuzana Navarova sigue muy viva y por eso queremos celebrarla. Así lo afirma la cantante Iva Marechova, impulsora del proyecto Zuzana Navarova al cielo. Se trata de dos conciertos en noviembre próximo, 14 y 15, en la Sala Nova Spirala de Praga, que mezcla música con fotos y videos de la fallecida cantante, una muestra multidisciplinaria que quiere recordar y ensalzar el legado de una cantante que sigue muy vigente, incluso entre las nuevas generaciones. Iva Marechova se presentará junto con el grupo Razam y la Filarmónica de Hradec Králové, quienes aunan esfuerzos para recordar y homenajear a la fallecida cantante, recordada por fusionar ritmos latinos y folk checo. La madre de la fallecida cantante, Olga, le proporcionó a Iva fotografías, recortes de prensa, compartió recuerdos y también le prestó los diarios de la cantante. Sin embargo, Marechova subraya que no desea publicar información de la vida privada de Navarova solo porque tenga acceso a ella.
1: Nebylo možný takhle, ne z toho důvodu, že bychom neměli dostatek informací, protože...
2: Simplemente no quería decir ciertas cosas y no tengo derecho a mencionarlas ahora solo porque las conozco. La concebimos como una serie de imágenes de la vida de Susana. Todos los actores y músicos en escena son solo fragmentos de su alma.
0: Marechova entró en contacto con la obra de Navarova de forma intuitiva cuando tenía 15 años. Considera que la canción Narubi es la que mejor describe la personalidad de la fallecida cantante.
1: Tak, za mě nejvíc definuje Zuzanu píseň Narubi.
2: De repente tuve la sensación de que sabía cómo era. No digo que mi presentimiento sea correcto, pero esa canción define su esencia para mí. Me di cuenta de que su esencia, su forma de vivir, lo que siento por ella como persona y por su vida, todo está plasmado en esas canciones. Era una artista y creadora que, en mi opinión, ponía mucho en su música.
1: Zuzanu určuje se vůbec nezměnil.

0: El proyecto Susana Navarro Doneve también se presentó este año en el Festival Rock for People de Hradec Králové. Aunque Marešová inicialmente tenía ciertas dudas sobre la reacción del público del festival ante Navarová, el concierto fue un éxito rotundo, según comenta.
1: No tak vlastně to je ta věc, která nás nějakým způsobem spojuje. Já se přiznám, že si...
2: Estaba lleno y la gente estaba entusiasmada. Cantaron con nosotros y lo disfrutamos muchísimo. Desde luego, no queremos presentarlo como una especie de duelo por la pérdida de Susana. Claro que es triste, pero sus canciones aún tienen mucho que decir. Su música sigue viva y queremos celebrar su presencia.
1: Není to pro mě samozřejmá věc.
0: Según Iva Marešová, uno de los principales objetivos del proyecto es acercar a nuevos oyentes a la música de Susana Navarová.
1: Já jsem nad tím úplně nebádala hlavou, nějak jsem nevytvářela...
2: Jóvenes que nunca han escuchado y desconocen su obra vienen a nosotros. Gracias a la interpretación o a la versión del concierto, buscan sus discos antiguos en plataformas digitales y redescubren su obra original. Para mí, es sin duda la celebración más hermosa que podríamos haber deseado.
0: Los conciertos Susana Navarová al cielo se celebrarán los días 14 y 15 de noviembre en la Sala Nova Espirala de Praga Holešovice. Junto a Iva Marešová y el grupo Razam actuarán la Orquesta Filarmónica de Hradec Králové y el cantante William Valerian. Las canciones que se incluyen son Andielska, Malovani, Namorsnitska, Narubi y otras. Creo que la emoción, la humildad, el respeto y el amor por Susana y su obra, así como la dosis necesaria de libertad creativa personal, pueden crear una esencia musical enriquecedora para todos los involucrados, finaliza diciendo Iva Marešová. En la Feria del Libro de Frankfurt también celebran a Susana Navarová. El músico y cantante Mario Bihari, que fue descubierto y apadrinado por Navarová, brindó dos conciertos en el marco de la Feria del Libro la semana pasada bajo el título Mario Bihari, Thanks to Zuzka Navarová. En 1998, cuando estaba en el conservatorio estudiando para mi tesis, recibí una llamada del portero de la residencia estudiantil. Era Zuzka y me preguntó si quería tocar en una banda con ella. En ese momento no sabía quién era Susana, pero tocar en una banda siempre había sido mi sueño, así que dije que sí. Luego volví a la habitación donde estudiaban mis compañeros y les conté que una tal Navarová me había llamado. Se rieron y me explicaron quién era Zuzka Navarová. Estaban emocionados de que me hubiera ofrecido colaborar. Y así fue como conocí a Zuzka, recuerda Mario Bihari, quien ahora le agradece a Zuzka todo lo que ella le dio con estos conciertos.

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1: Y desde aquí este programa de Radio Praga Internacional, desde aquí saludamos a todos nuestros oyentes que nos escuchan en onda corta a través de Radio Miami Internacional y a todos aquellos que nos siguen en redes sociales y a través de nuestro podcast. A los mandos ha estado Alex Krupka y en la moderación Carlos Ferrer. Muchas gracias por escucharnos y hasta la próxima.

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1: Las elecciones municipales y senatoriales que han tenido lugar este fin de semana han removido el escenario político checo. El partido del gobierno, el partido ANO, liderado por Andrej Babiš, no ha conseguido la alcaldía de Praga ni la de Brno y se verá si consigue las alcaldías de Olomouc y Ostrava, en las que es la primera fuerza más votada, pero que no cuenta con unos socios de gobierno que puedan permitirle llegar a gobernar el ayuntamiento. ¿No es así, Dani?
2: Así es, han sido unas elecciones bastante movidas y con unos resultados que creo que tanto el movimiento ANO del primer ministro Andrej Babiš como sus socios de gobierno, los automovilistas y el SPD de Tomio Okamura, esperaban mejores. El SPD se ha quedado fuera en las grandes ciudades, los automovilistas sí que han logrado entrar en Ostrava como la menor fuerza política que va a estar representada. Pero en muchos casos, incluso ANO habiendo ganado los comicios, en muchas ciudades se va a quedar fuera. Me parece que va a pasar a la oposición, incluido Liberec, que ahora lo vamos a ver en las noticias.
1: Desde luego, los grandes ganadores de estas elecciones municipales y senatoriales ha sido el partido STAN de alcaldes e independientes, que ha sido la fuerza más votada tanto en Praga como en Brno, que son las dos principales ciudades del país, y seguramente el próximo alcalde de Praga será de esta formación política. Ha superado incluso al ODS, al Partido Cívico Democrático, que tradicionalmente es la mayor fuerza de la oposición en la República Checa, y podría perfilarse STAN ahora mismo, quizá, Dani, como el principal partido de la oposición.
2: Yo creo que hace ya tiempo que se venía hablando de todo esto, y creo que estas elecciones han sido las que lo han confirmado, ¿no? Que STAN ahora sí puede ser considerado el líder de la oposición.
1: Además, han tenido lugar elecciones senatoriales, se ha renovado un tercio del Senado y 5 de los escaños ya tienen senador, porque han conseguido mayoría absoluta, 2 de ellos precisamente de STAN, de esta fuerza política, y el resto tendrán que esperar a la segunda vuelta de las elecciones senatoriales, que tendrá lugar el próximo fin de semana. Y bueno, yo creo que... Bueno, Dani.
2: Sí, bueno, no, solo quería agregar que si bien ANO compite en muchos de esos casos, en total 14 me parece, por conseguir un senador, sin embargo, el otro candidato va a aglutinar todo el voto contra ANO. Entonces va a ser difícil que también consiga muchos senadores y reviertan esa tendencia y esa mayoría que ya tenían los alcaldes independientes en el Senado, o sea que va a permanecer.
1: Pues sí, de todas maneras lo veremos el fin de semana próximo en Radio Praga. Yo creo que ahora es el momento de continuar.
2: Sí, solo añadiría que sobre estas elecciones, ahora que ya no tenemos un programa todos los días, toda la información y todo el análisis de lo que han sido estas elecciones municipales y a un tercio del Senado está en nuestra página web, en espanol.radio.cz.
1: Y en el programa de hoy, además de hablar de política, que ya creo que hemos hablado bastante, vamos a hablar también mucho de cultura, porque se celebran 22 años de la muerte de Susana Navarová, y Gonzalo Núñez nos trae un pequeño reportaje en homenaje a esta cantante checa que trajo al país muchos de los ritmos y de las melodías latinas más conocidas, y que será pronto homenajeada por Iva Manešová, una cantante actual. También entrevistamos a Fernando Sánchez, un científico español, un traductólogo que trabaja para la Universidad Palatsky de Olomouc y que está especializado en la traducción automática, y que tiene como tema principal la traducción de nombres propios, que es precisamente uno de los escollos, uno de los temas en los que las inteligencias artificiales generativas tienen más problemas. Y ahora ya sí, continuamos con las noticias con Daniel Ordóñez.
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2: El primer ministro Andrej Babiš calificó de impactante el acuerdo alcanzado entre el presidente estadounidense Donald Trump y el jefe de Estado ruso Vladimir Putin para la importación de combustible diésel desde Rusia a Estados Unidos. Por supuesto, es algo impactante, ya que el presidente Trump nos ha criticado durante mucho tiempo a Europa por comprar estas materias primas a Rusia. Lo entiendo, se acercan unas elecciones, pero sigue siendo una enorme bofetada para Europa, afirmó Babiš el sábado por la noche durante una rueda de prensa en la sede electoral del movimiento ANO. Expresó también su curiosidad por saber qué opinarían al respecto sus colegas del Consejo Europeo. Si incluso después de esto Europa no se da cuenta de que debe empezar a actuar, las cosas no acabarán bien, añadió el primer ministro. El partido Alcaldes por la Región de Liberec, ganador de las elecciones municipales este sábado en la ciudad de Liberec, ha alcanzado un acuerdo de coalición con el movimiento Mejor Ciudad y la coalición electoral Liberec Abierta a la Gente y el partido Pirata. Juntos contarán con una cómoda mayoría de 31 escaños en un consejo municipal de 39 miembros. De hecho, a Alcaldes por la Región de Liberec solo le hacía falta llegar a un acuerdo con cualquiera de las otras dos formaciones, pero ha preferido conformar esa gran mayoría. Los representantes de estas formaciones anunciaron el acuerdo ya el lunes, ni 48 horas después del cierre de los colegios electorales. En consecuencia, el movimiento ANO, que había formado parte de la coalición de gobierno durante los últimos 12 años, será el único partido que permanezca en la oposición. El movimiento ANO del primer ministro Andrei Babiš pasó de un 26,2% de los votos en 2022 en Liberec, que le colocaban como segundo partido de la alcaldía con 11 escaños, a 17,8% de los votos y 8 escaños como tercera fuerza. El movimiento ANO ganaría las elecciones parlamentarias si se celebraran este mes de octubre, aunque su apoyo ha caído al 28,8%, esto es 3,7 puntos menos que en primavera. Por el contrario, el movimiento STAN, de alcaldes e independientes, actualmente en segundo lugar, ha mejorado hasta alcanzar el 18,8%, mientras que el Partido Cívico Democrático, ODS, obtendría el 12,5% de los votos. Estos son los resultados de una encuesta realizada por la agencia NMS para el portal de noticias Novinky.cz, que se ha publicado este lunes. El SPD de Tomio Okamura, el Partido Pirata y Automovilistas también entrarían en la Cámara Baja del Parlamento.
1: Los nombres propios parecen fáciles de traducir, pero cada caso es tan específico que la silla de traducción sufre con ellos. ¿Por qué decimos Castillo de Praga, si no parece un castillo? Fernando Sánchez Rodas, traductólogo español en la Universidad Palatsky de Olomouc, está llevando a cabo una investigación sobre este tema. Con él hemos hablado además de los retos y las debilidades de la traducción automática. Tenemos con nosotros a Fernando Sánchez Rodas, investigador español en la Cátedra de Lenguas Romances de la Universidad Palatsky de Olomouc. Fernando centra su investigación en la traducción automática mediante IA generativa y especialmente en la traducción o no traducción de nombres propios en el ámbito institucional y turístico. Hola Fernando, ¿qué tal? Muchas gracias por estar con nosotros.
3: Hola Carlos, encantado de estar con vosotros y de que me hayáis concedido esta entrevista.
1: Muy bien. A ver, Fernando, el tema de tu investigación es la traducción automática de nombres propios. Pues a primera vista debería ser un asunto sencillo, ¿no? Uno se lo puede imaginar como que, bueno, que pues el nombre de una persona es igual en diferentes lenguas. ¿Con qué complicaciones se encuentran los traductores humanos y la IA a la hora de traducir el nombre de, por ejemplo, pues un instituto, una montaña o un castillo?
3: Pues me alegra que comentes que debería ser un asunto sencillo a primera vista, porque efectivamente lo es solo a primera vista, ¿no? Es decir, la traducción de los nombres propios es un asunto fascinante y difícil porque es muy casuístico, es decir, va a depender, la manera en la que se traduce cada nombre va a depender casi individualmente de cada uno de ellos, ¿no? Se cruzan muchos factores que contribuyen a esto, va a depender de, por supuesto, de la lengua de origen y la lengua de partida, la que se traduzca, va a depender también del tipo de nombre, ¿no? Si es un nombre de persona, nombre de lugar o de institución, y, bueno, también de la función del texto y del tipo de texto. Y muy importante es también el valor o connotación que represente ese nombre en la comunidad de origen, ¿no? Podemos resumirlo diciendo que como los nombres propios hacen referencia a realidades extralingüísticas muy concretas, muy únicas, la traducción de cada nombre es un mundo en sí, ¿no? Y esa dependencia del contexto tan propia, ¿no? Valga la redundancia, es lo que lo hace tan difícil de solucionar por los humanos y más aún por la IA, ¿no?
1: Porque habría que tener en cuenta también, ¿no? La tradición que hay a la hora de traducir ciertos nombres, que a lo mejor puede ser diferente en diferentes países, ¿no? Se me está ocurriendo que...
3: Efectivamente. De hecho, ha mencionado antes el ejemplo de los castillos, ¿no? O podemos decir atracciones turísticas. Yo te quería hablar, por ejemplo, del Prešky hrad, ¿no? De lo que tradicionalmente en español se conoce como el castillo de Praga, ¿no? Uh-huh. Bien, pues quizás si introdujéramos un texto en checo con ese nombre, en una IA que estuviera más despistada, digamos, o que estuviera peor entrenada, nos podría generar una traducción que no fuera esa, sino que fuera quizá pues el Palacio de Praga o la Fortaleza de Praga, porque también es cierto que a primera vista el estilo arquitectónico del edificio tampoco casa 100% con la idea de un castillo en España, ¿no?, que es más medieval. Sin embargo, la traducción que nosotros aceptamos como correcta, que no nos suena extraña, es Castillo de Praga. ¿Por qué? Porque hay una tradición humana, una convención aceptada, de cómo se ha traducido a lo largo de los años, incluso de los siglos, ese monumento, ¿no? Y algo distinto nos sonaría forzado o incluso no humano, ¿no?
1: En Radio Praga luchamos constantemente contra, bueno, con este tipo de traducciones, porque pues tenemos que trabajar para traducir instituciones o lugares que tienen pues uh-huh. poca tradición, ¿no?, de traducción al español. ¿Hay alguna directriz o una especie de guía? ¿Es más importante la literalidad, por ejemplo, al traducir, o que suene natural en la lengua de destino? ¿Qué consejo nos podrías dar?
3: Bueno, pues como decía anteriormente, es que depende enormemente de esos factores contextuales, ¿no? Del tipo de texto, de para quién estamos traduciendo, ¿no? Por ejemplo, una cuestión en la que, de hecho, Radio Praga también ha tenido un papel en mi proyecto actual, ha sido la traducción de los nombres de partidos políticos del checo al español, ¿no? Porque son una serie de instituciones que no tienen una traducción tan asentada en español, y en ese tipo de ejemplos yo diría que la tendencia sí sería, en nombre de partidos, a buscar alguna traducción ya realizada por algún humano para tenerla como referencia de cara a corregir la traducción automática, ¿no? Pero claro, ¿qué es lo que ocurre? ¿Y por qué decía que Radio Praga estaba conectada en este caso? Porque claro, el corpus, ¿no?, es decir, el conjunto de traducciones que tenemos hechas por humanos de esos partidos son muy pequeñas, ¿no? Entonces, yo, por ejemplo, para evaluar esas traducciones he tomado como referencia algunos de vuestros artículos en los que sí había equivalentes al español, pues de partidos como Humano, ¿no?, SPD, etcétera, etcétera.
1: Entonces, tu investigación o tu trabajo debería facilitar esto, pero también a las inteligencias artificiales, para mantener un raccord y una coherencia a la hora de traducir siempre de la misma forma el mismo nombre. ¿Qué es exactamente ahora mismo? ¿A qué te estás dedicando? ¿Qué es lo que estás trabajando? ¿Qué dirección va tu investigación?
3: Bueno, pues actualmente yo estoy trabajando con la evaluación de la calidad de la traducción generada por herramientas de IA generativa, más concretamente por ChatGPT, ¿no? Estamos utilizando tres pares de idiomas, todos hacia el español, ¿no? Inglés-español, alemán-español y checo-español. Y estamos utilizando como texto de partida textos parlamentarios, es decir, discursos del Parlamento, por ejemplo, el Parlamento checo o del Parlamento austríaco, ¿no?, para el caso del checo y el alemán. Y se trataría de otorgar una puntuación a esas traducciones mediante unas métricas, o digamos unas varas de medir que ya existen, están rezadas por expertos y están estandarizadas, pues para determinar de una manera lo más científicamente posible que esa traducción es buena, es aceptable o no, ¿no?, desde el punto de vista humano. Y bueno, claro, lo que ocurre es que esta investigación o este proyecto está específicamente centrado en los nombres propios, pues como unidades, como ya estaba diciendo antes, muy, muy sujetas a ese contexto humano individual, ¿no?, y por lo tanto más propensas a errores por parte del traductor automático.
1: Vale, y a la hora de traducir, ¿una inteligencia artificial generativa como ChatGPT tiene más problemas del checo al español o del inglés al español? Es decir, ¿el checo, al tener un corpus comparativamente menor, tiene más problemas la IA a la hora de trabajar este tipo de traducciones?
3: Sí, pues, siguen saliendo estudios al respecto, pero podríamos decir que en líneas generales sí. podemos hablar de lo que llamamos los pares anglocéntricos de lenguas, o podemos decir que la traducción automática es en general anglocentrista, ¿no? Es decir, aquellos pares que incluyen inglés y además lenguas mayoritarias, como por ejemplo el español, ¿no? Inglés español o inglés francés, inglés portugués, etcétera, y al contrario, van a tener normalmente mejores resultados demostrables que los pares minoritarios, como checo-inglés, y bueno, y mucho más si se trata de pares que no incluyen el inglés, ¿no? Lo que llamaríamos no anglocéntricos, como el par checo-español, ¿no? Esto ocurre, digamos, de una manera más observable en los traductores automáticos tradicionales, como DeepL o Google Translate, ¿no? Los que son más conocidos, pero también a la hora de traducir mediante IA generativa, por ejemplo, mediante ChatGPT, un texto, ¿no? Mediante las instrucciones que le demos, también deberíamos tener esto en cuenta, tener algo de cuidado, porque la realidad es que los sistemas como ChatGPT están muy entrenados de base con una gran cantidad de textos monolingües en inglés.
1: Uh-huh. Muy bien, y pues ya que tenemos con nosotros a un experto en traducción por IA, ¿qué nos puedes decir de la situación actual de la traducción? Todos sabemos que la profesión de traductor se ve amenazada, las traducciones por IA generativa pues cada vez son más frecuentes. ¿Cuál es el futuro del traductor? ¿Cómo ves tú la situación del traductor humano?
3: Sí, está clarísimo que ha sido una de las profesiones más golpeadas de entrada por la irrupción de la IA, porque la IA actual trabaja o ha trabajado fundamentalmente con texto, ¿no? Generación de texto. Lo que ocurre es que el nivel de resistencia, que podríamos decir, de los traductores humanos a la inteligencia artificial está dependiendo mucho de los tipos de texto con los que trabaje cada uno, ¿no? Por ejemplo, tenemos traducciones o tipos de documentos más estandarizados, como pueden ser los documentos contractuales, ¿no? O patentes, manuales de instrucciones y textos de este tipo, en los que ya desde hace tiempo se está trabajando mucho con post-edición, que es lo que nosotros llamamos a la reedición de un texto ya traducido por IA mediante un traductor o un lingüista experto. Sin embargo, existen otros ámbitos creativos, como la traducción literaria o la audiovisual, ¿no? De películas y series, en los que un traductor humano todavía garantía de calidad porque la traducción automática comete muchos errores, precisamente por esa vinculación a la creatividad individual y al contexto en la que pues, juegan un papel tan importante los nombres propios y en estos tipos de textos aún más, ¿no? Pensemos, por ejemplo, en los nombres propios inventados que contiene la literatura fantástica, ¿no? De todas maneras, yo pienso que en un futuro próximo todos los ámbitos de traducción van a converger.

0: Ahora la traducción, digamos que se ha extendido a la sociedad en general. Todos traducimos en casa, todos podemos traducir. Hay páginas web que se traducen automáticamente. ¿De qué forma están cambiando los hábitos con respecto para la persona de a pie, para el ciudadano de a pie? ¿De qué manera está traduciendo, está cambiando la relación con las traducciones de diferentes idiomas?
1: Pues sí, yo hablaba anteriormente de paradojas y aquí podemos encontrar una nueva paradoja, ¿no? Porque yo creo que la tecnología o el uso de la tecnología está lleno de paradojas. Lo que pasa es que estaría en la dirección contraria, ¿no? Es decir, nos encontramos con que cuanto más integradas están estas herramientas de traducción automática, como tú comentabas, en páginas web o, por ejemplo, en las redes sociales, ¿no? Que cuentan con millones de usuarios a diario. La actividad, ¿no?, de la traducción se vuelve más visible y más accesible incluso que cuando solo había traductoras humanas, ¿no? Pensamos, por ejemplo, en un usuario común que no tenga ningún tipo de conocimiento lingüístico, ¿no? Solo el de su lengua materna, que emplee, pues, por ejemplo, Instagram, ¿no? La traducción automática de publicaciones de Instagram o el doblaje automático de YouTube, que ya está presente en muchas cuentas. Pues esta persona va a pulsar un botón de manera totalmente consciente para hacer accesibles esos contenidos en su idioma y puede que incluso durante unos instantes adopte el papel de un mini traductor, ¿no? De un traductor temporal, ya que puede sentir curiosidad por la lengua de origen o el contexto de producción de esa publicación, aunque no la conozca, o si tiene un mínimo conocimiento de ambas lenguas, puede jugar, ¿no?, a detectar algún fallo o a evaluar la calidad de esa traducción. Entonces, es una, digamos, una generalización de la actividad de traducción que, aunque esté, digamos, mermando el papel tradicional del traductor humano, al mismo tiempo está haciendo que la traducción sea una actividad, pues, de alguna manera, cada vez más valorada por la sociedad en su conjunto, ¿no?
0: Pues muy bien, yo creo que eso sería todo. Muchísimas gracias, Fernando, por tu tiempo y por toda la información.
1: Muchas gracias a vosotros, encantado de haber hablado con vosotros.
0: Han pasado casi 22 años de la prematura muerte de Susana Navarova, pero la artista que difundió los ritmos latinoamericanos en Chequia sigue más viva que nunca y su legado sigue creciendo, incluso entre las nuevas generaciones. La cantante Iva Maresova prepara un homenaje a Navarova en noviembre en Praga. Nos lo cuenta Gonzalo Núñez.
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La música de Zuzana Navarova sigue muy viva y por eso queremos celebrarla. Así lo afirma la cantante Iva Marechova, impulsora del proyecto Zuzana Navarova al cielo. Se trata de dos conciertos en noviembre próximo, 14 y 15, en la Sala Nova Spirala de Praga, que mezcla música con fotos y videos de la fallecida cantante, una muestra multidisciplinaria que quiere recordar y ensalzar el legado de una cantante que sigue muy vigente, incluso entre las nuevas generaciones. Iva Marechova se presentará junto con el grupo Razam y la Filarmónica de Hradec Králové, quienes aunan esfuerzos para recordar y homenajear a la fallecida cantante, recordada por fusionar ritmos latinos y folk checo. La madre de la fallecida cantante, Olga, le proporcionó a Iva fotografías, recortes de prensa, compartió recuerdos y también le prestó los diarios de la cantante. Sin embargo, Marechova subraya que no desea publicar información de la vida privada de Navarova solo porque tenga

0: Tanga acceso a ella.
1: Nebylo možný takhle, ne z toho důvodu, že bychom neměli dostatek informací, protože...
2: Simplemente no quería decir ciertas cosas y no tengo derecho a mencionarlas ahora solo porque las conozco. La concebimos como una serie de imágenes de la vida de Susana. Todos los actores y músicos en escena son solo fragmentos de su alma.
1: Těma svejma příběhama nakládala ona.
0: Marešová entró en contacto con la obra de Navarová de forma intuitiva cuando tenía 15 años. Considera que la canción Narubi es la que mejor describe la personalidad de la fallecida cantante.
1: Tak, za mě nejvíc definuje Zuzanu píseň Narubi.
2: De repente tuve la sensación de que sabía cómo era. No digo que mi presentimiento sea correcto, pero esa canción define su esencia para mí. Me di cuenta de que su esencia, su forma de vivir, lo que siento por ella como persona y por su vida, todo está plasmado en esas canciones. Era una artista y creadora que, en mi opinión, ponía mucho en su música.
1: Zuzanu určuje se vůbec nezměnil.

0: El proyecto Susana Navarro Adoneve también se presentó este año en el festival Rock for People de Hradec Králové. Aunque Marešová inicialmente tenía ciertas dudas sobre la reacción del público del festival ante Navarová, el concierto fue un éxito rotundo, según comenta.
1: No tak vlastně to je ta věc, která nás nějakým způsobem spojuje. Já se přiznám, že si...
2: Estaba lleno y la gente estaba entusiasmada. Cantaron con nosotros y lo disfrutamos muchísimo. Desde luego, no queremos presentarlo como una especie de duelo por la pérdida de Susana. Claro que es triste, pero sus canciones aún tienen mucho que decir. Su música sigue viva y queremos celebrar su presencia.
0: Según Iva Marešová, uno de los principales objetivos del proyecto es acercar a nuevos oyentes a la música de Susana Navarová.
1: Já jsem nad tím úplně nebádala hlavou, nějak jsem nevytvářela...
2: Jóvenes que nunca han escuchado y desconocen su obra vienen a nosotros. Gracias a la interpretación o a la versión del concierto, buscan sus discos antiguos en plataformas digitales y redescubren su obra original. Para mí, es sin duda la celebración más hermosa que podríamos haber deseado.
0: Los conciertos Susana Navarová al cielo se celebrarán los días 14 y 15 de noviembre en la Sala Nova Espirala de Praga Holešovice. Junto a Iva Marešová y el grupo Razam actuarán la Orquesta Filarmónica de Hradec Králové y el cantante William Valerian. Las canciones que se incluyen son Andielska, Malovani, Namorsnitska, Narubi y otras. Creo que la emoción, la humildad, el respeto y el amor por Susana y su obra, así como la dosis necesaria de libertad creativa personal, pueden crear una esencia musical enriquecedora para todos los involucrados, finaliza diciendo Iva Marešová. En la Feria del Libro de Frankfurt también celebran a Susana Navarová. El músico y cantante Mario Bihari, que fue descubierto y apadrinado por Navarová, brindó dos conciertos en el marco de la Feria del Libro la semana pasada bajo el título Mario Bihari, Thanks to Zuzka Navarová. En 1998, cuando estaba en el conservatorio estudiando para mi tesis, recibí una llamada del portero de la residencia estudiantil. Era Zuzka y me preguntó si quería tocar en una banda con ella. En ese momento no sabía quién era Susana, pero tocar en una banda siempre había sido mi sueño, así que dije que sí. Luego volví a la habitación donde estudiaban mis compañeros y les conté que una tal Navarová me había llamado. Se rieron y me explicaron quién era Zuzka Navarová. Estaban emocionados de que me hubiera ofrecido colaborar. Y así fue como conocí a Zuzka, recuerda Mario Bihari, quien ahora le agradece a Zuzka todo lo que ella le dio con estos conciertos.

Y desde aquí este programa de Radio Praga Internacional, desde aquí saludamos a todos nuestros oyentes que nos escuchan en onda corta a través de Radio Miami Internacional y a todos aquellos que nos siguen en redes sociales y a través de nuestro podcast. A los mandos ha estado Aleš Krupka y en la moderación Carlos Ferrer. Muchas gracias por escucharnos y hasta la próxima.

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1: El ámbito cultural de la República Checa vivió este martes un pequeño terremoto, o no tan pequeño, cuando el Ministerio de Cultura anunció que iba a revisar su apoyo a diferentes instituciones y festivales, incluido la Primavera de Praga, de música, o el Festival de Cine Internacional de Carlo Vivari. En breve nos lo va a contar Ivana Bonderkova. También Czech Tourism, la agencia que propaga la República Checa como destino turístico, va a perder un 80% de su presupuesto. Esto será un material de Gonzalo Núñez. Y después, hablando de Praga y de destinos turísticos, hablamos del libro Direcciones de Praga, de la periodista Stanislava Yarolimkova, en el que se suceden figuras y sus lugares de vivienda, como Kafka, Rodolfo II, Masaryk y muchísimos otros. Esto es un material de Juan Pablo Bertaza. Pero antes, como siempre, empezamos con las noticias, hoy con Carlos Ferrer.
2: Noticias. Representantes de unas 30 empresas checas, acompañados por el ministro checo de Industria y Comercio, Karel Havlíček, buscan oportunidades de negocio en la India. Su objetivo es cerrar acuerdos con socios indios en los sectores energético, industrial y de transporte. En su primera parada, en Delhi, donde la delegación ha pasado dos días, se ha tratado sobre todo el suministro de aviones Skyfox de la empresa Aero Bodojodi al ejército indio, así como vagones de Skoda Transportation para los ferrocarriles del país. Este miércoles, en la ciudad de Bangalore, apodada el Silicon Valley de Asia, los empresarios checos negocian contratos más modestos vinculados a medianas empresas o startups. La delegación comercial espera preparar el camino para un salto mayor al mercado indio. A finales de año se prevé que la India y la Unión Europea negocien un acuerdo que podría reducir o eliminar los aranceles para exportar al país asiático. El Partido Automovilistas, respaldado por sus socios de gobierno, los nacionalistas del SPD y el Movimiento ANO, ha presentado una propuesta para acabar con la inclusión de alumnos con necesidades especiales en las escuelas. En Chequia, estos estudiantes están clasificados en 5 grados. De acuerdo con la visión de los automovilistas, las escuelas básicas podrían negarse a aceptar alumnos de los grados 4 y 5, y si tienen ya en clase a un alumno de grado 1, 2 y 3, pueden rechazar que haya un segundo. Si la propuesta se convierte en ley, afectaría a los 160.000 niños checos que tienen necesidades educativas especiales y que incluyen problemas visuales, motores o auditivos, déficit de atención, dislexia o discapacidad intelectual. Se trata de un 15% del total del alumnado checo. Dentro del plan de la formación, liderada por Peter Matzinka, se incluye también el otorgar la potestad a los centros educativos de expulsar a cualquier alumno y obligar a sus padres a permanecer con él un máximo de 30 días. Los directores también podrían forzar a los padres a acudir a un centro de orientación psicopedagógica. La Cámara de Diputados ha debatido de nuevo este miércoles la propuesta de enmienda de la Ley de Servicios Públicos, que regula sobre todo la contratación y despido de funcionarios. La coalición de gobierno, formada por el Movimiento ANO, Libertad y Democracia Directa, SPD, y Automovilistas, sacó adelante una reforma que equiparaba en muchos sentidos el estatus de los trabajadores públicos al del sector privado. Sin embargo, la iniciativa fue vetada por el presidente Peter Pavel. Ahora el gobierno pretende relanzar la enmienda en noviembre. En el debate de este miércoles, la oposición ha criticado duramente la propuesta. Marian Jurečka, del Democristiano Partido Popular, advirtió que la reforma facilitaría el despido de funcionarios incómodos para el poder. Por su parte, Vid Rakusan, del Movimiento Alcaldes e Independientes, pidió que se prolongara el debate. Un grupo de senadores checos ha solicitado al Tribunal Constitucional que anule la ley que permite al gobierno fijar precios máximos para la gasolina y el gasóleo. Representados por Tomáš Gorian, del Partido Cívico Democrático, los senadores sostienen que la normativa otorga al Ejecutivo competencias excesivamente amplias y no protege a las empresas frente a posibles pérdidas prolongadas. La ley permite establecer precios máximos durante un año, con la posibilidad de prorrogar la medida repetidamente. Los senadores reconocen que la regulación de precios puede estar justificada en situaciones de emergencia, pero advierten que la imposición de límites uniformes podría poner en peligro la supervivencia de los pequeños distribuidores. Este miércoles, la República Checa presenta cielos parcialmente cubiertos y temperaturas máximas que oscilan entre los 13 y los 16 grados centígrados. Los termómetros caerán en la madrugada del jueves hasta los 3 grados para alzarse luego hasta alrededor de 15 grados centígrados. Y esto ha sido todo en las noticias de Radio Praga Internacional.
1: La intención del ministro Otto Klempis de modificar las condiciones de financiamiento público encendió las alarmas en el sector cultural checo. Más con Ivana Bonderkova.
3: En su perfil de Facebook, el Ministerio de Cultura acaba de anunciar que quiere reevaluar el aporte, funcionalidad y amplitud de su apoyo financiero a varios festivales culturales. El objetivo, según él mismo expresó, es garantizar que respondan a las prioridades actuales de la política estatal del país en materia de cultura, sobre todo su accesibilidad. En el anuncio fueron mencionados nada menos que el famoso Festival de Cine de Karlo Vivari y el prestigioso Festival de Música Primavera de Praga. Tras aprobarse la semana pasada la flamante política cultural para el periodo 2026-2029, el ministro de Cultura, Otto Klempisch, insistió en que su objetivo es tomar en cuenta las necesidades de las entidades culturales, pero sin dejar de responder a los intereses del Estado.
4: Kulturní instituce a profesní sdružení tak ví, jaké cíle stát sleduje, jaké hodnoty považuje.
5: Las instituciones culturales y las asociaciones profesionales llegan a conocer así las metas que persigue el Estado, los valores que considera importantes y hacia dónde quiere dirigir su apoyo. También gracias a eso podemos anunciar nuevos programas de apoyo financiero, convencidos de que responderán a la nueva estrategia aprobada por el gobierno.
3: La nueva estrategia cultural fue duramente cuestionada por la oposición y por numerosos representantes del sector, especialmente porque varios de los festivales que ahora están bajo la lupa fueron lugares donde el propio Klempisch cosechó abucheos. La escritora Katarzyna Tuchkova, presente en la última feria del libro de Frankfurt, recordó que el público acompañó su intervención con silbidos y sostuvo que el ministro considera a los artistas parásitos y sanguijuelas, lo que dificulta cualquier intento de diálogo. Otras voces críticas apuntaron a la incapacidad del gobierno para gestionar las subvenciones destinadas al sector cultural. El ministro Klempisch, por su parte, rechaza las acusaciones.
5: Al elaborar esa estrategia, hemos tratado de hablar con todas las instituciones interesadas, así como con la coalición tripartita y con personas que son nuestros socios en estas negociaciones. Considero que el revuelo que hubo respecto a nuestra supuesta incompetencia y supuesta tendencia a enterrar y ahogar la cultura fue más bien un grito de las asociaciones culturales.
3: Las nuevas condiciones de apoyo del Ministerio de Cultura a los festivales suponen tareas concretas y una nueva forma de evaluar los resultados. La oficina del ministro Klempisch subrayó que el objetivo de la nueva política no es retirar el apoyo financiero, sino ajustarlo para que sea más eficaz. El ministerio ya mantiene conversaciones con la dirección del Festival Primavera de Praga y ha insistido en una mayor accesibilidad de su programa para el público general, así como en la incorporación de más actividades educativas. Por su parte, los organizadores del Festival Internacional de Cine de Karlo Vivari afirmaron estar abiertos a nuevas formas de colaboración y destacaron que el certamen siempre ha cumplido con las condiciones establecidas por el ministerio. Entre los eventos con los que Klempisch también quiere debatir el futuro apoyo financiero de su cartera figuran el Zlín Film Festival y los festivales musicales Janáček Brno y Smetanova Litomyšl, este último el segundo festival de música más antiguo de la República Checa. La nueva estrategia estatal para el sector cultural estará basada en un programa de acción que deberá ser presentado al gobierno a más tardar el 30 de noviembre.
1: China, Japón, México y Estados Unidos, países en los que Czech Tourism tiene oficinas encargadas de promover el turismo a estas tierras bohemias y moravas, oficinas ahora amenazadas con un cierre inminente, porque el presupuesto de la agencia ha sido reducido en más de un 80% para el próximo año, por lo que los funcionarios del turismo alzan la voz, temerosos del futuro. Los detalles con Gonzalo Núñez.
6: Unas magras 70 millones de coronas, alrededor de 2.8 millones de euros. Ese será el presupuesto de Czech Tourism para 2027. El presupuesto actual es de 400 millones de coronas, cerca de 16 millones de euros, por lo que la reducción será del 82,5%, una brutalidad. La agencia de turismo checa Czech Tourism sufrirá un recorte sustancial, monumental para el próximo año, por lo que tendrá que limitar muchas de sus actividades. Teresa Hofmanova, directora de Czech Tourism, teme que, de confirmarse esta reducción, algunas oficinas tendrán que cerrar completamente o limitar al máximo su desempeño.
3: Si el recorte es tan significativo como tememos, entonces, por supuesto, tendremos que plantearnos si podremos mantener las actividades de todas nuestras oficinas en el extranjero. Algunas de nuestras actividades no son transferibles. Se basa en la experiencia del personal actual, tanto en nuestras oficinas en el extranjero como en el equipo de Praga, que, por ejemplo, desarrolla productos específicos. Tienen un amplio conocimiento del sector, una gran red de contactos, etc.
6: A partir del próximo 1 de noviembre, Czech Tourism pasará a depender del Ministerio de Industria y Comercio. Según la Asociación de Agencias de Viajes, se prevé destinar solo 70 millones de coronas al desarrollo turístico. Este año la agencia contaba con más de 400 millones de coronas. Ahora formará parte de Czech Business, que ya incluye Czech Trade y Czech Invest. La agencia cuenta actualmente con 15 sucursales en el extranjero, además de Europa, también en China, Japón, México y Estados Unidos. Algunas de ellas se fusionarán con las sucursales de Czech Business, que serán unas 60. Según Hofmanova, la fusión con Czech Business permite, por ejemplo, unificar la administración. Czech Tourism tiene como principal actividad promocionar el nombre de la República Checa como destino turístico en todo el mundo. En caso de recortes importantes, se limitaría también la participación en algunas ferias comerciales internacionales o campañas promocionales en el extranjero. Según Jan Papesh, de la Asociación de Agencias de Viajes, estas ferias y promociones son importantes principalmente porque involucran a países que aún no conocen bien Chequia como destino turístico.
7: Por ejemplo, India, Brasil, Sudáfrica son países donde ha surgido un grupo de personas adineradas que ahora se proyectan al mundo. En un momento en que estas personas desconocen la existencia de la República Checa, nuestra misión es promover el nombre de nuestro país, explicarles qué es la República Checa y qué la hace mejor que otros destinos.
6: Václav Starek, de la Asociación de Hoteles y Restaurantes, también critica el recorte presupuestario. Considera que 70 millones de coronas no son suficientes solo para la promoción turística. Lo fundamental es que los países vecinos no se quedan de brazos cruzados. Vemos cómo se expanden los países extranjeros que intentan atraer turistas y lo están consiguiendo. El turismo en nuestro país ha crecido bastante bien y sería un grave error que este esfuerzo se viera interrumpido de alguna manera el próximo año, añade Starek. Según datos de Czech Tourism, más de 23,5 millones de turistas se alojaron en la República Checa el año pasado, con un aumento del 2,5% en el número de turistas nacionales y de más del 4% en el de turistas extranjeros. Ambos grupos también pernoctaron más noches en hoteles y pensiones que el año anterior. Václav Starek también destaca la contribución del turismo a los presupuestos públicos. De cada 100 coronas que gasta un turista en nuestro país, aproximadamente 41 regresan a las arcas públicas. Existe una gran oportunidad para fortalecer los presupuestos públicos, afirma Starek.
5: El Ministerio de Industria y Comercio confirmó los recortes en el presupuesto de la agencia para el próximo año, pero no especificó su cuantía. Asimismo, indicó que serán temporales hasta que se evalúen los beneficios de las actividades de marketing de Czech Tourism. El ministerio también reducirá la plantilla de la agencia. Además, afirma que desea preservar su experiencia y conocimiento de los mercados extranjeros para que la República Checa pueda seguir impulsando el turismo.
1: En su flamante libro Direcciones de Praga, la periodista Stanislava Jarolimková revela cómo la capital checa puede leerse a través de sus domicilios, las 13 direcciones de Kafka en el centro histórico, los orígenes de la radio checa en dos colinas emblemáticas, la vida de Langvale en un barrio demolido, el insólito lugar elegido por Rodolfo II para vivir y la tradición inaugurada por Masaryk que se mantiene hasta hoy. A ese mapa se suma también la historia del parque de atracciones Matejska, que a lo largo de los años cambió de sede varias veces antes de instalarse en Holešovice, dejando tras de sí un rastro de anécdotas, episodios curiosos y alguna que otra sombra. Jarolimková ilumina la gran correspondencia que hay detrás de todos estos domicilios, cómo la ciudad moldeó la vida de sus habitantes ilustres y cómo ellos, a su vez, contribuyeron a construir la Praga de hoy en día. Quedan con Juan Pablo Bertaza.
8: Cada año se publican en Chequia entre 14.000 y 18.000 libros según los registros de la Biblioteca Nacional, una cifra sorprendentemente alta para un país de tamaño reducido. De ese total, entre el 8 y el 12% corresponde a títulos dedicados a la historia, la cultura, la arquitectura y las ciudades del país. Y dentro de ese universo, Praga se lleva, por supuesto, todas las de ganar. Se calcula que cada año entre 400 y 700 libros están relacionados de alguna manera con la capital, ya sea a través de sus barrios, sus personajes, su patrimonio o sus episodios históricos. Una de esas novedades acaba de llegar a las librerías, Pražské adresy, donde la periodista Stanislava Jarolimková rastrea las direcciones de muchos de los grandes personajes, episodios y eventos que ayudaron a cimentar aquella fama de Praga que, según la leyenda, profetizó la princesa Libuše. El libro comienza, por ejemplo, con un evento que hoy se realiza en Holešovice y suele llamar la atención de los extranjeros. La Feria Matejska, un parque de atracciones al que, dicho sea de paso, se le atribuye cierta relación, no del todo aclarada, con la mafia rusa, tal como explica la autora.
7: Esa aparente vinculación con la mafia rusa se conoce aquí desde los años 90, y luego incluso murió un joven. Sin embargo, elegí no mencionar ese tema en el libro en relación a esta popular feria. Más bien, me llamó la atención que durante muchos años nadie se tomó el trabajo de buscar las direcciones reales donde se llevó a cabo ese parque de atracciones. En numerosas publicaciones aparecían repetidamente los mismos barrios erróneos, sin una dirección precisa, así que me dediqué a buscar todas las sedes, con una sola excepción. No encontré dónde tuvo lugar la feria en 1963.
8: Stanislava se refiere al asesinato ocurrido en 2008 durante la presentación de un libro en pleno centro de Praga de Václav Kočka Jr., hijo del principal organizador de la feria. Pero en efecto, su exhaustiva investigación se concentra en otros aspectos igualmente llamativos. Otra historia interesante que incluye el libro es la que mantuvo con Praga el bibliotecario Antonín Langvall, famoso por haber destinado toda su energía y recursos a la creación de una impresionante maqueta de la capital checa, hoy conocida como el modelo Langvall. Realizada en cartón a lo largo de 20 metros cuadrados, el trabajo muestra con lujo de detalle buena parte de la ciudad histórica de Praga, unos 2.000

0: como bibliotecario, obtuvo un departamento en el célebre Clementinum. Sin embargo, me entristece que Praga, que con toda razón se enorgullece de su extraordinario modelo de la ciudad antigua, no haya encontrado un pequeño espacio ni el dinero para dedicarle una placa conmemorativa a su creador. Varias veces intenté impulsar un homenaje a Langweiler, pero lamentablemente no tuve suerte.
1: Otra figura histórica que además de ser muy atractiva tuvo mucha relevancia en el desarrollo posterior de Praga es Rodolfo II, emperador de los Habsburgo, que gobernó Bohemia entre 1576 y 1611. Stanislava lamenta en este caso que el énfasis que se pone en sus problemas mentales haya restado importancia a su gran conocimiento artístico que lo llevó a comprar, por ejemplo, el cuadro La fiesta del Rosario de Durero. Por otro lado, el lugar destacado que le asigna en el libro se debe a que es el único emperador de su linaje que en 1583 se estableció en forma permanente en Praga, aunque no técnicamente en el castillo.
0: En aquel entonces, el castillo consistía en un solo patio, el que hoy se conoce como el tercero, adornado por la célebre catedral de San Vito y donde también se encontraba el antiguo Palacio Real, que en esa época daba albergue a los funcionarios. Rodolfo II se instaló un poco más al oeste, más cerca de lo que es la actual Plaza de Hradčany, en un arrabal pantanoso. En el lado sur de ese arrabal, mandó construir una casa de verano y su despacho. En el lado norte, hizo levantar las caballerizas para sus amados caballos, y encima de ellas, salas de exhibición. En el extremo oriental de aquel terreno embarrado, que hizo acondicionar de forma provisoria, mandó construir entre los tramos sur y norte de la residencia real unos espacios de dos plantas de 100 metros de largo destinados a sus colecciones artísticas y diversas curiosidades. De esos espacios de dos plantas surgió en el siglo XVIII el tramo que hoy separa el segundo del tercer patio.
1: En definitiva, podemos decir que la actual silueta del castillo de Praga no podría entenderse sin la redondeada figura de Rodolfo II, ya que sus construcciones ampliaron el que hoy es el complejo del castillo más grande del mundo. Y si hablamos del castillo, es imposible no mencionar a los altos mandatarios que también residieron allí. No por nada, durante las campañas presidenciales, una frase habitual consiste en postular al candidato no a la presidencia, sino directamente al castillo. De todos esos casos, señala Stanislava, el que más le interesa es el de Masaryk, quien dicho sea de paso fue en cierto modo el encargado de inaugurar esa tradición.
0: Tras su elección en 1918, Masaryk tenía pensado vivir fuera del castillo de Praga, pero sus asesores le recomendaron que siguiera la tradición de los reyes checos, que en su mayoría residían ahí, y él aceptó. Al principio vivió en un apartamento provisorio situado en el ala sur del saliente occidental, cerca de la plaza de Hradčany. Pasó ahí su primera noche el 21 de diciembre de 1918, junto con su hijo Jan, cuando regresó del exilio al que había partido durante la Primera Guerra Mundial. En 1925 se trasladó a su segundo y definitivo apartamento presidencial, ubicado en los espacios entre el segundo y tercer patio. Ahí tenía un despacho con una biblioteca de unos 50.000 volúmenes. Contaba además con una mesa, una silla y una mesa alta para poder escribir de pie porque sufría dolores de espalda. La única decoración de esta sala era un lavabo de granito gris-negro de gran calidad.
1: Agrega Stanislava que, a diferencia del caso Langweiler, cerca de ese primer apartamento presidencial se inauguró el 7 de marzo del año 2000 la hoy conocida estatua de bronce de Masaryk en la plaza de Hradčany en el marco del 150 aniversario de su nacimiento. A ese acto asistió, por ejemplo, Václav Havel. Stanislava recuerda que la historia de la radiodifusión checa comenzó en Petrin, donde los técnicos militares demostraron poco después de 1918 que la electricidad podía transmitir sonidos sin cables, algo que en su momento desconcertaba al público. Las primeras emisiones estaban destinadas solo a especialistas y recién en 1920 los curiosos pudieron escucharlas en una exposición de Praga. Según explica la autora, la radiodifusión para el público general se hizo posible gracias

0: Esa otra colina, Kveli, desde donde el 18 de mayo de 1923 comenzaron a ofrecerse las transmisiones regulares, una hora diaria a partir de las 8 y cuarto de la noche, cuando las condiciones de recepción eran óptimas.
1: Na těchto začátcích historie našeho rozhlasu fascinovala víra Unik nadšenců.
2: A mí me fascina, en estos comienzos de la historia de nuestra radio, la fe de aquellos entusiastas que no solo liberaban al público del miedo a la electricidad, sino que lo convencían de que la radiodifusión no era un engaño. Siempre hay que tener en cuenta que Checoslovaquia fue, después de Gran Bretaña, la segunda potencia radiofónica. Otro tema interesante al respecto es la evolución de los efectos sonoros de nuestra radio checa. Al principio, estos efectos no se creaban en el estudio. Los periodistas iban con un carrito y un aparato de grabación de 10 kilos a los parques para registrar el canto de los pájaros, a los cruces de las calles para captar el chirrido de los frenos de los automóviles, el repique de las campanas de las iglesias y cosas similares. Una vez quisieron comunicar la hora exacta a los oyentes mediante las campanas de la Catedral de San Vito en el Castillo de Praga, pero el encargado de hacer sonar las campanas se le adelantó el reloj, de modo que él, y por ende la radio, tocaron a destiempo. Sin embargo, los oyentes de entonces aceptaron este pequeño percance con amistosa comprensión.
0: A propósito de direcciones praguenses, resulta interesante establecer una especie de podio con las personalidades que más domicilios tuvieron en Praga. Y en ese podio se encuentran nada menos que Franz Kafka, Mikuláš Aleš y Bojena Němcová, todos con más de 10 direcciones distintas. El caso de Kafka, con 14 mudanzas, es especial incluso por otros motivos.
1: Opět uvedu France Kafku.
2: Es que Franz Kafka pasó la mayor parte de su vida en el centro histórico de Praga. En general, vivió en la Ciudad Vieja, cerca del antiguo gueto. A su residencia en la capital, añadiré que, además de sus domicilios permanentes, tuvo 5 direcciones temporales, 2 más en la Ciudad Vieja, una en Vinohrady, otra en Malastrana, y desde noviembre de 1916 hasta marzo de 1917 vivió en el Castillo de Praga, en la célebre Callejuela del Oro. Ahí se alojó en la casa que su hermana mayor, Otla, había alquilado en ese periodo.
0: En definitiva, aquella ecuación que identifica a la actual capital checa con el gran escritor praguense vuelve a confirmarse. De hecho, es probable que entre esos 500 libros que cada año se publican sobre Praga, casi todos incluyan, aunque sea de manera lateral, alguna mención a Kafka.
3: Y esto ha sido todo por hoy, queridos amigos. Se despide de ustedes, Daniel Ordóñez, en nombre de toda la redacción iberoamericana de Radio Praga Internacional. En el sonido ha estado hoy Aleš Krupka, al que agradecemos. Agradecemos también a todos nuestros oyentes, como siempre, que nos siguen por onda corta a través de Radio Miami Internacional. Y les recordamos que pueden seguir también toda nuestra programación, ya que tenemos muchísimos más materiales, muchos más artículos, muchos más audios en nuestra web en español.radio.cz de lo que nos cabe en estas emisiones de media hora. Así que no nos dejen de visitar. También lo tenemos todo en Facebook, en Instagram y en Twitter, en X. Hasta pronto, amigos.

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1: El ámbito cultural de la República Checa vivió este martes un pequeño terremoto, o no tan pequeño, cuando el Ministerio de Cultura anunció que iba a revisar su apoyo a diferentes instituciones y festivales, incluido la Primavera de Praga, de música, o el Festival de Cine Internacional de Carlo Vivari. En breve nos lo va a contar Ivana Bonderkova. También Czech Tourism, la agencia que propaga la República Checa como destino turístico, va a perder un 80% de su presupuesto. Esto será un material de Gonzalo Núñez. Y después, hablando de Praga y de destinos turísticos, hablamos del libro Direcciones de Praga, de la periodista Stanislava Yarolimkova, en el que se suceden figuras y sus lugares de vivienda, como Kafka, Rodolfo II, Masaryk y muchísimos otros. Esto es un material de Juan Pablo Bertaza. Pero antes, como siempre, empezamos con las noticias, hoy con Carlos Ferrer.
2: Noticias. Representantes de unas 30 empresas checas, acompañados por el ministro checo de Industria y Comercio, Karel Havlíček, buscan oportunidades de negocio en la India. Su objetivo es cerrar acuerdos con socios indios en los sectores energético, industrial y de transporte. En su primera parada, en Delhi, donde la delegación ha pasado 2 días, se ha tratado sobre todo el suministro de aviones Skyfox de la empresa Aero Bodojodi al ejército indio, así como vagones de Skoda Transportation para los ferrocarriles del país. Este miércoles, en la ciudad de Bangalore, apodada el Silicon Valley de Asia, los empresarios checos negocian contratos más modestos vinculados a medianas empresas o startups. La delegación comercial espera preparar el camino para un salto mayor al mercado indio. A finales de año se prevé que la India y la Unión Europea negocien un acuerdo que podría reducir o eliminar los aranceles para exportar al país asiático. El Partido Automovilistas, respaldado por sus socios de gobierno, los nacionalistas del SPD y el Movimiento ANO, ha presentado una propuesta para acabar con la inclusión de alumnos con necesidades especiales en las escuelas. En Chequia, estos estudiantes están clasificados en 5 grados. De acuerdo con la visión de los automovilistas, las escuelas básicas podrían negarse a aceptar alumnos de los grados 4 y 5, y si tienen ya en clase a un alumno de grado 1, 2 y 3, pueden rechazar que haya un segundo. Si la propuesta se convierte en ley, afectaría a los 160.000 niños checos que tienen necesidades educativas especiales y que incluyen problemas visuales, motores o auditivos, déficit de atención, dislexia o discapacidad intelectual. Se trata de un 15% del total del alumnado checo. Dentro del plan de la formación, liderada por Peter Matzinka, se incluye también el otorgar la potestad a los centros educativos de expulsar a cualquier alumno y obligar a sus padres a permanecer con él un máximo de 30 días. Los directores también podrían forzar a los padres a acudir a un centro de orientación psicopedagógica. La Cámara de Diputados ha debatido de nuevo este miércoles la propuesta de enmienda de la Ley de Servicios Públicos, que regula sobre todo la contratación y despido de funcionarios. La coalición de gobierno, formada por el Movimiento ANO, Libertad y Democracia Directa, SPD, y Automovilistas, sacó adelante una reforma que equiparaba en muchos sentidos el estatus de los trabajadores públicos al del sector privado. Sin embargo, la iniciativa fue vetada por el presidente Peter Pavel. Ahora el gobierno pretende relanzar la enmienda en noviembre. En el debate de este miércoles, la oposición ha criticado duramente la propuesta. Marian Jurečka, del democristiano Partido Popular, advirtió que la reforma facilitaría el despido de funcionarios incómodos para el poder. Por su parte, Vít Rakušan, del movimiento Alcaldes e Independientes, pidió que se prolongara el debate. Un grupo de senadores checos ha solicitado al Tribunal Constitucional que anule la ley que permite al gobierno fijar precios máximos para la gasolina y el gasóleo. Representados por Tomáš Gorian, del Partido Cívico Democrático, los senadores sostienen que la normativa otorga al Ejecutivo competencias excesivamente amplias y no protege a las empresas frente a posibles pérdidas prolongadas. La ley permite establecer precios máximos durante un año, con la posibilidad de prorrogar la medida repetidamente. Los senadores reconocen que la regulación de precios puede estar justificada en situaciones de emergencia, pero advierten que la imposición de límites uniformes podría poner en peligro la supervivencia de los pequeños distribuidores. Este miércoles la República Checa presenta cielos parcialmente cubiertos y temperaturas máximas que oscilan entre los 13 y los 16 grados centígrados. Los termómetros caerán en la madrugada del jueves hasta los 3 grados para alzarse luego hasta alrededor de 15 grados centígrados. Y esto ha sido todo en las noticias de Radio Praga Internacional.
1: La intención del ministro Otto Klempis de modificar las condiciones de financiamiento público encendió las alarmas en el sector cultural checo. Más con Ivana Vonderkova.
3: En su perfil de Facebook, el Ministerio de Cultura acaba de anunciar que quiere reevaluar el aporte, funcionalidad y amplitud de su apoyo financiero a varios festivales culturales. El objetivo, según él mismo expresó, es garantizar que respondan a las prioridades actuales de la política estatal del país en materia de cultura, sobre todo su accesibilidad. En el anuncio fueron mencionados nada menos que el famoso Festival de Cine de Karlo Vivari y el prestigioso Festival de Música Primavera de Praga. Tras aprobarse la semana pasada la flamante política cultural para el periodo 2026-2029, el ministro de Cultura, Otto Klempisch, insistió en que su objetivo es tomar en cuenta las necesidades de las entidades culturales, pero sin dejar de responder a los intereses del Estado.
4: Kulturní instituce a profesní sdružení tak ví, jaké cíle stát sleduje, jaké hodnoty považuje.
5: Las instituciones culturales y las asociaciones profesionales llegan a conocer así las metas que persigue el Estado, los valores que considera importantes y hacia dónde quiere dirigir su apoyo. También gracias a eso podemos anunciar nuevos programas de apoyo financiero, convencidos de que responderán a la nueva estrategia aprobada por el gobierno.
3: La nueva estrategia cultural fue duramente cuestionada por la oposición y por numerosos representantes del sector, especialmente porque varios de los festivales que ahora están bajo la lupa fueron lugares donde el propio Klempisch cosechó abucheos. La escritora Katarzyna Tuczkova, presente en la última Feria del Libro de Frankfurt, recordó que el público acompañó su intervención con silbidos y sostuvo que el ministro considera a los artistas parásitos y sanguijuelas, lo que dificulta cualquier intento de diálogo. Otras voces críticas apuntaron a la incapacidad del gobierno para gestionar las subvenciones destinadas al sector cultural. El ministro Klempisch, por su parte, rechaza las acusaciones.
5: Al elaborar esa estrategia, hemos tratado de hablar con todas las instituciones interesadas, así como con la coalición tripartita y con personas que son nuestros socios en estas negociaciones. Considero que el revuelo que hubo respecto a nuestra supuesta incompetencia y supuesta tendencia a enterrar y ahogar la cultura fue más bien un grito de las asociaciones culturales.
3: Las nuevas condiciones de apoyo del Ministerio de Cultura a los festivales suponen tareas concretas y una nueva forma de evaluar los resultados. La oficina del ministro Klempisch subrayó que el objetivo de la nueva política no es retirar el apoyo financiero, sino ajustarlo para que sea más eficaz. El ministerio ya mantiene conversaciones con la dirección del Festival Primavera de Praga y ha insistido en una mayor accesibilidad de su programa para el público general, así como en la incorporación de más actividades educativas. Por su parte, los organizadores del Festival Internacional de Cine de Karlo Vivari afirmaron estar abiertos a nuevas formas de colaboración y destacaron que el certamen siempre ha cumplido con las condiciones establecidas por el ministerio. Entre los eventos con los que Klempisch también quiere debatir el futuro apoyo financiero de su cartera figuran el Zlín Film Festival y los festivales musicales Janáček Brno y Smetanova Litomyšl, este último el segundo festival de música más antiguo de la República Checa. La nueva estrategia estatal para el sector cultural estará basada en un programa de acción que deberá ser presentado al gobierno a más tardar el 30 de noviembre.
1: China, Japón, México y Estados Unidos, países en los que Czech Tourism tiene oficinas encargadas de promover el turismo a estas tierras bohemias y moravas, oficinas ahora amenazadas con un cierre inminente, porque el presupuesto de la agencia ha sido reducido en más de un 80% para el próximo año, por lo que los funcionarios del turismo alzan la voz, temerosos del futuro. Los detalles con Gonzalo Núñez.
6: Unas magras 70 millones de coronas, alrededor de 2.8 millones de euros. Ese será el presupuesto de Czech Tourism para 2027. El presupuesto actual es de 400 millones de coronas, cerca de 16 millones de euros, por lo que la reducción será del 82,5%, una brutalidad. La agencia de turismo checa Czech Tourism sufrirá un recorte sustancial, monumental para el próximo año, por lo que tendrá que limitar muchas de sus actividades. Teresa Hofmanova, directora de Czech Tourism, teme que, de confirmarse esta reducción, algunas oficinas tendrán que cerrar completamente o limitar al máximo su desempeño.
3: Si el recorte es tan significativo como tememos, entonces, por supuesto, tendremos que plantearnos si podremos mantener las actividades de todas nuestras oficinas en el extranjero. Algunas de nuestras actividades no son transferibles. Se basa en la experiencia del personal actual, tanto en nuestras oficinas en el extranjero como en el equipo de Praga, que, por ejemplo, desarrolla productos específicos. Tienen un amplio conocimiento del sector, una gran red de contactos, etc.
6: A partir del próximo 1 de noviembre, Czech Tourism pasará a depender del Ministerio de Industria y Comercio. Según la Asociación de Agencias de Viajes, se prevé destinar solo 70 millones de coronas al desarrollo turístico. Este año la agencia contaba con más de 400 millones de coronas. Ahora formará parte de Czech Business, que ya incluye Czech Trade y Czech Invest. La agencia cuenta actualmente con 15 sucursales en el extranjero, además de Europa, también en China, Japón, México y Estados Unidos. Algunas de ellas se fusionarán con las sucursales de Czech Business, que serán unas 60. Según Hofmanova, la fusión con Czech Business permite, por ejemplo, unificar la administración. Czech Tourism tiene como principal actividad promocionar el nombre de la República Checa como destino turístico en todo el mundo. En caso de recortes importantes, se limitaría también la participación en algunas ferias comerciales internacionales o campañas promocionales en el extranjero. Según Jan Papesh, de la Asociación de Agencias de Viajes, estas ferias y promociones son importantes principalmente porque involucran a países que aún no conocen bien Chequia como destino turístico.
7: Por ejemplo, India, Brasil, Sudáfrica son países donde ha surgido un grupo de personas adineradas que ahora se proyectan al mundo. En un momento en que estas personas desconocen la existencia de la República Checa, nuestra misión es promover el nombre de nuestro país, explicarles qué es la República Checa y qué la hace mejor que otros destinos.
6: Václav Starek, de la Asociación de Hoteles y Restaurantes, también critica el recorte presupuestario. Considera que 70 millones de coronas no son suficientes solo para la promoción turística. Lo fundamental es que los países vecinos no se quedan de brazos cruzados. Vemos cómo se expanden los países extranjeros que intentan atraer turistas y lo están consiguiendo. El turismo en nuestro país ha crecido bastante bien y sería un grave error que este esfuerzo se viera interrumpido de alguna manera el próximo año, añade Starek. Según datos de Czech Tourism, más de 23,5 millones de turistas se alojaron en la República Checa el año pasado, con un aumento del 2,5% en el número de turistas nacionales y de más del 4% en el de turistas extranjeros. Ambos grupos también pernoctaron más noches en hoteles y pensiones que el año anterior. Václav Starek también destaca la contribución del turismo a los presupuestos públicos. De cada 100 coronas que gasta un turista en nuestro país, aproximadamente 41 regresan a las arcas públicas. Existe una gran oportunidad para fortalecer los presupuestos públicos, afirma Starek.
5: El Ministerio de Industria y Comercio confirmó los recortes en el presupuesto de la agencia para el próximo año, pero no especificó su cuantía. Asimismo, indicó que serán temporales hasta que se evalúen los beneficios de las actividades de marketing de Czech Tourism. El ministerio también reducirá la plantilla de la agencia. Además, afirma que desea preservar su experiencia y conocimiento de los mercados extranjeros para que la República Checa pueda seguir impulsando el turismo.
1: En su flamante libro Direcciones de Praga, la periodista Stanislava Jarolimková revela cómo la capital checa puede leerse a través de sus domicilios, las 13 direcciones de Kafka en el centro histórico, los orígenes de la radio checa en dos colinas emblemáticas, la vida de Langvale en un barrio demolido, el insólito lugar elegido por Rodolfo II para vivir y la tradición inaugurada por Masaryk que se mantiene hasta hoy. A ese mapa se suma también la historia del parque de atracciones Matejska, que a lo largo de los años cambió de sede varias veces antes de instalarse en Holešovice, dejando tras de sí un rastro de anécdotas, episodios curiosos y alguna que otra sombra. Jarolimková ilumina la gran correspondencia que hay detrás de todos estos domicilios, cómo la ciudad moldeó la vida de sus habitantes ilustres y cómo ellos, a su vez, contribuyeron a construir la Praga de hoy en día. Quedan con Juan Pablo Bertaza.
8: Cada año se publican en Chequia entre 14.000 y 18.000 libros según los registros de la Biblioteca Nacional, una cifra sorprendentemente alta para un país de tamaño reducido. De ese total, entre el 8 y el 12% corresponde a títulos dedicados a la historia, la cultura, la arquitectura y las ciudades del país. Y dentro de ese universo, Praga se lleva, por supuesto, todas las de ganar. Se calcula que cada año entre 400 y 700 libros están relacionados de alguna manera con la capital, ya sea a través de sus barrios, sus personajes, su patrimonio o sus episodios históricos. Una de esas novedades acaba de llegar a las librerías, Pražské adresy, donde la periodista Stanislava Jarolimková rastrea las direcciones de muchos de los grandes personajes, episodios y eventos que ayudaron a cimentar aquella fama de Praga que, según la leyenda, profetizó la princesa Libuše. El libro comienza, por ejemplo, con un evento que hoy se realiza en Holešovice y suele llamar la atención de los extranjeros. La Feria Matejska, un parque de atracciones al que, dicho sea de paso, se le atribuye cierta relación, no del todo aclarada, con la mafia rusa, tal como explica la autora.
7: Esa aparente vinculación con la mafia rusa se conoce aquí desde los años 90, y luego incluso murió un joven. Sin embargo, elegí no mencionar ese tema en el libro en relación a esta popular feria. Más bien, me llamó la atención que durante muchos años nadie se tomó el trabajo de buscar las direcciones reales donde se llevó a cabo ese parque de atracciones. En numerosas publicaciones aparecían repetidamente los mismos barrios erróneos, sin una dirección precisa, así que me dediqué a buscar todas las sedes, con una sola excepción. No encontré dónde tuvo lugar la feria en 1963.
8: Stanislava se refiere al asesinato ocurrido en 2008 durante la presentación de un libro en pleno centro de Praga de Václav Kočka Jr., hijo del principal organizador de la feria. Pero en efecto, su exhaustiva investigación se concentra en otros aspectos igualmente llamativos. Otra historia interesante que incluye el libro es la que mantuvo con Praga el bibliotecario Antonín Langvall, famoso por haber destinado toda su energía y recursos a la creación de una impresionante maqueta de la capital checa, hoy conocida como el modelo Langvall. Realizada en cartón a lo largo de 20 metros cuadrados, el trabajo muestra con lujo de detalle buena parte de la ciudad histórica de Praga, unos 2.000 edificios a escala 1.480, y además de comentar algunos aspectos jugosos de la creación de ese modelo, Stanislava investigó el recorrido de este artista en Praga luego de haber vivido varios años en Český Krumlov. Lamentablemente, ya no existe la primera casa donde se alojó. Fue demolida en el marco de la gran asanación del antiguo barrio judío que comenzó en 1896 y dio origen a la suntuosa avenida Pařížská.
7: En Praga, Langweil vivió también en otras direcciones, en un antiguo monasterio cerca del Puente de Carlos y, finalmente, como bibliotecario, obtuvo un departamento en el célebre Clementinum. Sin embargo, me entristece que Praga, que con toda razón se enorgullece de su extraordinario modelo de la ciudad antigua, no haya encontrado un pequeño espacio ni el dinero para dedicarle una placa conmemorativa a su creador. Varias veces intenté impulsar un homenaje a Langweil, pero lamentablemente no tuve suerte.
8: Otra figura histórica que, además de ser muy atractiva, tuvo mucha relevancia en el desarrollo posterior de Praga es Rodolfo II.

0: castillo consistía en un solo patio, el que hoy se conoce como el tercero, adornado por la célebre Catedral de San Vito y donde también se encontraba el antiguo Palacio Real, que en esa época daba albergue a los funcionarios. Rodolfo II se instaló un poco más al oeste, más cerca de lo que es la actual Plaza de Hradčany, en un arrabal pantanoso. En el lado sur de ese arrabal, mandó construir una casa de verano y su despacho. En el lado norte, hizo levantar las caballerizas para sus amados caballos, y encima de ellas, salas de exhibición. En el extremo oriental de aquel terreno embarrado, que hizo acondicionar de forma provisoria, mandó construir entre los tramos sur y norte de la residencia real unos espacios de dos plantas de 100 metros de largo destinados a sus colecciones artísticas y diversas curiosidades. De esos espacios de dos plantas surgió en el siglo XVIII el tramo que hoy separa el segundo del tercer patio.
1: En definitiva, podemos decir que la actual silueta del castillo de Praga no podría entenderse sin la redondeada figura de Rodolfo II, ya que sus construcciones ampliaron el que hoy es el complejo del castillo más grande del mundo. Y si hablamos del castillo, es imposible no mencionar a los altos mandatarios que también residieron allí. No por nada, durante las campañas presidenciales, una frase habitual consiste en postular al candidato no a la presidencia, sino directamente al castillo. De todos esos casos, señala Stanislava, el que más le interesa es el de Masaryk, quien dicho sea de paso fue en cierto modo el encargado de inaugurar esa tradición.
0: Tras su elección en 1918, Masaryk tenía pensado vivir fuera del castillo de Praga, pero sus asesores le recomendaron que siguiera la tradición de los reyes checos, que en su mayoría residían ahí, y él aceptó. Al principio vivió en un apartamento provisorio situado en el ala sur del saliente occidental, cerca de la plaza de Hradčany. Pasó ahí su primera noche el 21 de diciembre de 1918, junto con su hijo Jan, cuando regresó del exilio al que había partido durante la Primera Guerra Mundial. En 1925 se trasladó a su segundo y definitivo apartamento presidencial, ubicado en los espacios entre el segundo y tercer patio. Ahí tenía un despacho con una biblioteca de unos 50.000 volúmenes. Contaba además con una mesa, una silla y una mesa alta para poder escribir de pie porque sufría dolores de espalda. La única decoración de esta sala era un lavabo de granito gris-negro de gran calidad.
1: Agrega Stanislava que, a diferencia del caso Langweil, cerca de ese primer apartamento presidencial, se inauguró el 7 de marzo del año 2000 la hoy conocida estatua de bronce de Masaryk en la plaza de Hradčany en el marco del 150 aniversario de su nacimiento. A ese acto asistió, por ejemplo, Václav Havel. Stanislava recuerda que la historia de la radiodifusión checa comenzó en Petrin, donde los técnicos militares demostraron poco después de 1918 que la electricidad podía transmitir sonidos sin cables, algo que en su momento desconcertaba al público. Las primeras emisiones estaban destinadas solo a especialistas y recién en 1920 los curiosos pudieron escucharlas en una exposición de Praga. Según explica la autora, la radiodifusión para el público general se hizo posible gracias a otra colina, Kveli, desde donde el 18 de mayo de 1923 comenzaron a ofrecerse las transmisiones regulares, una hora diaria a partir de las 8 y cuarto de la noche, cuando las condiciones de recepción eran óptimas.
0: A mí me fascina, en estos comienzos de la historia de nuestra radio, la fe de aquellos entusiastas que no solo liberaban al público del miedo a la electricidad, sino que lo convencían de que la radiodifusión no era un engaño. Siempre hay que tener en cuenta que Checoslovaquia fue, después de Gran Bretaña, la segunda potencia radiofónica. Otro tema interesante al respecto es la evolución de los efectos sonoros de nuestra radio checa. Al principio, estos efectos no se creaban en el estudio. Los periodistas iban con un carrito y un aparato de grabación de 10 kilos a los parques para registrar el canto de los pájaros, a los cruces de las calles para captar el chirrido de los frenos de los automóviles, el repique de las campanas de las iglesias y cosas similares. Una vez quisieron comunicar la hora exacta a los oyentes mediante las campanas de la Catedral de San Vito en el castillo de

0: Praga, pero el encargado de hacer sonar las campanas se le adelantó el reloj, de modo que él y por ende la radio tocaron a destiempo. Sin embargo, los oyentes de entonces aceptaron este pequeño percance con amistosa comprensión.
1: A propósito de direcciones praguenses, resulta interesante establecer una especie de podio con las personalidades que más domicilios tuvieron en Praga. Y en ese podio se encuentran nada menos que Franz Kafka, Mikuláš Aleš y Bojena Němcová, todos con más de 10 direcciones distintas. El caso de Kafka, con 14 mudanzas, es especial incluso por otros motivos.
2: Opět uvedu France Kafku.
0: Es que Franz Kafka pasó la mayor parte de su vida en el centro histórico de Praga. En general, vivió en la ciudad vieja, cerca del antiguo gueto. A su residencia en la capital, añadiré que, además de sus domicilios permanentes, tuvo 5 direcciones temporales, 2 más en la ciudad vieja, una en Vinohrady, otra en Malastrana, y desde noviembre de 1916 hasta marzo de 1917 vivió en el castillo de Praga, en la célebre Callejuela del Oro. Ahí se alojó en la casa que su hermana mayor, Otla, había alquilado en ese periodo.
1: En definitiva, aquella ecuación que identifica a la actual capital checa con el gran escritor praguense vuelve a confirmarse. De hecho, es probable que entre esos 500 libros que cada año se publican sobre Praga, casi todos incluyan, aunque sea de manera lateral, alguna mención a Kafka.
3: Y esto ha sido todo por hoy, queridos amigos. Se despide ustedes, Daniel Ordóñez, en nombre de toda la redacción iberoamericana de Radio Praga Internacional. En el sonido ha estado hoy Aleš Krupka, al que agradecemos. Agradecemos también a todos nuestros oyentes, como siempre, que nos siguen por onda corta a través de Radio Miami Internacional. Y les recordamos que pueden seguir también toda nuestra programación, ya que tenemos muchísimos más materiales, muchos más artículos, muchos más audios en nuestra web, en espanol.radio.cz, de lo que nos cabe en estas emisiones de media hora. 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
1: El ámbito cultural de la República Checa vivió este martes un pequeño terremoto, o no tan pequeño, cuando el Ministerio de Cultura anunció que iba a revisar su apoyo a diferentes instituciones y festivales, incluido la Primavera de Praga, de música, o el Festival de Cine Internacional de Carlo Vivari. En breve nos lo va a contar Ivana Bonderkova. También Czech Tourism, la agencia que propaga la República Checa como destino turístico, va a perder un 80% de su presupuesto. Esto será un material de Gonzalo Núñez. Y después, hablando de Praga y de destinos turísticos, hablamos del libro Direcciones de Praga, de la periodista Stanislava Yarolimkova, en el que se suceden figuras y sus lugares de vivienda, como Kafka, Rodolfo II, Masaryk y muchísimos otros. Esto es un material de Juan Pablo Bertaza. Pero antes, como siempre, empezamos con las noticias, hoy con Carlos Ferrer.
2: Noticias. Representantes de unas 30 empresas checas, acompañados por el ministro checo de Industria y Comercio, Karel Havlíček, buscan oportunidades de negocio en la India. Su objetivo es cerrar acuerdos con socios indios en los sectores energético, industrial y de transporte. En su primera parada en Delhi, donde la delegación ha pasado dos días, se ha tratado sobre todo el suministro de aviones Skyfox de la empresa Aero Bodhodi al ejército indio, así como vagones de Skoda Transportation para los ferrocarriles del país. Este miércoles, en la ciudad de Bangalore, apodada el Silicon Valley de Asia, los empresarios checos negocian contratos más modestos vinculados a medianas empresas o startups. La delegación comercial espera preparar el camino para un salto mayor al mercado indio. A finales de año se prevé que la India y la Unión Europea negocien un acuerdo que podría reducir o eliminar los aranceles para exportar al país asiático. El Partido Automovilistas, respaldado por sus socios de gobierno, los nacionalistas del SPD y el Movimiento ANO, ha presentado una propuesta para acabar con la inclusión de alumnos con necesidades especiales en las escuelas. En Chequia, estos estudiantes están clasificados en 5 grados. De acuerdo con la visión de los automovilistas, las escuelas básicas podrían negarse a aceptar alumnos de los grados 4 y 5, y si tienen ya en clase a un alumno de grado 1, 2 y 3, pueden rechazar que haya un segundo. Si la propuesta se convierte en ley, afectaría a los 160.000 niños checos que tienen necesidades educativas especiales y que incluyen problemas visuales, motores o auditivos, déficit de atención, dislexia o discapacidad intelectual. Se trata de un 15% del total del alumnado checo. Dentro del plan de la formación, liderada por Peter Matzinka, se incluye también el otorgar la potestad a los centros educativos de expulsar a cualquier alumno y obligar a sus padres a permanecer con él un máximo de 30 días. Los directores también podrían forzar a los padres a acudir a un centro de orientación psicopedagógica. La Cámara de Diputados ha debatido de nuevo este miércoles la propuesta de enmienda de la Ley de Servicios Públicos, que regula sobre todo la contratación y despido de funcionarios. La coalición de gobierno, formada por el Movimiento ANO, Libertad y Democracia Directa, SPD, y Automovilistas, sacó adelante una reforma que equiparaba, en muchos sentidos, el estatus de los trabajadores públicos al del sector privado. Sin embargo, la iniciativa fue vetada por el presidente Peter Pavel. Ahora el gobierno pretende relanzar la enmienda en noviembre. En el debate de este miércoles, la oposición ha criticado duramente la propuesta. Marian Jurečka, del Democristiano Partido Popular, advirtió que la reforma facilitaría el despido de funcionarios incómodos para el poder. Por su parte, Vít Rakušan, del Movimiento Alcaldes e Independientes, pidió que se prolongara el debate. Un grupo de senadores checos ha solicitado al Tribunal Constitucional que anule la ley que permite al gobierno fijar precios máximos para la gasolina y el gasóleo. Representados por Tomáš Gorian, del Partido Cívico Democrático, los senadores sostienen que la normativa otorga al Ejecutivo competencias excesivamente amplias y no protege a las empresas frente a posibles pérdidas prolongadas. La ley permite establecer precios máximos durante un año, con la posibilidad de prorrogar la medida repetidamente. Los senadores reconocen que la regulación de precios puede estar justificada en situaciones de emergencia, pero advierten que la imposición de límites uniformes podría poner en peligro la supervivencia de los pequeños distribuidores. Este miércoles la República Checa presenta cielos parcialmente cubiertos y temperaturas máximas que oscilan entre los 13 y los 16 grados centígrados. Los termómetros caerán en la madrugada del jueves hasta los 3 grados para alzarse luego hasta alrededor de 15 grados centígrados. Y esto ha sido todo en las noticias de Radio Praga Internacional.
1: La intención del ministro Otto Klempis de modificar las condiciones de financiamiento público encendió las alarmas en el sector cultural checo. Más con Ivana Bonderkova.
3: En su perfil de Facebook, el Ministerio de Cultura acaba de anunciar que quiere reevaluar el aporte, funcionalidad y amplitud de su apoyo financiero a varios festivales culturales. El objetivo, según él mismo expresó, es garantizar que respondan a las prioridades actuales de la política estatal del país en materia de cultura, sobre todo su accesibilidad. En el anuncio fueron mencionados nada menos que el famoso Festival de Cine de Karlo Vivari y el prestigioso Festival de Música Primavera de Praga. Tras aprobarse la semana pasada la flamante política cultural para el periodo 2026-2029, el ministro de Cultura, Otto Klempis, insistió en que su objetivo es tomar en cuenta las necesidades de las entidades culturales, pero sin dejar de responder a los intereses del Estado.
4: Kulturní instituce a profesní sdružení tak ví, jaké cíle stát sleduje, jaké hodnoty považuje.
5: Las instituciones culturales y las asociaciones profesionales llegan a conocer así las metas que persigue el Estado, los valores que considera importantes y hacia dónde quiere dirigir su apoyo. También, gracias a eso, podemos anunciar nuevos programas de apoyo financiero, convencidos de que responderán a la nueva estrategia aprobada por el gobierno.
3: La nueva estrategia cultural fue duramente cuestionada por la oposición y por numerosos representantes del sector, especialmente porque varios de los festivales que ahora están bajo la lupa fueron lugares donde el propio Klempis cosechó abucheos. La escritora Katarzyna Tuczkova, presente en la última Feria del Libro de Frankfurt, recordó que el público acompañó su intervención con silbidos y sostuvo que el ministro considera a los artistas parásitos y sanguijuelas, lo que dificulta cualquier intento de diálogo. Otras voces críticas apuntaron a la incapacidad del gobierno para gestionar las subvenciones destinadas al sector cultural. El ministro Klempis, por su parte, rechaza las acusaciones.
5: Al elaborar esa estrategia, hemos tratado de hablar con todas las instituciones interesadas, así como con la coalición tripartita y con personas que son nuestros socios en estas negociaciones. Considero que el revuelo que hubo respecto a nuestra supuesta incompetencia y supuesta tendencia a enterrar y ahogar la cultura fue más bien un grito de las asociaciones culturales.
3: Las nuevas condiciones de apoyo del Ministerio de Cultura a los festivales suponen tareas concretas y una nueva forma de evaluar los resultados. La oficina del ministro Klempis subrayó que el objetivo de la nueva política no es retirar el apoyo financiero, sino ajustarlo para que sea más eficaz. El ministerio ya mantiene conversaciones con la dirección del Festival Primavera de Praga y ha insistido en una mayor accesibilidad de su programa para el público general, así como en la incorporación de más actividades educativas. Por su parte, los organizadores del Festival Internacional de Cine de Karlo Vivari afirmaron estar abiertos a nuevas formas de colaboración y destacaron que el certamen siempre ha cumplido con las condiciones establecidas por el ministerio. Entre los eventos con los que Klempis también quiere debatir el futuro apoyo financiero de su cartera figuran el Zlín Film Festival y los festivales musicales Janáček Brno y Smetanova Litomyšl, este último el segundo festival de música más antiguo de la República Checa. La nueva estrategia estatal para el sector cultural estará basada en un programa de acción que deberá ser presentado al gobierno a más tardar el 30 de noviembre.
1: China, Japón, México y Estados Unidos, países en los que Czech Tourism tiene oficinas encargadas de promover el turismo a estas tierras bohemias y moravas, oficinas ahora amenazadas con un cierre inminente, porque el presupuesto de la agencia ha sido reducido en más de un 80% para el próximo año, por lo que los funcionarios del turismo alzan la voz, temerosos del futuro. Los detalles con Gonzalo Núñez.
6: Unas magras 70 millones de coronas, alrededor de 2.8 millones de euros. Ese será el presupuesto de Czech Tourism para 2027. El presupuesto actual es de 400 millones de coronas, cerca de 16 millones de euros, por lo que la reducción será del 82,5%, una brutalidad. La agencia de turismo checa Czech Tourism sufrirá un recorte sustancial, monumental para el próximo año, por lo que tendrá que limitar muchas de sus actividades. Teresa Hofmanova, directora de Czech Tourism, teme que, de confirmarse esta reducción, algunas oficinas tendrán que cerrar completamente o limitar al máximo su desempeño.
3: Si el recorte es tan significativo como tememos, entonces, por supuesto, tendremos que plantearnos si podremos mantener las actividades de todas nuestras oficinas en el extranjero. Algunas de nuestras actividades no son transferibles. Se basa en la experiencia del personal actual, tanto en nuestras oficinas en el extranjero como en el equipo de Praga, que, por ejemplo, desarrolla productos específicos. Tienen un amplio conocimiento del sector, una gran red de contactos, etc.
6: A partir del próximo 1 de noviembre, Czech Tourism pasará a depender del Ministerio de Industria y Comercio. Según la Asociación de Agencias de Viajes, se prevé destinar solo 70 millones de coronas al desarrollo turístico. Este año la agencia contaba con más de 400 millones de coronas. Ahora formará parte de Czech Business, que ya incluye Czech Trade y Czech Invest. La agencia cuenta actualmente con 15 sucursales en el extranjero, además de Europa, también en China, Japón, México y Estados Unidos. Algunas de ellas se fusionarán con las sucursales de Czech Business, que serán unas 60. Según Hofmanova, la fusión con Czech Business permite, por ejemplo, unificar la administración. Czech Tourism tiene como principal actividad promocionar el nombre de la República Checa como destino turístico en todo el mundo. En caso de recortes importantes, se limitaría también la participación en algunas ferias comerciales internacionales o campañas promocionales en el extranjero. Según Jan Papes, de la Asociación de Agencias de Viajes, estas ferias y promociones son importantes principalmente porque involucran a países que aún no conocen bien Chequia como destino turístico.
7: Por ejemplo, India, Brasil, Sudáfrica son países donde ha surgido un grupo de personas adineradas que ahora se proyectan al mundo. En un momento en que estas personas desconocen la existencia de la República Checa, nuestra misión es promover el nombre de nuestro país, explicarles qué es la República Checa y qué la hace mejor que otros destinos.
6: Václav Starek, de la Asociación de Hoteles y Restaurantes, también critica el recorte presupuestario. Considera que 70 millones de coronas no son suficientes solo para la promoción turística. Lo fundamental es que los países vecinos no se quedan de brazos cruzados. Vemos cómo se expanden los países extranjeros que intentan atraer turistas y lo están consiguiendo. El turismo en nuestro país ha crecido bastante bien y sería un grave error que este esfuerzo se viera interrumpido de alguna manera el próximo año, añade Starek. Según datos de Czech Tourism, más de 23,5 millones de turistas se alojaron en la República Checa el año pasado, con un aumento del 2,5% en el número de turistas nacionales y de más del 4% en el de turistas extranjeros. Ambos grupos también pernoctaron más noches en hoteles y pensiones que el año anterior. Václav Starek también destaca la contribución del turismo a los presupuestos públicos. De cada 100 coronas que gasta un turista en nuestro país, aproximadamente 41 regresan a las arcas públicas. Existe una gran oportunidad para fortalecer los presupuestos públicos, afirma Starek.
5: El Ministerio de Industria y Comercio confirmó los recortes en el presupuesto de la agencia para el próximo año, pero no especificó su cuantía. Asimismo, indicó que serán temporales hasta que se evalúen los beneficios de las actividades de marketing de Czech Tourism. El ministerio también reducirá la plantilla de la agencia. Además, afirma que desea preservar su experiencia y conocimiento de los mercados extranjeros para que la República Checa pueda seguir impulsando el turismo.
1: En su flamante libro Direcciones de Praga, la periodista Stanislava Jarolimková revela cómo la capital checa puede leerse a través de sus domicilios, las 13 direcciones de Kafka en el centro histórico, los orígenes de la radio checa en dos colinas emblemáticas, la vida de Langvale en un barrio demolido, el insólito lugar elegido por Rodolfo II para vivir y la tradición inaugurada por Masaryk que se mantiene hasta hoy. A ese mapa se suma también la historia del parque de atracciones Matejska, que a lo largo de los años cambió de sede varias veces antes de instalarse en Holešovice, dejando tras de sí un rastro de anécdotas, episodios curiosos y alguna que otra sombra. Jarolimková ilumina la gran correspondencia que hay detrás de todos estos domicilios, cómo la ciudad moldeó la vida de sus habitantes ilustres y cómo ellos, a su vez, contribuyeron a construir la Praga de hoy en día. Quedan con Juan Pablo Bertaza.
8: Cada año se publican en Chequia entre 14.000 y 18.000 libros según los registros de la Biblioteca Nacional, una cifra sorprendentemente alta para un país de tamaño reducido. De ese total, entre el 8 y el 12% corresponde a títulos dedicados a la historia, la cultura, la arquitectura y las ciudades del país. Y dentro de ese universo, Praga se lleva, por supuesto, todas las de ganar. Se calcula que cada año entre 400 y 700 libros están relacionados de alguna manera con la capital, ya sea a través de sus barrios, sus personajes, su patrimonio o sus episodios históricos. Una de esas novedades acaba de llegar a las librerías, Pražské adresy, donde la periodista Stanislava Jarolimková rastrea las direcciones de muchos de los grandes personajes, episodios y eventos que ayudaron a cimentar aquella fama de Praga que, según la leyenda, profetizó la princesa Libuše. El libro comienza, por ejemplo, con un evento que hoy se realiza en Holešovice y suele llamar la atención de los extranjeros. La Feria Matejska, un parque de atracciones al que, dicho sea de paso, se le atribuye cierta relación, no del todo aclarada, con la mafia rusa, tal como explica la autora.
7: Esa aparente vinculación con la mafia rusa se conoce aquí desde los años 90, y luego incluso murió un joven. Sin embargo, elegí no mencionar ese tema en el libro en relación a esta popular feria. Más bien, me llamó la atención que durante muchos años nadie se tomó el trabajo de buscar las direcciones reales donde se llevó a cabo ese parque de atracciones. En numerosas publicaciones aparecían repetidamente los mismos barrios erróneos, sin una dirección precisa, así que me dediqué a buscar todas las sedes, con una sola excepción. No encontré dónde tuvo lugar la feria en 1963.
8: Stanislava se refiere al asesinato ocurrido en 2008 durante la presentación de un libro en pleno centro de Praga de Václav Kočka Jr., hijo del principal organizador de la feria. Pero en efecto, su exhaustiva investigación se concentra en otros aspectos igualmente llamativos. Otra historia interesante que incluye el libro es la que mantuvo con Praga el bibliotecario Antonín Langweil, famoso por haber destinado toda su energía y recursos a la creación de una impresionante maqueta de la capital checa, hoy conocida como el modelo Langweil. Realizada en cartón a lo largo de 20 metros cuadrados, el trabajo muestra con lujo de detalle buena parte de la ciudad histórica de Praga, unos 2.000 edificios a escala 1.480, y además de comentar algunos aspectos jugosos de la creación de ese modelo, Stanislava investigó el recorrido de este artista en Praga luego de haber vivido varios años en Český Krumlov. Lamentablemente, ya no existe la primera casa donde se alojó. Fue demolida en el marco de la gran asanación del antiguo barrio judío que comenzó en 1896 y dio origen a la suntuosa avenida Pařížská.
7: En Praga, Langweil vivió también en otras direcciones, en un antiguo monasterio cerca del Puente de Carlos y, finalmente, como bibliotecario, obtuvo un departamento en el célebre Clementinum. Sin embargo, me entristece que Praga, que con toda razón se enorgullece de su extraordinario modelo de la ciudad antigua, no haya encontrado un pequeño espacio ni el dinero para dedicarle una placa conmemorativa a su creador. Varias veces intenté impulsar un homenaje a Langweil, pero lamentablemente no tuve suerte.
8: Otra figura histórica que, además de ser muy atractiva, tuvo mucha relevancia en el desarrollo posterior de Praga es Rodolfo II, emperador de los Habsburgo, que gobernó Bohemia entre 1576 y 1611. Stanislava lamenta en este caso que el énfasis que se pone en sus problemas mentales haya restado importancia a su gran conocimiento artístico, que lo llevó a comprar, por ejemplo, el cuadro La fiesta del Rosario de Durero. Por otro lado, el lugar destacado que le asigna en el libro se debe que es el único emperador de su linaje que en 1583 se estableció en forma permanente en Praga, aunque no técnicamente en el castillo.
7: En aquel entonces, el castillo consistía en un solo patio, el que hoy se conoce como el tercero, adornado por la célebre catedral de San Vito y donde también se encontraba el antiguo Palacio Real, que en esa época daba albergue a los funcionarios. Rodolfo II se instaló un poco más al oeste, más cerca de lo que es la actual Plaza de Hradčany, en un arrabal pantanoso. En el lado sur de ese arrabal, mandó construir una casa de verano y su despacho. En el lado norte, hizo levantar las caballerizas para sus amados caballos, y encima de ellas, salas de exhibición. En el extremo oriental,

0: que hoy es el complejo del castillo más grande del mundo. Y si hablamos del castillo, es imposible no mencionar a los altos mandatarios que también residieron allí. No por nada, durante las campañas presidenciales, una frase habitual consiste en postular al candidato no a la presidencia, sino directamente al castillo. De todos esos casos, señala Stanislava, el que más le interesa es el de Masaryk, quien dicho sea de paso fue, en cierto modo, el encargado de inaugurar esa tradición. Tras su elección en 1918, Masaryk tenía pensado vivir fuera del castillo de Praga, pero sus asesores le recomendaron que siguiera la tradición de los reyes checos, que en su mayoría residían ahí, y él aceptó. Al principio vivió en un apartamento provisorio situado en el ala sur del saliente occidental, cerca de la plaza de Hradčany. Pasó ahí su primera noche el 21 de diciembre de 1918, junto con su hijo Jan, cuando regresó del exilio al que había partido durante la Primera Guerra Mundial. En 1925 se trasladó a su segundo y definitivo apartamento presidencial, ubicado en los espacios entre el segundo y tercer patio. Ahí tenía un despacho con una biblioteca de unos 50.000 volúmenes. Contaba además con una mesa, una silla y una mesa alta para poder escribir de pie porque sufría dolores de espalda. La única decoración de esta sala era un lavabo de granito gris-negro de gran calidad.
1: Agrega Stanislava que, a diferencia del caso Langweil, cerca de ese primer apartamento presidencial se inauguró el 7 de marzo del año 2000 la hoy conocida estatua de bronce de Masaryk en la plaza de Hradčany en el marco del 150 aniversario de su nacimiento. A ese acto asistió, por ejemplo, Václav Havel. Stanislava recuerda que la historia de la radiodifusión checa comenzó en Petrin, donde los técnicos militares demostraron, poco después de 1918, que la electricidad podía transmitir sonidos sin cables, algo que en su momento desconcertaba al público. Las primeras emisiones estaban destinadas solo a especialistas y recién en 1920 los curiosos pudieron escucharlas en una exposición de Praga. Según explica la autora, la radiodifusión para el público general se hizo posible gracias a otra colina, Kveli, desde donde el 18 de mayo de 1923 comenzaron a ofrecerse las transmisiones regulares, una hora diaria a partir de las 8 y cuarto de la noche, cuando las condiciones de recepción eran óptimas.
2: A mí me fascina, en estos comienzos de la historia de nuestra radio, la fe de aquellos entusiastas que no solo liberaban al público del miedo a la electricidad, sino que lo convencían de que la radiodifusión no era un engaño. Siempre hay que tener en cuenta que Checoslovaquia fue, después de Gran Bretaña, la segunda potencia radiofónica. Otro tema interesante al respecto es la evolución de los efectos sonoros de nuestra radio checa. Al principio, estos efectos no se creaban en el estudio. Los periodistas iban con un carrito y un aparato de grabación de 10 kilos a los parques para registrar el canto de los pájaros, a los cruces de las calles para captar el chirrido de los frenos de los automóviles, el repique de las campanas de las iglesias y cosas similares. Una vez quisieron comunicar la hora exacta a los oyentes mediante las campanas de la Catedral de San Vito en el Castillo de Praga, pero al encargado de hacer sonar las campanas se le adelantó el reloj, de modo que él, y por ende la radio, tocaron a destiempo. Sin embargo, los oyentes de entonces aceptaron este pequeño percance con amistosa comprensión.
0: A propósito de direcciones praguenses, resulta interesante establecer una especie de podio con las personalidades que más domicilios tuvieron en Praga. Y en ese podio se encuentran nada menos que Franz Kafka, Mikuláš Aleš y Bojena Němcová, todos con más de 10 direcciones distintas. El caso de Kafka, con 14 mudanzas, es especial incluso por otros motivos.
3: Opět uvedu France Kafku.
2: Es que Franz Kafka pasó la mayor parte de su vida en el centro histórico de Praga. En general, vivió en la Ciudad Vieja, cerca del antiguo gueto. A su residencia en la capital, añadiré que, además de sus domicilios permanentes, tuvo 5 direcciones temporales, 2 más en la Ciudad Vieja, una en Vinohrady, otra en Malastrana, y desde noviembre de 1916 hasta marzo de 1917 vivió en el Castillo de Praga, en la célebre Callejuela del Oro. Ahí se alojó en

0: la casa que su hermana mayor, Otla, había alquilado en ese periodo.
1: En definitiva, aquella ecuación que identifica a la actual capital checa con el gran escritor praguense vuelve a confirmarse. De hecho, es probable que entre esos 500 libros que cada año se publican sobre Praga, casi todos incluyan, aunque sea de manera lateral, alguna mención a Kafka.
2: Y esto ha sido todo por hoy, queridos amigos. Se despide ustedes, Daniel Ordóñez, en nombre de toda la redacción iberoamericana de Radio Praga Internacional. En el sonido ha estado hoy Aleš Krupka, al que agradecemos. Agradecemos también a todos nuestros oyentes, como siempre, que nos siguen por onda corta a través de Radio Miami Internacional. Y les recordamos que pueden seguir también toda nuestra programación, ya que tenemos muchísimos más materiales, muchos más artículos, muchos más audios en nuestra web en español.radio.cz de lo que nos cabe en estas emisiones de media hora. 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
1: El ámbito cultural de la República Checa vivió este martes un pequeño terremoto, o no tan pequeño, cuando el Ministerio de Cultura anunció que iba a revisar su apoyo a diferentes instituciones y festivales, incluido la Primavera de Praga, de música, o el Festival de Cine Internacional de Carlo Vivari. En breve nos lo va a contar Ivana Bonderkova. También Czech Tourism, la agencia que propaga la República Checa como destino turístico, va a perder un 80% de su presupuesto. Esto será un material de Gonzalo Núñez. Y después, hablando de Praga y de destinos turísticos, hablamos del libro Direcciones de Praga, de la periodista Stanislava Yarolimkova, en el que se suceden figuras y sus lugares de vivienda, como Kafka, Rodolfo II, Masaryk y muchísimos otros. Esto es un material de Juan Pablo Bertaza. Pero antes, como siempre, empezamos con las noticias, hoy con Carlos Ferrer.
2: Noticias. Representantes de unas 30 empresas checas, acompañados por el ministro checo de Industria y Comercio, Karel Havlíček, buscan oportunidades de negocio en la India. Su objetivo es cerrar acuerdos con socios indios en los sectores energético, industrial y de transporte. En su primera parada, en Delhi, donde la delegación ha pasado 2 días, se ha tratado sobre todo el suministro de aviones Skyfox de la empresa Aero Bodojodi al ejército indio, así como vagones de Skoda Transportation para los ferrocarriles del país. Este miércoles, en la ciudad de Bangalore, apodada el Silicon Valley de Asia, los empresarios checos negocian contratos más modestos vinculados a medianas empresas o startups. La delegación comercial espera preparar el camino para un salto mayor al mercado indio. A finales de año se prevé que la India y la Unión Europea negocien un acuerdo que podría reducir o eliminar los aranceles para exportar al país asiático. El Partido Automovilistas, respaldado por sus socios de gobierno, los nacionalistas del SPD y el Movimiento ANO, ha presentado una propuesta para acabar con la inclusión de alumnos con necesidades especiales en las escuelas. En Chequia, estos estudiantes están clasificados en 5 grados. De acuerdo con la visión de los automovilistas, las escuelas básicas podrían negarse a aceptar alumnos de los grados 4 y 5, y si tienen ya en clase a un alumno de grado 1, 2 y 3, pueden rechazar que haya un segundo. Si la propuesta se convierte en ley, afectaría a los 160.000 niños checos que tienen necesidades educativas especiales y que incluyen problemas visuales, motores o auditivos, déficit de atención, dislexia o discapacidad intelectual. Se trata de un 15% del total del alumnado checo. Dentro del plan de la formación, liderada por Peter Matzinka, se incluye también el otorgar la potestad a los centros educativos de expulsar a cualquier alumno y obligar a sus padres a permanecer con él un máximo de 30 días. Los directores también podrían forzar a los padres a acudir a un centro de orientación psicopedagógica. La Cámara de Diputados ha debatido de nuevo este miércoles la propuesta de enmienda de la Ley de Servicios Públicos, que regula sobre todo la contratación y despido de funcionarios. La coalición de gobierno, formada por el Movimiento ANO, Libertad y Democracia Directa, SPD, y Automovilistas, sacó adelante una reforma que equiparaba en muchos sentidos el estatus de los trabajadores públicos al del sector privado. Sin embargo, la iniciativa fue vetada por el presidente Peter Pavel. Ahora el gobierno pretende relanzar la enmienda en noviembre. En el debate de este miércoles, la oposición ha criticado duramente la propuesta. Marian Jurečka, del Democristiano Partido Popular, advirtió que la reforma facilitaría el despido de funcionarios incómodos para el poder. Por su parte, Vít Rakušan, del Movimiento Alcaldes e Independientes, pidió que se prolongara el debate. Un grupo de senadores checos ha solicitado al Tribunal Constitucional que anule la ley que permite al gobierno fijar precios máximos para la gasolina y el gasóleo. Representados por Tomáš Gorian, del Partido Cívico Democrático, los senadores sostienen que la normativa otorga al Ejecutivo competencias excesivamente amplias y no protege a las empresas frente a posibles pérdidas prolongadas. La ley permite establecer precios máximos durante un año, con la posibilidad de prorrogar la medida repetidamente. Los senadores reconocen que la regulación de precios puede estar justificada en situaciones de emergencia, pero advierten que la imposición de límites uniformes podría poner en peligro la supervivencia de los pequeños distribuidores. Este miércoles la República Checa presenta cielos parcialmente cubiertos y temperaturas máximas que oscilan entre los 13 y los 16 grados centígrados. Los termómetros caerán en la madrugada del jueves hasta los 3 grados para alzarse luego hasta alrededor de 15 grados centígrados. Y esto ha sido todo en las noticias de Radio Praga Internacional.
1: La intención del ministro Otto Klempis de modificar las condiciones de financiamiento público encendió las alarmas en el sector cultural checo. Más con Ivana Bonderkova.
3: En su perfil de Facebook, el Ministerio de Cultura acaba de anunciar que quiere reevaluar el aporte, funcionalidad y amplitud de su apoyo financiero a varios festivales culturales. El objetivo, según él mismo expresó, es garantizar que respondan a las prioridades actuales de la política estatal del país en materia de cultura, sobre todo su accesibilidad. En el anuncio fueron mencionados nada menos que el famoso Festival de Cine de Karlo Vivari y el prestigioso Festival de Música Primavera de Praga. Tras aprobarse la semana pasada la flamante política cultural para el periodo 2026-2029, el ministro de Cultura, Otto Klempisch, insistió en que su objetivo es tomar en cuenta las necesidades de las entidades culturales, pero sin dejar de responder a los intereses del Estado.
4: Kulturní instituce a profesní sdružení tak ví, jaké cíle stát sleduje, jaké hodnoty považuje.
5: Las instituciones culturales y las asociaciones profesionales llegan a conocer así las metas que persigue el Estado, los valores que considera importantes y hacia dónde quiere dirigir su apoyo. También gracias a eso podemos anunciar nuevos programas de apoyo financiero, convencidos de que responderán a la nueva estrategia aprobada por el gobierno.
3: La nueva estrategia cultural fue duramente cuestionada por la oposición y por numerosos representantes del sector, especialmente porque varios de los festivales que ahora están bajo la lupa fueron lugares donde el propio Klempisch cosechó abucheos. La escritora Katarzyna Tuchkova, presente en la última feria del libro de Frankfurt, recordó que el público acompañó su intervención con silbidos y sostuvo que el ministro considera a los artistas parásitos y sanguijuelas, lo que dificulta cualquier intento de diálogo. Otras voces críticas apuntaron a la incapacidad del gobierno para gestionar las subvenciones destinadas al sector cultural. El ministro Klempisch, por su parte, rechaza las acusaciones.
5: Al elaborar esa estrategia, hemos tratado de hablar con todas las instituciones interesadas, así como con la coalición tripartita y con personas que son nuestros socios en estas negociaciones. Considero que el revuelo que hubo respecto a nuestra supuesta incompetencia y supuesta tendencia a enterrar y ahogar la cultura fue más bien un grito de las asociaciones culturales.
3: Las nuevas condiciones de apoyo del Ministerio de Cultura a los festivales suponen tareas concretas y una nueva forma de evaluar los resultados. La oficina del ministro Klempisch subrayó que el objetivo de la nueva política no es retirar el apoyo financiero, sino ajustarlo para que sea más eficaz. El ministerio ya mantiene conversaciones con la dirección del Festival Primavera de Praga y ha insistido en una mayor accesibilidad de su programa para el público general, así como en la incorporación de más actividades educativas. Por su parte, los organizadores del Festival Internacional de Cine de Karlo Vivari afirmaron estar abiertos a nuevas formas de colaboración y destacaron que el certamen siempre ha cumplido con las condiciones establecidas por el ministerio. Entre los eventos con los que Klempisch también quiere debatir el futuro apoyo financiero de su cartera figuran el Zlín Film Festival y los festivales musicales Janáček Brno y Smetanova Litomyšl, este último el segundo festival de música más antiguo de la República Checa. La nueva estrategia estatal para el sector cultural estará basada en un programa de acción que deberá ser presentado al gobierno a más tardar el 30 de noviembre.
1: China, Japón, México y Estados Unidos, países en los que Czech Tourism tiene oficinas encargadas de promover el turismo a estas tierras bohemias y moravas, oficinas ahora amenazadas con un cierre inminente, porque el presupuesto de la agencia ha sido reducido en más de un 80% para el próximo año, por lo que los funcionarios del turismo alzan la voz, temerosos del futuro. Los detalles con Gonzalo Núñez.
5: Unas magras 70 millones de coronas, alrededor de 2.8 millones de euros. Ese será el presupuesto de Czech Tourism para 2027. El presupuesto actual es de 400 millones de coronas, cerca de 16 millones de euros, por lo que la reducción será del 82,5%, una brutalidad. La agencia de turismo checa Czech Tourism sufrirá un recorte sustancial, monumental para el próximo año, por lo que tendrá que limitar muchas de sus actividades. Teresa Hofmanova, directora de Czech Tourism, teme que, de confirmarse esta reducción, algunas oficinas tendrán que cerrar completamente o limitar al máximo su desempeño.
3: Si el recorte es tan significativo como tememos, entonces, por supuesto, tendremos que plantearnos si podremos mantener las actividades de todas nuestras oficinas en el extranjero. Algunas de nuestras actividades no son transferibles. Se basa en la experiencia del personal actual, tanto en nuestras oficinas en el extranjero como en el equipo de Praga, que, por ejemplo, desarrolla productos específicos. Tienen un amplio conocimiento del sector, una gran red de contactos, etc.
5: A partir del próximo 1 de noviembre, Czech Tourism pasará a depender del Ministerio de Industria y Comercio. Según la Asociación de Agencias de Viajes, se prevé destinar solo 70 millones de coronas al desarrollo turístico. Este año la agencia contaba con más de 400 millones de coronas. Ahora formará parte de Czech Business, que ya incluye Czech Trade y Czech Invest. La agencia cuenta actualmente con 15 sucursales en el extranjero, además de Europa, también en China, Japón, México y Estados Unidos. Algunas de ellas se fusionarán con las sucursales de Czech Business, que serán unas 60. Según Hofmanova, la fusión con Czech Business permite, por ejemplo, unificar la administración. Czech Tourism tiene como principal actividad promocionar el nombre de la República Checa como destino turístico en todo el mundo. En caso de recortes importantes, se limitaría también la participación en algunas ferias comerciales internacionales o campañas promocionales en el extranjero. Según Jan Papesh, de la Asociación de Agencias de Viajes, estas ferias y promociones son importantes principalmente porque involucran a países que aún no conocen bien Chequia como destino turístico.
6: Por ejemplo, India, Brasil, Sudáfrica son países donde ha surgido un grupo de personas adineradas que ahora se proyectan al mundo. En un momento en que estas personas desconocen la existencia de la República Checa, nuestra misión es promover el nombre de nuestro país, explicarles qué es la República Checa y qué la hace mejor que otros destinos.
5: Václav Starek, de la Asociación de Hoteles y Restaurantes, también critica el recorte presupuestario. Considera que 70 millones de coronas no son suficientes solo para la promoción turística. Lo fundamental es que los países vecinos no se quedan de brazos cruzados. Vemos cómo se expanden los países extranjeros que intentan atraer turistas y lo están consiguiendo. El turismo en nuestro país ha crecido bastante bien y sería un grave error que este esfuerzo se viera interrumpido de alguna manera el próximo año, añade Starek. Según datos de Czech Tourism, más de 23,5 millones de turistas se alojaron en la República Checa el año pasado, con un aumento del 2,5% en el número de turistas nacionales y de más del 4% en el de turistas extranjeros. Ambos grupos también pernoctaron más noches en hoteles y pensiones que el año anterior. Václav Starek también destaca la contribución del turismo a los presupuestos públicos. De cada 100 coronas que gasta un turista en nuestro país, aproximadamente 41 regresan a las arcas públicas. Existe una gran oportunidad para fortalecer los presupuestos públicos, afirma Starek. El Ministerio de Industria y Comercio confirmó los recortes en el presupuesto de la agencia para el próximo año, pero no especificó su cuantía. Asimismo, indicó que serán temporales hasta que se evalúen los beneficios de las actividades de marketing de Czech Tourism. El ministerio también reducirá la plantilla de la agencia. Además, afirma que desea preservar su experiencia y conocimiento de los mercados extranjeros para que la República Checa pueda seguir impulsando el turismo.
1: En su flamante libro Direcciones de Praga, la periodista Stanislava Jarolimková revela cómo la capital checa puede leerse a través de sus domicilios, las 13 direcciones de Kafka en el centro histórico, los orígenes de la radio checa en dos colinas emblemáticas, la vida de Langvale en un barrio demolido, el insólito lugar elegido por Rodolfo II para vivir y la tradición inaugurada por Masaryk que se mantiene hasta hoy. A ese mapa se suma también la historia del parque de atracciones Matejska, que a lo largo de los años cambió de sede varias veces antes de instalarse en Holešovice, dejando tras de sí un rastro de anécdotas, episodios curiosos y alguna que otra sombra. Jarolimková ilumina la gran correspondencia que hay detrás de todos estos domicilios, cómo la ciudad moldeó la vida de sus habitantes ilustres y cómo ellos, a su vez, contribuyeron a construir la Praga de hoy en día. Quedan con Juan Pablo Bertaza.
7: Cada año se publican en Chequia entre 14.000 y 18.000 libros según los registros de la Biblioteca Nacional, una cifra sorprendentemente alta para un país de tamaño reducido. De ese total, entre el 8 y el 12% corresponde a títulos dedicados a la historia, la cultura, la arquitectura y las ciudades del país. Y dentro de ese universo, Praga se lleva, por supuesto, todas las de ganar. Se calcula que cada año entre 400 y 700 libros están relacionados de alguna manera con la capital, ya sea a través de sus barrios, sus personajes, su patrimonio o sus episodios históricos. Una de esas novedades acaba de llegar a las librerías, Pražské adresy, donde la periodista Stanislava Jarolimková rastrea las direcciones de muchos de los grandes personajes, episodios y eventos que ayudaron a cimentar aquella fama de Praga que, según la leyenda, profetizó la princesa Libuše. El libro comienza, por ejemplo, con un evento que hoy se realiza en Holešovice y suele llamar la atención de los extranjeros. La Feria Matejska, un parque de atracciones al que, dicho sea de paso, se le atribuye cierta relación, no del todo aclarada, con la mafia rusa, tal como explica la autora.
6: Esa aparente vinculación con la mafia rusa se conoce aquí desde los años 90, y luego incluso murió un joven. Sin embargo, elegí no mencionar ese tema en el libro en relación a esta popular feria. Más bien, me llamó la atención que durante muchos años nadie se tomó el trabajo de buscar las direcciones reales donde se llevó a cabo ese parque de atracciones. En numerosas publicaciones aparecían repetidamente los mismos barrios erróneos, sin una dirección precisa, así que me dediqué a buscar todas las sedes, con una sola excepción. No encontré dónde tuvo lugar la feria en 1963.
7: Stanislava se refiere al asesinato ocurrido en 2008 durante la presentación de un libro en pleno centro de Praga de Václav Kočka Jr., hijo del principal organizador de la feria. Pero en efecto, su exhaustiva investigación se concentra en otros aspectos igualmente llamativos. Otra historia interesante que incluye el libro es la que mantuvo con Praga el bibliotecario Antonín Langvall, famoso por haber destinado toda su energía y recursos a la creación de una impresionante maqueta de la capital checa, hoy conocida como el modelo Langvall. Realizada en cartón a lo largo de 20 metros cuadrados, el trabajo muestra con lujo de detalle buena parte de la ciudad histórica de Praga, unos 2.000 edificios a escala 1.480, y además de comentar algunos aspectos jugosos de la creación de ese modelo, Stanislava investigó el recorrido de este artista en Praga luego de haber vivido varios años en Český Krumlov. Lamentablemente, ya no existe la primera casa donde se alojó. Fue demolida en el marco de la gran asanación del antiguo barrio judío que comenzó en 1896 y dio origen a la suntuosa avenida Pařížská.
6: En Praga, Langweil vivió también en otras direcciones, en un antiguo monasterio cerca del Puente de Carlos y, finalmente, como bibliotecario, obtuvo un departamento en el célebre Clementinum. Sin embargo, me entristece que Praga, que con toda razón se enorgullece de su extraordinario modelo de la ciudad antigua, no haya encontrado un pequeño espacio ni el dinero para dedicarle una placa conmemorativa a su creador. Varias veces intenté impulsar un homenaje a Langweil, pero lamentablemente no tuve suerte.
7: Otra figura histórica que, además de ser muy atractiva, tuvo mucha relevancia en el desarrollo posterior de Praga es Rodolfo II, emperador de los Habsburgo, que gobernó Bohemia entre 1576 y 1611. Stanislava lamenta en este caso que el énfasis que se pone en sus problemas mentales haya restado importancia a su gran conocimiento artístico, que lo llevó a comprar, por ejemplo, el cuadro La fiesta del Rosario de Durero. Por otro lado, el lugar destacado que le asigna en el libro se debe a que es el único emperador de su linaje que en 1583 se estableció en forma permanente en Praga, aunque no técnicamente en el castillo.
6: En aquel entonces, el castillo consistía en un solo patio, el que hoy se conoce como el tercero, adornado por la célebre catedral de San Vito y donde también se encontraba el antiguo Palacio Real, que en esa época daba albergue a los funcionarios. Rodolfo II se instaló un poco más al oeste, más cerca de lo que es la actual Plaza de Hradčany, en un arrabal pantanoso. En el lado sur de ese arrabal, mandó construir una casa de verano y su despacho. En el lado norte, hizo levantar las caballerizas para sus amados caballos, y encima de ellas, salas de exhibición. En el extremo oriental de aquel terreno embarrado, que hizo acondicionar de forma provisoria, mandó construir entre los tramos sur y norte de la residencia real unos espacios de 2 plantas de 100 metros de largo destinados a sus colecciones artísticas y diversas curiosidades. De esos espacios de 2 plantas surgió en el siglo XVIII el tramo que hoy separa el segundo del tercer patio.
7: En definitiva, podemos decir que la actual silueta del castillo de Praga no podría entenderse sin la redondeada figura de Rodolfo II, ya que sus construcciones ampliaron el que hoy es el complejo del castillo más grande del mundo. Y si hablamos del castillo, es imposible no mencionar a los altos mandatarios que también residieron allí. No por nada, durante las campañas presidenciales, una frase habitual consiste en postular al candidato no a la presidencia, sino directamente al castillo. De todos esos casos, señala Stanislava, el que más le interesa es el de Masaryk, quien, dicho sea de paso, fue en cierto modo el encargado de inaugurar esa tradición.
6: Tras su elección en 1918, Masaryk tenía pensado

0: Ahí tenía un despacho con una biblioteca de unos 50.000 volúmenes. Contaba además con una mesa, una silla y una mesa alta para poder escribir de pie porque sufría dolores de espalda. La única decoración de esta sala era un lavabo de granito gris-negro de gran calidad.
1: Agrega Stanislava que, a diferencia del caso Langweil, cerca de ese primer apartamento presidencial se inauguró el 7 de marzo del año 2000 la hoy conocida estatua de bronce de Masaryk en la plaza de Hradchany en el marco del 150 aniversario de su nacimiento. A ese acto asistió, por ejemplo, Václav Havel. Stanislava recuerda que la historia de la radiodifusión checa comenzó en Petrin, donde los técnicos militares demostraron poco después de 1918 que la electricidad podía transmitir sonidos sin cables, algo que en su momento desconcertaba al público. Las primeras emisiones estaban destinadas solo a especialistas y recién en 1920 los curiosos pudieron escucharlas en una exposición de Praga. Según explica la autora, la radiodifusión para el público general se hizo posible gracias a otra colina, Kveli, desde donde el 18 de mayo de 1923 comenzaron a ofrecerse las transmisiones regulares, una hora diaria a partir de las 8 y cuarto de la noche, cuando las condiciones de recepción eran óptimas.
2: Na těchto začátcích historie našeho rozhlasu fascinovala víra o nich nadšenců.
0: A mí me fascina, en estos comienzos de la historia de nuestra radio, la fe de aquellos entusiastas que no solo liberaban al público del miedo a la electricidad, sino que lo convencían de que la radiodifusión no era un engaño. Siempre hay que tener en cuenta que Checoslovaquia fue, después de Gran Bretaña, la segunda potencia radiofónica. Otro tema interesante al respecto es la evolución de los efectos sonoros de nuestra radio checa. Al principio, estos efectos no se creaban en el estudio. Los periodistas iban con un carrito y un aparato de grabación de 10 kilos a los parques para registrar el canto de los pájaros, a los cruces de las calles para captar el chirrido de los frenos de los automóviles, el repique de las campanas de las iglesias y cosas similares. Una vez quisieron comunicar la hora exacta a los oyentes mediante las campanas de la Catedral de San Vito en el Castillo de Praga, pero al encargado de hacer sonar las campanas se le adelantó el reloj, de modo que él, y por ende la radio, tocaron a destiempo. Sin embargo, los oyentes de entonces aceptaron este pequeño percance con amistosa comprensión.
1: A propósito de direcciones praguenses, resulta interesante establecer una especie de podio con las personalidades que más domicilios tuvieron en Praga. Y en ese podio se encuentran nada menos que Franz Kafka, Mikuláš Aleš y Bojena Niemcová, todos con más de 10 direcciones distintas. El caso de Kafka, con 14 mudanzas, es especial incluso por otros motivos.
2: Opět uvedu France Kafku.
0: Es que Franz Kafka pasó la mayor parte de su vida en el centro histórico de Praga. En general, vivió en la Ciudad Vieja, cerca del antiguo gueto. A su residencia en la capital, añadiré que, además de sus domicilios permanentes, tuvo 5 direcciones temporales, 2 más en la Ciudad Vieja, una en Vinohrady, otra en Malastrana, y desde noviembre de 1916 hasta marzo de 1917 vivió en el Castillo de Praga, en la célebre Callejuela del Oro. Ahí se alojó en la casa que su hermana mayor, Otla, había alquilado en ese periodo.
1: En definitiva, aquella ecuación que identifica a la actual capital checa con el gran escritor praguense vuelve a confirmarse. De hecho, es probable que entre esos 500 libros que cada año se publican sobre Praga, casi todos incluyan, aunque sea de manera lateral, alguna mención a Kafka.
3: Y esto ha sido todo por hoy, queridos amigos. Se despide de ustedes Daniel Ordóñez en nombre de toda la redacción iberoamericana de Radio Praga Internacional. En el sonido ha estado hoy Aleš Krupka, al que agradecemos. 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
1: El ámbito cultural de la República Checa vivió este martes un pequeño terremoto, o no tan pequeño, cuando el Ministerio de Cultura anunció que iba a revisar su apoyo a diferentes instituciones y festivales, incluido la Primavera de Praga, de música, o el Festival de Cine Internacional de Carlo Vivari. En breve nos lo va a contar Ivana Bonderkova. También Czech Tourism, la agencia que propaga la República Checa como destino turístico, va a perder un 80% de su presupuesto. Esto será un material de Gonzalo Núñez. Y después, hablando de Praga y de destinos turísticos, hablamos del libro Direcciones de Praga, de la periodista Stanislava Yarolimkova, en el que se suceden figuras y sus lugares de vivienda, como Kafka, Rodolfo II, Masaryk y muchísimos otros. Esto es un material de Juan Pablo Bertaza. Pero antes, como siempre, empezamos con las noticias, hoy con Carlos Ferrer.
2: Noticias. Representantes de unas 30 empresas checas, acompañados por el ministro checo de Industria y Comercio, Karel Havlíček, buscan oportunidades de negocio en la India. Su objetivo es cerrar acuerdos con socios indios en los sectores energético, industrial y de transporte. En su primera parada en Delhi, donde la delegación ha pasado dos días, se ha tratado sobre todo el suministro de aviones Skyfox de la empresa Aero Bodojodi al ejército indio, así como vagones de Skoda Transportation para los ferrocarriles del país. Este miércoles, en la ciudad de Bangalore, apodada el Silicon Valley de Asia, los empresarios checos negocian contratos más modestos vinculados a medianas empresas o startups. La delegación comercial espera preparar el camino para un salto mayor al mercado indio. A finales de año se prevé que la India y la Unión Europea negocien un acuerdo que podría reducir o eliminar los aranceles para exportar al país asiático. El Partido Automovilistas, respaldado por sus socios de gobierno, los nacionalistas del SPD y el Movimiento ANO, ha presentado una propuesta para acabar con la inclusión de alumnos con necesidades especiales en las escuelas. En Chequia, estos estudiantes están clasificados en 5 grados. De acuerdo con la visión de los automovilistas, las escuelas básicas podrían negarse a aceptar alumnos de los grados 4 y 5, y si tienen ya en clase a un alumno de grado 1, 2 y 3, pueden rechazar que haya un segundo. Si la propuesta se convierte en ley, afectaría a los 160.000 niños checos que tienen necesidades educativas especiales y que incluyen problemas visuales, motores o auditivos, déficit de atención, dislexia o discapacidad intelectual. Se trata de un 15% del total del alumnado checo. Dentro del plan de la formación, liderada por Peter Matzinka, se incluye también el otorgar la potestad a los centros educativos de expulsar a cualquier alumno y obligar a sus padres a permanecer con él un máximo de 30 días. Los directores también podrían forzar a los padres a acudir a un centro de orientación psicopedagógica. La Cámara de Diputados ha debatido de nuevo este miércoles la propuesta de enmienda de la Ley de Servicios Públicos, que regula sobre todo la contratación y despido de funcionarios. La coalición de gobierno, formada por el Movimiento ANO, Libertad y Democracia Directa, SPD, y Automovilistas, sacó adelante una reforma que equiparaba en muchos sentidos el estatus de los trabajadores públicos al del sector privado. Sin embargo, la iniciativa fue vetada por el presidente Peter Pavel. Ahora el gobierno pretende relanzar la enmienda en noviembre. En el debate de este miércoles, la oposición ha criticado duramente la propuesta. Marian Jurečka, del Democristiano Partido Popular, advirtió que la reforma facilitaría el despido de funcionarios incómodos para el poder. Por su parte, Vít Rakušan, del Movimiento Alcaldes e Independientes, pidió que se prolongara el debate. Un grupo de senadores checos ha solicitado al Tribunal Constitucional que anule la ley que permite al gobierno fijar precios máximos para la gasolina y el gasóleo. Representados por Tomáš Gorian, del Partido Cívico Democrático, los senadores sostienen que la normativa otorga al Ejecutivo competencias excesivamente amplias y no protege a las empresas frente a posibles pérdidas prolongadas. La ley permite establecer precios máximos durante un año, con la posibilidad de prorrogar la medida repetidamente. Los senadores reconocen que la regulación de precios puede estar justificada en situaciones de emergencia, pero advierten que la imposición de límites uniformes podría poner en peligro la supervivencia de los pequeños distribuidores. Este miércoles, la República Checa presenta cielos parcialmente cubiertos y temperaturas máximas que oscilan entre los 13 y los 16 grados centígrados. Los termómetros caerán en la madrugada del jueves hasta los 3 grados para alzarse luego hasta alrededor de 15 grados centígrados. Y esto ha sido todo en las noticias de Radio Praga Internacional.
1: La intención del ministro Otto Klempis de modificar las condiciones de financiamiento público encendió las alarmas en el sector cultural checo. Más con Ivana Bonderkova.
3: En su perfil de Facebook, el Ministerio de Cultura acaba de anunciar que quiere reevaluar el aporte, funcionalidad y amplitud de su apoyo financiero a varios festivales culturales. El objetivo, según él mismo expresó, es garantizar que respondan a las prioridades actuales de la política estatal del país en materia de cultura, sobre todo su accesibilidad. En el anuncio fueron mencionados nada menos que el famoso Festival de Cine de Karlo Vivari y el prestigioso Festival de Música Primavera de Praga. Tras aprobarse la semana pasada la flamante política cultural para el periodo 2026-2029, el ministro de Cultura, Otto Klempis, insistió en que su objetivo es tomar en cuenta las necesidades de las entidades culturales, pero sin dejar de responder a los intereses del Estado.
4: Kulturní instituce a profesní sdružení tak ví, jaké cíle stát sleduje, jaké hodnoty považuje.
5: Las instituciones culturales y las asociaciones profesionales llegan a conocer así las metas que persigue el Estado, los valores que considera importantes y hacia dónde quiere dirigir su apoyo. También, gracias a eso, podemos anunciar nuevos programas de apoyo financiero, convencidos de que responderán a la nueva estrategia aprobada por el gobierno.
3: La nueva estrategia cultural fue duramente cuestionada por la oposición y por numerosos representantes del sector, especialmente porque varios de los festivales que ahora están bajo la lupa fueron lugares donde el propio Klempis cosechó abucheos. La escritora Katarzyna Tuczkova, presente en la última Feria del Libro de Frankfurt, recordó que el público acompañó su intervención con silbidos y sostuvo que el ministro considera a los artistas parásitos y sanguijuelas, lo que dificulta cualquier intento de diálogo. Otras voces críticas apuntaron a la incapacidad del gobierno para gestionar las subvenciones destinadas al sector cultural. El ministro Klempis, por su parte, rechaza las acusaciones.
5: Al elaborar esa estrategia, hemos tratado de hablar con todas las instituciones interesadas, así como con la coalición tripartita y con personas que son nuestros socios en estas negociaciones. Considero que el revuelo que hubo respecto a nuestra supuesta incompetencia y supuesta tendencia a enterrar y ahogar la cultura fue más bien un grito de las asociaciones culturales.
3: Las nuevas condiciones de apoyo del Ministerio de Cultura a los festivales suponen tareas concretas y una nueva forma de evaluar los resultados. La oficina del ministro Klempis subrayó que el objetivo de la nueva política no es retirar el apoyo financiero, sino ajustarlo para que sea más eficaz. El ministerio ya mantiene conversaciones con la dirección del Festival Primavera de Praga y ha insistido en una mayor accesibilidad de su programa para el público general, así como en la incorporación de más actividades educativas. Por su parte, los organizadores del Festival Internacional de Cine de Karlo Vivari afirmaron estar abiertos a nuevas formas de colaboración y destacaron que el certamen siempre ha cumplido con las condiciones establecidas por el ministerio. Entre los eventos con los que Klempis también quiere debatir el futuro apoyo financiero de su cartera figuran el Zlín Film Festival y los festivales musicales Janáček Brno y Smetanova Litomyšl, este último el segundo festival de música más antiguo de la República Checa. La nueva estrategia estatal para el sector cultural estará basada en un programa de acción que deberá ser presentado al gobierno a más tardar el 30 de noviembre.
1: China, Japón, México y Estados Unidos, países en los que Czech Tourism tiene oficinas encargadas de promover el turismo a estas tierras bohemias y moravas. Oficinas ahora amenazadas con un cierre inminente, porque el presupuesto de la agencia ha sido reducido en más de un 80% para el próximo año, por lo que los funcionarios del turismo alzan la voz, temerosos del futuro. Los detalles con Gonzalo Núñez.
5: Unas magras 70 millones de coronas, alrededor de 2.8 millones de euros. Ese será el presupuesto de Czech Tourism para 2027. El presupuesto actual es de 400 millones de coronas, cerca de 16 millones de euros, por lo que la reducción será del 82,5%, una brutalidad. La agencia de turismo checa Czech Tourism sufrirá un recorte sustancial, monumental para el próximo año, por lo que tendrá que limitar muchas de sus actividades. Teresa Hofmanova, directora de Czech Tourism, teme que, de confirmarse esta reducción, algunas oficinas tendrán que cerrar completamente o limitar al máximo su desempeño.
3: Si el recorte es tan significativo como tememos, entonces, por supuesto, tendremos que plantearnos si podremos mantener las actividades de todas nuestras oficinas en el extranjero. Algunas de nuestras actividades no son transferibles. Se basa en la experiencia del personal actual, tanto en nuestras oficinas en el extranjero como en el equipo de Praga, que, por ejemplo, desarrolla productos específicos. Tienen un amplio conocimiento del sector, una gran red de contactos, etc.
5: A partir del próximo 1 de noviembre, Czech Tourism pasará a depender del Ministerio de Industria y Comercio. Según la Asociación de Agencias de Viajes, se prevé destinar solo 70 millones de coronas al desarrollo turístico. Este año la agencia contaba con más de 400 millones de coronas. Ahora formará parte de Czech Business, que ya incluye Czech Trade y Czech Invest. La agencia cuenta actualmente con 15 sucursales en el extranjero, además de Europa, también en China, Japón, México y Estados Unidos. Algunas de ellas se fusionarán con las sucursales de Czech Business, que serán unas 60. Según Hofmanova, la fusión con Czech Business permite, por ejemplo, unificar la administración. Czech Tourism tiene como principal actividad promocionar el nombre de la República Checa como destino turístico en todo el mundo. En caso de recortes importantes, se limitaría también la participación en algunas ferias comerciales internacionales o campañas promocionales en el extranjero. Según Jan Papes, de la Asociación de Agencias de Viajes, estas ferias y promociones son importantes principalmente porque involucran a países que aún no conocen bien Chequia como destino turístico.
6: Por ejemplo, India, Brasil, Sudáfrica son países donde ha surgido un grupo de personas adineradas que ahora se proyectan al mundo. En un momento en que estas personas desconocen la existencia de la República Checa, nuestra misión es promover el nombre de nuestro país, explicarles qué es la República Checa y qué la hace mejor que otros destinos.
5: Václav Starek, de la Asociación de Hoteles y Restaurantes, también critica el recorte presupuestario. Considera que 70 millones de coronas no son suficientes solo para la promoción turística. Lo fundamental es que los países vecinos no se quedan de brazos cruzados. Vemos cómo se expanden los países extranjeros que intentan atraer turistas y lo están consiguiendo. El turismo en nuestro país ha crecido bastante bien y sería un grave error que este esfuerzo se viera interrumpido de alguna manera el próximo año, añade Starek. Según datos de Czech Tourism, más de 23,5 millones de turistas se alojaron en la República Checa el año pasado, con un aumento del 2,5% en el número de turistas nacionales y de más del 4% en el de turistas extranjeros. Ambos grupos también pernoctaron más noches en hoteles y pensiones que el año anterior. Václav Starek también destaca la contribución del turismo a los presupuestos públicos. De cada 100 coronas que gasta un turista en nuestro país, aproximadamente 41 regresan a las arcas públicas. Existe una gran oportunidad para fortalecer los presupuestos públicos, afirma Starek. El Ministerio de Industria y Comercio confirmó los recortes en el presupuesto de la agencia para el próximo año, pero no especificó su cuantía. Asimismo, indicó que serán temporales hasta que se evalúen los beneficios de las actividades de marketing de Check Tourism. El ministerio también reducirá la plantilla de la agencia. Además, afirma que desea preservar su experiencia y conocimiento de los mercados extranjeros para que la República Checa pueda seguir impulsando el turismo.
1: En su flamante libro Direcciones de Praga, la periodista Stanislava Jarolimková revela cómo la capital checa puede leerse a través de sus domicilios, las 13 direcciones de Kafka en el centro histórico, los orígenes de la radio checa en dos colinas emblemáticas, la vida de Langvale en un barrio demolido, el insólito lugar elegido por Rodolfo II para vivir y la tradición inaugurada por Masaryk que se mantiene hasta hoy. A ese mapa se suma también la historia del parque de atracciones Matejska, que a lo largo de los años cambió de sede varias veces antes de instalarse en Holešovice, dejando tras de sí un rastro de anécdotas, episodios curiosos y alguna que otra sombra. Jarolimková ilumina la gran correspondencia que hay detrás de todos estos domicilios, cómo la ciudad moldeó la vida de sus habitantes ilustres y cómo ellos, a su vez, contribuyeron a construir la Praga de hoy en día. Quedan con Juan Pablo Bertaza.
7: Cada año se publican en Chequia entre 14.000 y 18.000 libros según los registros de la Biblioteca Nacional, una cifra sorprendentemente alta para un país de tamaño reducido. De ese total, entre el 8 y el 12% corresponde a títulos dedicados a la historia, la cultura, la arquitectura y las ciudades del país. Y dentro de ese universo, Praga se lleva, por supuesto, todas las de ganar. Se calcula que cada año entre 400 y 700 libros están relacionados de alguna manera con la capital, ya sea a través de sus barrios, sus personajes, su patrimonio o sus episodios históricos. Una de esas novedades acaba de llegar a las librerías, Pražské adresy, donde la periodista Stanislava Jarolimková rastrea las direcciones de muchos de los grandes personajes, episodios y eventos que ayudaron a cimentar aquella fama de Praga que, según la leyenda, profetizó la princesa Libuše. El libro comienza, por ejemplo, con un evento que hoy se realiza en Holešovice y suele llamar la atención de los extranjeros. La Feria Matejska, un parque de atracciones al que, dicho sea de paso, se le atribuye cierta relación, no del todo aclarada, con la mafia rusa, tal como explica la autora.
6: Esa aparente vinculación con la mafia rusa se conoce aquí desde los años 90, y luego incluso murió un joven. Sin embargo, elegí no mencionar ese tema en el libro en relación a esta popular feria. Más bien, me llamó la atención que durante muchos años nadie se tomó el trabajo de buscar las direcciones reales donde se llevó a cabo ese parque de atracciones. En numerosas publicaciones aparecían repetidamente los mismos barrios erróneos, sin una dirección precisa, así que me dediqué a buscar todas las sedes, con una sola excepción. No encontré dónde tuvo lugar la feria en 1963.
7: Stanislava se refiere al asesinato ocurrido en 2008 durante la presentación de un libro en pleno centro de Praga de Václav Kočka Jr., hijo del principal organizador de la feria. Pero en efecto, su exhaustiva investigación se concentra en otros aspectos igualmente llamativos. Otra historia interesante que incluye el libro es la que mantuvo con Praga el bibliotecario Antonín Langvale, famoso por haber destinado toda su energía y recursos a la creación de una impresionante maqueta de la capital checa, hoy conocida como el modelo Langvale. Realizada en cartón a lo largo de 20 metros cuadrados, el trabajo muestra con lujo de detalle buena parte de la ciudad histórica de Praga, unos 2.000 edificios a escala 1.480, y además de comentar algunos aspectos jugosos de la creación de ese modelo, Stanislava investigó el recorrido de este artista en Praga luego de haber vivido varios años en Český Krumlov. Lamentablemente, ya no existe la primera casa donde se alojó. Fue demolida en el marco de la gran asanación del antiguo barrio judío que comenzó en 1896 y dio origen a la suntuosa avenida Pařížská.
6: En Praga, Langweil vivió también en otras direcciones, en un antiguo monasterio cerca del Puente de Carlos y, finalmente, como bibliotecario, obtuvo un departamento en el célebre Clementinum. Sin embargo, me entristece que Praga, que con toda razón se enorgullece de su extraordinario modelo de la ciudad antigua, no haya encontrado un pequeño espacio ni el dinero para dedicarle una placa conmemorativa a su creador. Varias veces intenté impulsar un homenaje a Langweil, pero lamentablemente no tuve suerte.
7: Otra figura histórica que, además de ser muy atractiva, tuvo mucha relevancia en el desarrollo posterior de Praga es Rodolfo II, emperador de los Habsburgo, que gobernó Bohemia entre 1576 y 1611. Stanislava lamenta en este caso que el énfasis que se pone en sus problemas mentales haya restado importancia a su gran conocimiento artístico, que lo llevó a comprar, por ejemplo, el cuadro La fiesta del Rosario de Durero. Por otro lado, el lugar destacado que le asigna en el libro se debe que es el único emperador de su linaje que en 1583 se estableció en forma permanente en Praga, aunque no técnicamente en el castillo.
6: En aquel entonces, el castillo consistía en un solo patio, el que hoy se conoce como el tercero, adornado por la célebre catedral de San Vito y donde también se encontraba el antiguo Palacio Real, que en esa época daba albergue a los funcionarios. Rodolfo II se instaló un poco más al oeste, más cerca de lo que es la actual Plaza de Hradčany, en un arrabal pantanoso. En el lado sur de ese arrabal, mandó construir una casa de verano y su despacho. En el lado norte, hizo levantar las caballerizas para sus amados caballos, y encima de ellas, salas de exhibición. En el extremo oriental de aquel terreno embarrado, que hizo acondicionar de forma provisoria, mandó construir entre los tramos sur y norte de la residencia real unos espacios de 2 plantas de 100 metros de largo destinados a sus colecciones artísticas y diversas curiosidades. De esos espacios de 2 plantas surgió en el siglo XVIII el tramo que hoy separa el segundo del tercer patio.
7: En definitiva, podemos decir que la actual silueta del castillo de Praga no podría entenderse sin la redondeada figura de Rodolfo II, ya que sus construcciones ampliaron el que hoy es el complejo del castillo más grande del mundo. Y si hablamos del castillo, es imposible no mencionar a los altos mandatarios que también residieron allí. No por nada, durante las campañas presidenciales, una frase habitual consiste en postular al candidato no a la presidencia, sino directamente al castillo. De todos esos casos, señala Stanislava, el que más le interesa es el de Masaryk, quien, dicho sea de paso, fue en cierto modo el encargado de inaugurar esa tradición.
6: Tras su elección en 1918, Masaryk tenía pensado vivir fuera del castillo de Praga, pero sus asesores le recomendaron que siguiera la tradición de los reyes checos, que en su mayoría residían ahí, y él aceptó. Al principio vivió en un apartamento provisorio situado en el ala sur del saliente occidental, cerca de la plaza de Hradčany. Pasó ahí su primera noche el 21 de diciembre de 1918, junto con su hijo Jan, cuando regresó del exilio al que había partido durante la Primera Guerra Mundial. En 1925 se trasladó a su segundo y definitivo apartamento presidencial, ubicado en los espacios entre el segundo y tercer patio. Ahí tenía un despacho con una biblioteca de unos 50.000 volúmenes. Contaba además con una mesa, una silla y una mesa alta para poder escribir de pie porque sufría dolores de espalda. La única decoración de esta sala era un lavabo de granito gris-negro de gran calidad.
7: Agrega Stanislava que, a diferencia del caso Langweil, cerca de ese primer apartamento presidencial se inauguró el 7 de marzo del año 2000 la hoy conocida estatua de bronce de Masaryk en la plaza de Hradčany en el marco del

0: donde el 18 de mayo de 1923 comenzaron a ofrecerse las transmisiones regulares, una hora diaria a partir de las 8 y cuarto de la noche, cuando las condiciones de recepción eran óptimas.
1: Na těchto začátcích historie našeho rozhlasu fascinovala víra oněch nadšenců.
2: A mí me fascina, en estos comienzos de la historia de nuestra radio, la fe de aquellos entusiastas que no solo liberaban al público del miedo a la electricidad, sino que lo convencían de que la radiodifusión no era un engaño. Siempre hay que tener en cuenta que Checoslovaquia fue, después de Gran Bretaña, la segunda potencia radiofónica. Otro tema interesante al respecto es la evolución de los efectos sonoros de nuestra radio checa. Al principio, estos efectos no se creaban en el estudio. Los periodistas iban con un carrito y un aparato de grabación de 10 kilos a los parques para registrar el canto de los pájaros, a los cruces de las calles para captar el chirrido de los frenos de los automóviles, el repique de las campanas de las iglesias y cosas similares. Una vez quisieron comunicar la hora exacta a los oyentes mediante las campanas de la Catedral de San Vito en el Castillo de Praga, pero al encargado de hacer sonar las campanas se le adelantó el reloj, de modo que él, y por ende la radio, tocaron a destiempo. Sin embargo, los oyentes de entonces aceptaron este pequeño percance con amistosa comprensión.
0: A propósito de direcciones praguenses, resulta interesante establecer una especie de podio con las personalidades que más domicilios tuvieron en Praga. Y en ese podio se encuentran nada menos que Franz Kafka, Mikuláš Aleš y Bojena Němcová, todos con más de 10 direcciones distintas. El caso de Kafka, con 14 mudanzas, es especial incluso por otros motivos.
1: Opět uvedu Franze Kafku.
2: Es que Franz Kafka pasó la mayor parte de su vida en el centro histórico de Praga. En general, vivió en la ciudad vieja, cerca del antiguo gueto. A su residencia en la capital, añadiré que, además de sus domicilios permanentes, tuvo 5 direcciones temporales, 2 más en la ciudad vieja, una en Vinohrady, otra en Malastrana, y desde noviembre de 1916 hasta marzo de 1917 vivió en el Castillo de Praga, en la célebre Callejuela del Oro. Ahí se alojó en la casa que su hermana mayor, Otla, había alquilado en ese periodo.
0: En definitiva, aquella ecuación que identifica la actual capital checa con el gran escritor praguense vuelve a confirmarse. De hecho, es probable que entre esos 500 libros que cada año se publican sobre Praga, casi todos incluyan, aunque sea de manera lateral, alguna mención a Kafka.
3: Y esto ha sido todo por hoy, queridos amigos. Se despide de ustedes, Daniel Ordóñez, en nombre de toda la redacción iberoamericana de Radio Praga Internacional. En el sonido ha estado hoy Aleš Krupka, al que agradecemos. 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
1: El ámbito cultural de la República Checa vivió este martes un pequeño terremoto, o no tan pequeño, cuando el Ministerio de Cultura anunció que iba a revisar su apoyo a diferentes instituciones y festivales, incluido la Primavera de Praga, de música, o el Festival de Cine Internacional de Carlo Vivari. En breve nos lo va a contar Ivana Bonderkova. También Czech Tourism, la agencia que propaga la República Checa como destino turístico, va a perder un 80% de su presupuesto. Esto será un material de Gonzalo Núñez. Y después, hablando de Praga y de destinos turísticos, hablamos del libro Direcciones de Praga, de la periodista Stanislava Yarolimkova, en el que se suceden figuras y sus lugares de vivienda, como Kafka, Rodolfo II, Masaryk y muchísimos otros. Esto es un material de Juan Pablo Bertaza. Pero antes, como siempre, empezamos con las noticias, hoy con Carlos Ferrer.
2: Noticias. Representantes de unas 30 empresas checas, acompañados por el ministro checo de Industria y Comercio, Karel Havlíček, buscan oportunidades de negocio en la India. Su objetivo es cerrar acuerdos con socios indios en los sectores energético, industrial y de transporte. En su primera parada en Delhi, donde la delegación ha pasado 2 días, se ha tratado sobre todo el suministro de aviones Skyfox de la empresa Aero Bodhodi al ejército indio, así como vagones de Skoda Transportation para los ferrocarriles del país. Este miércoles, en la ciudad de Bangalore, apodada el Silicon Valley de Asia, los empresarios checos negocian contratos más modestos vinculados a medianas empresas o startups. La delegación comercial espera preparar el camino para un salto mayor al mercado indio. A finales de año se prevé que la India y la Unión Europea negocien un acuerdo que podría reducir o eliminar los aranceles para exportar al país asiático. El Partido Automovilistas, respaldado por sus socios de gobierno, los nacionalistas del SPD y el Movimiento ANO, ha presentado una propuesta para acabar con la inclusión de alumnos con necesidades especiales en las escuelas. En Chequia, estos estudiantes están clasificados en 5 grados. De acuerdo con la visión de los automovilistas, las escuelas básicas podrían negarse a aceptar alumnos de los grados 4 y 5, y si tienen ya en clase a un alumno de grado 1, 2 y 3, pueden rechazar que haya un segundo. Si la propuesta se convierte en ley, afectaría a los 160.000 niños checos que tienen necesidades educativas especiales y que incluyen problemas visuales, motores o auditivos, déficit de atención, dislexia o discapacidad intelectual. Se trata de un 15% del total del alumnado checo. Dentro del plan de la formación, liderada por Peter Matzinka, se incluye también el otorgar la potestad a los centros educativos de expulsar a cualquier alumno y obligar a sus padres a permanecer con él un máximo de 30 días. Los directores también podrían forzar a los padres a acudir a un centro de orientación psicopedagógica. La Cámara de Diputados ha debatido de nuevo este miércoles la propuesta de enmienda de la Ley de Servicios Públicos, que regula sobre todo la contratación y despido de funcionarios. La coalición de gobierno, formada por el Movimiento ANO, Libertad y Democracia Directa, SPD, y Automovilistas, sacó adelante una reforma que equiparaba en muchos sentidos el estatus de los trabajadores públicos al del sector privado. Sin embargo, la iniciativa fue vetada por el presidente Peter Pavel. Ahora el gobierno pretende relanzar la enmienda en noviembre. En el debate de este miércoles, la oposición ha criticado duramente la propuesta. Marian Jurečka, del Democristiano Partido Popular, advirtió que la reforma facilitaría el despido de funcionarios incómodos para el poder. Por su parte, Vid Rakusan, del Movimiento Alcaldes e Independientes, pidió que se prolongara el debate. Un grupo de senadores checos ha solicitado al Tribunal Constitucional que anule la ley que permite al gobierno fijar precios máximos para la gasolina y el gasóleo. Representados por Tomás Gorián, del Partido Cívico Democrático, los senadores sostienen que la normativa otorga al Ejecutivo competencias excesivamente amplias y no protege a las empresas frente a posibles pérdidas prolongadas. La ley permite establecer precios máximos durante un año, con la posibilidad de prorrogar la medida repetidamente. Los senadores reconocen que la regulación de precios puede estar justificada en situaciones de emergencia, pero advierten que la imposición de límites uniformes podría poner en peligro la supervivencia de los pequeños distribuidores. Este miércoles la República Checa presenta cielos parcialmente cubiertos y temperaturas máximas que oscilan entre los 13 y los 16 grados centígrados. Los termómetros caerán en la madrugada del jueves hasta los 3 grados para alzarse luego hasta alrededor de 15 grados centígrados. Y esto ha sido todo en las noticias de Radio Praga Internacional.
1: La intención del ministro Otto Klempis de modificar las condiciones de financiamiento público encendió las alarmas en el sector cultural checo. Más con Ivana Bonderkova.
3: En su perfil de Facebook, el Ministerio de Cultura acaba de anunciar que quiere reevaluar el aporte, funcionalidad y amplitud de su apoyo financiero a varios festivales culturales. El objetivo, según él mismo expresó, es garantizar que respondan a las prioridades actuales de la política estatal del país en materia de cultura, sobre todo su accesibilidad. En el anuncio fueron mencionados nada menos que el famoso Festival de Cine de Karlo Vivari y el prestigioso Festival de Música Primavera de Praga. Tras aprobarse la semana pasada la flamante política cultural para el periodo 2026-2029, el ministro de Cultura, Otto Klempis, insistió en que su objetivo es tomar en cuenta las necesidades de las entidades culturales, pero sin dejar de responder a los intereses del Estado.
4: Kulturní instituce a profesní sdružení tak ví, jaké cíle stát sleduje, jaké hodnoty považuje.
5: Las instituciones culturales y las asociaciones profesionales llegan a conocer así las metas que persigue el Estado, los valores que considera importantes y hacia dónde quiere dirigir su apoyo. También, gracias a eso, podemos anunciar nuevos programas de apoyo financiero, convencidos de que responderán a la nueva estrategia aprobada por el gobierno.
3: La nueva estrategia cultural fue duramente cuestionada por la oposición y por numerosos representantes del sector, especialmente porque varios de los festivales que ahora están bajo la lupa fueron lugares donde el propio Klempis cosechó abucheos. La escritora Katarzyna Tuczkova, presente en la última Feria del Libro de Frankfurt, recordó que el público acompañó su intervención con silbidos y sostuvo que el ministro considera a los artistas parásitos y sanguijuelas, lo que dificulta cualquier intento de diálogo. Otras voces críticas apuntaron a la incapacidad del gobierno para gestionar las subvenciones destinadas al sector cultural. El ministro Klempis, por su parte, rechaza las acusaciones.
5: Al elaborar esa estrategia, hemos tratado de hablar con todas las instituciones interesadas, así como con la coalición tripartita y con personas que son nuestros socios en estas negociaciones. Considero que el revuelo que hubo respecto a nuestra supuesta incompetencia y supuesta tendencia a enterrar y ahogar la cultura fue más bien un grito de las asociaciones culturales.
3: Las nuevas condiciones de apoyo del Ministerio de Cultura a los festivales suponen tareas concretas y una nueva forma de evaluar los resultados. La oficina del ministro Klempis subrayó que el objetivo de la nueva política no es retirar el apoyo financiero, sino ajustarlo para que sea más eficaz. El ministerio ya mantiene conversaciones con la dirección del Festival Primavera de Praga y ha insistido en una mayor accesibilidad de su programa para el público general, así como en la incorporación de más actividades educativas. Por su parte, los organizadores del Festival Internacional de Cine de Karlo Vivari afirmaron estar abiertos a nuevas formas de colaboración y destacaron que el certamen siempre ha cumplido con las condiciones establecidas por el ministerio. Entre los eventos con los que Klempis también quiere debatir el futuro apoyo financiero de su cartera figuran el Zlín Film Festival y los festivales musicales Jana Aček Brno y Smetanova Litomyšl, este último el segundo festival de música más antiguo de la República Checa. La nueva estrategia estatal para el sector cultural estará basada en un programa de acción que deberá ser presentado al gobierno a más tardar el 30 de noviembre.
1: China, Japón, México y Estados Unidos, países en los que Czech Tourism tiene oficinas encargadas de promover el turismo a estas tierras bohemias y moravas, oficinas ahora amenazadas con un cierre inminente, porque el presupuesto de la agencia ha sido reducido en más de un 80% para el próximo año, por lo que los funcionarios del turismo alzan la voz, temerosos del futuro. Los detalles con Gonzalo Núñez.
5: Unas magras 70 millones de coronas, alrededor de 2.8 millones de euros. Ese será el presupuesto de Czech Tourism para 2027. El presupuesto actual es de 400 millones de coronas, cerca de 16 millones de euros, por lo que la reducción será del 82,5%, una brutalidad. La agencia de turismo checa Czech Tourism sufrirá un recorte sustancial, monumental para el próximo año, por lo que tendrá que limitar muchas de sus actividades. Teresa Hofmanova, directora de Czech Tourism, teme que, de confirmarse esta reducción, algunas oficinas tendrán que cerrar completamente o limitar al máximo su desempeño.
3: Si el recorte es tan significativo como tememos, entonces, por supuesto, tendremos que plantearnos si podremos mantener las actividades de todas nuestras oficinas en el extranjero. Algunas de nuestras actividades no son transferibles. Se basa en la experiencia del personal actual, tanto en nuestras oficinas en el extranjero como en el equipo de Praga, que, por ejemplo, desarrolla productos específicos. Tienen un amplio conocimiento del sector, una gran red de contactos, etc.
5: A partir del próximo 1 de noviembre, Czech Tourism pasará a depender del Ministerio de Industria y Comercio. Según la Asociación de Agencias de Viajes, se prevé destinar solo 70 millones de coronas al desarrollo turístico. Este año la agencia contaba con más de 400 millones de coronas. Ahora formará parte de Czech Business, que ya incluye Czech Trade y Czech Invest. La agencia cuenta actualmente con 15 sucursales en el extranjero, además de Europa, también en China, Japón, México y Estados Unidos. Algunas de ellas se fusionarán con las sucursales de Czech Business, que serán unas 60. Según Hofmanova, la fusión con Czech Business permite, por ejemplo, unificar la administración. Czech Tourism tiene como principal actividad promocionar el nombre de la República Checa como destino turístico en todo el mundo. En caso de recortes importantes, se limitaría también la participación en algunas ferias comerciales internacionales o campañas promocionales en el extranjero. Según Jan Papes, de la Asociación de Agencias de Viajes, estas ferias y promociones son importantes principalmente porque involucran a países que aún no conocen bien Chequia como destino turístico.
6: Por ejemplo, India, Brasil, Sudáfrica son países donde ha surgido un grupo de personas adineradas que ahora se proyectan al mundo. En un momento en que estas personas desconocen la existencia de la República Checa, nuestra misión es promover el nombre de nuestro país, explicarles qué es la República Checa y qué la hace mejor que otros destinos.
5: Václav Starek, de la Asociación de Hoteles y Restaurantes, también critica el recorte presupuestario. Considera que 70 millones de coronas no son suficientes solo para la promoción turística. Lo fundamental es que los países vecinos no se quedan de brazos cruzados. Vemos cómo se expanden los países extranjeros que intentan atraer turistas y lo están consiguiendo. El turismo en nuestro país ha crecido bastante bien y sería un grave error que este esfuerzo se viera interrumpido de alguna manera el próximo año, añade Starek. Según datos de Czech Tourism, más de 23,5 millones de turistas se alojaron en la República Checa el año pasado, con un aumento del 2,5% en el número de turistas nacionales y de más del 4% en el de turistas extranjeros. Ambos grupos también pernoctaron más noches en hoteles y pensiones que el año anterior. Václav Starek también destaca la contribución del turismo a los presupuestos públicos. De cada 100 coronas que gasta un turista en nuestro país, aproximadamente 41 regresan a las arcas públicas. Existe una gran oportunidad para fortalecer los presupuestos públicos, afirma Starek. El Ministerio de Industria y Comercio confirmó los recortes en el presupuesto de la agencia para el próximo año, pero no especificó su cuantía. Asimismo, indicó que serán temporales hasta que se evalúen los beneficios de las actividades de marketing de Check Tourism. El ministerio también reducirá la plantilla de la agencia. Además, afirma que desea preservar su experiencia y conocimiento de los mercados extranjeros para que la República Checa pueda seguir impulsando el turismo.
1: En su flamante libro Direcciones de Praga, la periodista Stanislava Jarolimková revela cómo la capital checa puede leerse a través de sus domicilios, las 13 direcciones de Kafka en el centro histórico, los orígenes de la radio checa en dos colinas emblemáticas, la vida de Langvale en un barrio demolido, el insólito lugar elegido por Rodolfo II para vivir y la tradición inaugurada por Masaryk que se mantiene hasta hoy. A ese mapa se suma también la historia del parque de atracciones Matejska, que a lo largo de los años cambió de sede varias veces antes de instalarse en Holešovice, dejando tras de sí un rastro de anécdotas, episodios curiosos y alguna que otra sombra. Jarolimková ilumina la gran correspondencia que hay detrás de todos estos domicilios, cómo la ciudad moldeó la vida de sus habitantes ilustres y cómo ellos, a su vez, contribuyeron a construir la Praga de hoy en día. Quedan con Juan Pablo Bertaza.
7: Cada año se publican en Chequia entre 14.000 y 18.000 libros según los registros de la Biblioteca Nacional, una cifra sorprendentemente alta para un país de tamaño reducido. De ese total, entre el 8 y el 12% corresponde a títulos dedicados a la historia, la cultura, la arquitectura y las ciudades del país. Y dentro de ese universo, Praga se lleva, por supuesto, todas las de ganar. Se calcula que cada año entre 400 y 700 libros están relacionados de alguna manera con la capital, ya sea a través de sus barrios, sus personajes, su patrimonio o sus episodios históricos. Una de esas novedades acaba de llegar a las librerías, Pražské adresy, donde la periodista Stanislava Jarolimková rastrea las direcciones de muchos de los grandes personajes, episodios y eventos que ayudaron a cimentar aquella fama de Praga que, según la leyenda, profetizó la princesa Libuše. El libro comienza, por ejemplo, con un evento que hoy se realiza en Holešovice y suele llamar la atención de los extranjeros. La Feria Matejska, un parque de atracciones al que, dicho sea de paso, se le atribuye cierta relación, no del todo aclarada, con la mafia rusa, tal como explica la autora.
6: Esa aparente vinculación con la mafia rusa se conoce aquí desde los años 90, y luego incluso murió un joven. Sin embargo, elegí no mencionar ese tema en el libro en relación a esta popular feria. Más bien, me llamó la atención que durante muchos años nadie se tomó el trabajo de buscar las direcciones reales donde se llevó a cabo ese parque de atracciones. En numerosas publicaciones aparecían repetidamente los mismos barrios erróneos, sin una dirección precisa, así que me dediqué a buscar todas las sedes, con una sola excepción. No encontré dónde tuvo lugar la feria en 1963.
7: Stanislava se refiere al asesinato ocurrido en 2008 durante la presentación de un libro en pleno centro de Praga de Václav Kočka Jr., hijo del principal organizador de la feria. Pero en efecto, su exhaustiva investigación se concentra en otros aspectos igualmente llamativos. Otra historia interesante que incluye el libro es la que mantuvo con Praga el bibliotecario Antonín Langweil, famoso por haber destinado toda su energía y recursos a la creación de una impresionante maqueta de la capital checa, hoy conocida como el modelo Langweil. Realizada en cartón a lo largo de 20 metros cuadrados, el trabajo muestra con lujo de detalle buena parte de la ciudad histórica de Praga, unos 2.000 edificios a escala 1.480, y además de comentar algunos aspectos jugosos de la creación de ese modelo, Stanislava investigó el recorrido de este artista en Praga luego de haber vivido varios años en Český Krumlov. Lamentablemente, ya no existe la primera casa donde se alojó. Fue demolida en el marco de la gran asanación del antiguo barrio judío que comenzó en 1896 y dio origen a la suntuosa avenida Pařížská.
6: En Praga, Langweil vivió también en otras direcciones, en un antiguo monasterio cerca del Puente de Carlos y, finalmente, como bibliotecario, obtuvo un departamento en el célebre Clementinum. Sin embargo, me entristece que Praga, que con toda razón se enorgullece de su extraordinario modelo de la ciudad antigua, no haya encontrado un pequeño espacio ni el dinero para dedicarle una placa conmemorativa a su creador. Varias veces intenté impulsar un homenaje a Langweil, pero lamentablemente no tuve suerte.
7: Otra figura histórica que, además de ser muy atractiva, tuvo mucha relevancia en el desarrollo posterior de Praga es Rodolfo II, emperador de los Habsburgo, que gobernó Bohemia entre 1576 y 1611. Stanislava lamenta en este caso que el énfasis que se pone en sus problemas mentales haya restado importancia a su gran conocimiento artístico, que lo llevó a comprar, por ejemplo, el cuadro La fiesta del Rosario de Durero. Por otro lado, el lugar destacado que le asigna en el libro se debe que es el único emperador de su linaje que en 1583 se estableció en forma permanente en Praga, aunque no técnicamente en el castillo.
6: En aquel entonces, el castillo consistía en un solo patio, el que hoy se conoce como el tercero, adornado por la célebre catedral de San Vito y donde también se encontraba el antiguo Palacio Real, que en esa época daba albergue a los funcionarios. Rodolfo II se instaló un poco más al oeste, más cerca de lo que es la actual Plaza de Hradčany, en un arrabal pantanoso. En el lado sur de ese arrabal, mandó construir una casa de verano y su despacho. En el lado norte, hizo levantar las caballerizas para sus amados caballos, y encima de ellas, salas de exhibición. En el extremo oriental de aquel terreno embarrado, que hizo acondicionar de forma provisoria, mandó construir entre los tramos sur y norte de la residencia real unos espacios de 2 plantas de 100 metros de largo destinados a sus colecciones artísticas y diversas curiosidades. De esos espacios de 2 plantas surgió en el siglo XVIII el tramo que hoy separa el segundo del tercer patio.
7: En definitiva, podemos decir que la actual silueta del castillo de Praga no podría entenderse sin la redondeada figura de Rodolfo II, ya que sus construcciones ampliaron el que hoy es el complejo del castillo más grande del mundo. Y si hablamos del castillo, es imposible no mencionar a los altos mandatarios que también residieron allí. No por nada, durante las campañas presidenciales, una frase habitual consiste en postular al candidato no a la presidencia, sino directamente al castillo. De todos esos casos, señala Stanislava, el que más le interesa es el de Masaryk, quien, dicho sea de paso, fue en cierto modo el encargado de inaugurar esa tradición.
6: Tras su elección en 1918, Masaryk tenía pensado vivir fuera del castillo de Praga, pero sus asesores le recomendaron que siguiera la tradición de los reyes checos, que en su mayoría residían ahí, y él aceptó. Al principio vivió en un apartamento provisorio situado en el ala sur del saliente occidental, cerca de la plaza de Hradčany. Pasó ahí su primera noche el 21 de diciembre de 1918, junto con su hijo Jan, cuando regresó del exilio al que había partido durante la Primera Guerra Mundial. En 1925 se trasladó a su segundo y definitivo apartamento presidencial, ubicado en los espacios entre el segundo y tercer patio. Ahí tenía un despacho con una biblioteca de unos 50.000 volúmenes. Contaba además con una mesa, una silla y una mesa alta para poder escribir de pie porque sufría dolores de espalda. La única decoración de esta sala era un lavabo de granito gris-negro de gran calidad.
7: Agrega Stanislava que, a diferencia del caso Langweil, cerca de ese primer apartamento presidencial se inauguró el 7 de marzo del año 2000 la hoy conocida estatua de bronce de Masaryk en la plaza de Hradčany en el marco del 150 aniversario de su nacimiento. A ese acto asistió, por ejemplo, Václav Havel. Stanislava recuerda que la historia de la radiodifusión checa comenzó en Petrin, donde los técnicos militares demostraron poco después de 1918 que la electricidad podía podía transmitir sonido sin cables, algo que en su momento desconcertaba al público. Las primeras emisiones estaban destinadas solo a especialistas y recién en 1920 los curiosos pudieron escucharlas en una exposición de Praga. Según explica la autora, la radiodifusión para el público general se hizo posible gracias a otra colina, Kveli, desde donde el 18 de mayo de 1923 comenzaron a ofrecerse las transmisiones regulares, una hora diaria a partir de las 8 y cuarto de la noche, cuando las condiciones de recepción eran óptimas.
8: Na těchto začátcích historie našeho rozhlasu fascinovala víra unik nadšenců.
6: A mí me fascina, en estos comienzos de la historia de nuestra radio, la fe de aquellos entusiastas que no solo liberaban al público del miedo a la electricidad, sino que lo convencían de que la radiodifusión no era un engaño. Siempre hay que tener en cuenta que Checoslovaquia fue, después de Gran Bretaña,

0: tocaron a destiempo. Sin embargo, los oyentes de entonces aceptaron este pequeño percance con amistosa comprensión.
1: A propósito de direcciones praguenses, resulta interesante establecer una especie de podio con las personalidades que más domicilios tuvieron en Praga. Y en ese podio se encuentran nada menos que Franz Kafka, Mikuláš Aleš y Bojena Němcová, todos con más de 10 direcciones distintas. El caso de Kafka, con 14 mudanzas, es especial incluso por otros motivos.
2: Opět uvedu France Kafku.
0: Es que Franz Kafka pasó la mayor parte de su vida en el centro histórico de Praga. En general, vivió en la Ciudad Vieja, cerca del antiguo gueto. A su residencia en la capital, añadiré que, además de sus domicilios permanentes, tuvo 5 direcciones temporales. 2 más en la Ciudad Vieja, una en Vinohrady, otra en Malastrana, y desde noviembre de 1916 hasta marzo de 1917, vivió en el Castillo de Praga, en la célebre Callejuela del Oro. Ahí se alojó en la casa que su hermana mayor, Otla, había alquilado en ese periodo.
1: En definitiva, aquella ecuación que identifica a la actual capital checa con el gran escritor praguense vuelve a confirmarse. De hecho, es probable que entre esos 500 libros que cada año se publican sobre Praga, casi todos incluyan, aunque sea de manera lateral, alguna mención a Kafka.
3: Y esto ha sido todo por hoy, queridos amigos. Se despide ustedes, Daniel Ordóñez, en nombre de toda la redacción iberoamericana de Radio Praga Internacional. En el sonido ha estado hoy Aleš Krupka, al que agradecemos. Agradecemos también a todos nuestros oyentes, como siempre, que nos siguen por onda corta a través de Radio Miami Internacional. Y les recordamos que pueden seguir también toda nuestra programación, ya que tenemos muchísimos más materiales, muchos más artículos, muchos más audios en nuestra web, en espanol.radio.cz, de lo que nos cabe en estas emisiones de media hora. 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
1: El ámbito cultural de la República Checa vivió este martes un pequeño terremoto, o no tan pequeño, cuando el Ministerio de Cultura anunció que iba a revisar su apoyo a diferentes instituciones y festivales, incluido la Primavera de Praga, de música, o el Festival de Cine Internacional de Carlo Vivari. En breve nos lo va a contar Ivana Bonderkova. También Czech Tourism, la agencia que propaga la República Checa como destino turístico, va a perder un 80% de su presupuesto. Esto será un material de Gonzalo Núñez. Y después, hablando de Praga y de destinos turísticos, hablamos del libro Direcciones de Praga, de la periodista Stanislava Yarolimkova, en el que se suceden figuras y sus lugares de vivienda, como Kafka, Rodolfo II, Masaryk y muchísimos otros. Esto es un material de Juan Pablo Bertaza. Pero antes, como siempre, empezamos con las noticias, hoy con Carlos Ferrer.
2: Noticias. Representantes de unas 30 empresas checas, acompañados por el ministro checo de Industria y Comercio, Karel Havlíček, buscan oportunidades de negocio en la India. Su objetivo es cerrar acuerdos con socios indios en los sectores energético, industrial y de transporte. En su primera parada, en Delhi, donde la delegación ha pasado dos días, se ha tratado sobre todo el suministro de aviones Skyfox de la empresa Aero Bodojodi al ejército indio, así como vagones de Skoda Transportation